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0: Las 8 en punto.
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0: Décima tercera hora. Preparación antes de la meditación. Oh Señor mío Jesucristo, postrada ante tu divina presencia, suplico a tu amorosísimo corazón que quieras admitirme a la dolorosa meditación de las 24 horas en las que por nuestro amor quisiste padecer, tanto en tu cuerpo adorable como en tu alma santísima, hasta la muerte de cruz. Ah, dame tu ayuda, gracia, amor, profunda compasión y entendimiento de tus padecimientos mientras medito esta hora. Y por las que no puedo meditar, te ofrezco la voluntad que tengo de meditarlas, y quiero en mi intención meditarlas durante todas las horas en que estoy obligada a dedicarme a mis deberes o a dormir. Acepta, oh misericordioso Señor, mi amorosa intención, y haz que sea de provecho para mí y para muchos, como si en efecto hiciera santamente todo lo que deseo practicar. Gracias te doy, oh mi Jesús, por llamarme a la unión contigo por medio de la oración. Y para agradecerte mejor, tomo tus pensamientos, tu lengua, tu corazón, y con estos quiero orar, fundiéndome toda en tu voluntad y en tu amor, y extendiendo mis brazos para abrazarte, y apoyando mi cabeza en tu corazón, empiezo. De las 5 a las 6 de la mañana. Décima tercera hora. Jesús en la prisión.
1: Prisionero Jesús mío, me despierto y no te encuentro. El corazón me late fuerte y delira de amor. Dime dónde estás. Ángel mío, llévame a casa de Caifás. Pero por más que busco, recorro e indago por todas partes, no te encuentro. Pronto, amor mío, mueve con tus manos las cadenas con que tienes atado mi corazón al tuyo y atráeme a ti, para que atraída por ti pueda emprender el vuelo para ir a arrojarme en tus brazos. Amor mío, ya siento que me atraes, herido por mi voz y queriendo mi compañía. Pero veo que te han puesto en la cárcel, y mi corazón, mientras exulta de gozo por encontrarte, me lo siento herido de dolor al ver a qué estado te han reducido. Te veo con las manos atrás, atadas a una columna, con los pies inmovilizados y atados, con tu santísimo rostro golpeado, hinchado y ensangrentado por las bárbaras bofetadas recibidas. Tus ojos santísimos están lívidos, con la mirada cansada y apagada por la vigilia. Tus cabellos, todos en desorden, tu santísima persona toda golpeada. Y hay que agregar que no te puedes valer por ti solo para ayudarte y limpiarte, porque estás atado. Y yo, oh Jesús mío, llorando y abrazándome a tus pies, exclamo: ¡ay, cómo te han dejado, oh Jesús! Y Jesús, mirándome, me responde:
2: ven, oh hija, y pon atención a todo lo que ves que hago yo, para que lo hagas tú junto conmigo y pueda yo así continuar mi vida en ti.
1: Y veo con asombro que en vez de ocuparte de tus penas, con un amor indecible, quieres ocuparte en glorificar al Padre para darle satisfacción y por todo lo que nosotros estamos obligados a hacer. Y llamas en torno a ti a todas las almas para tomar sobre ti todos sus males y darles todos tus bienes. Y como ya hemos llegado al alba del nuevo día, oigo tu voz dulcísima que dice:
2: Padre Santo, te doy las gracias por todo lo que he sufrido y por lo que me queda por sufrir. Y así, Como esta aurora llama al día y el día hace surgir el sol, quiero que así la aurora de la gracia despunte en todos los corazones, y haciéndose día, yo, sol divino, surja en todos los corazones y reine en todos. Mira, oh Padre, a todas las almas, pues yo quiero responderte por todas ellas, por sus pensamientos, por sus palabras, por sus obras, por sus pasos, a costa de mi sangre y de mi muerte.
1: Jesús mío, amor sin límites, me uno a ti y también yo te agradezco por cuanto me has hecho sufrir y por lo que me quede por sufrir. Y te suplico que hagas surgir en todos los corazones la aurora de la gracia, para que tú, sol divino, puedas resurgir en todos los corazones y reinar en todos. Pero veo que tú, dulce Jesús mío, también reparas por todas las primicias de los pensamientos, de los afectos y de las palabras que desde el principio del día no son ofrecidos a ti y para darte honor, y reúnes en ti como si fueran uno solo los pensamientos, los afectos y las palabras de las criaturas, para dar al Padre la reparación y la gloria que ellas le deben. Jesús mío, Maestro Divino, ya que disponemos en esta prisión de una hora libre y estamos solos, quiero hacer no solo lo que haces tú, sino limpiarte, reordenarte los cabellos y fundirme toda en ti. Por tanto, me acerco a tu santísima cabeza y reordenándote los cabellos, quiero repararte por tantas mentes ofuscadas y llenas de tierra que no tienen ni siquiera un pensamiento para ti. Y fundiéndome en tu mente, quiero reunir en ti todos los pensamientos de las criaturas y fundirlos en tus pensamientos para hallar suficiente reparación por todos los malos pensamientos y por tantas luces y santas inspiraciones sofocadas. Quiero hacer de todos los pensamientos uno solo con los tuyos para darte la verdadera reparación y perfecta gloria. Afligido Jesús mío, beso tus ojos cargados de lágrimas y de tristeza, y como tienes las manos atadas a la columna, no puedes secártelos ni limpiarte los salivazos con que te han ensuciado, y como es insoportable la postura en que te han atado, no puedes cerrar los ojos cansados para reposar un poco. Y yo quiero enjugarte los ojos y suplicarte perdón, dándote reparación por todas las veces que no hemos tenido la intención de agradarte y de mirarte para ver qué querías de nosotros, qué debíamos de hacer y a dónde querías que fuésemos. Y en tus ojos quiero fundir los míos y los de todas las criaturas para poder reparar con tus mismos ojos todo el mal que hemos hecho con la vista. Piadoso Jesús mío, beso tus oídos santísimos para repararte por los insultos de toda la noche y mucho más todavía por el eco que resuena en tus oídos por todas las ofensas de las criaturas. Y te pido perdón y te reparo por todas las veces que nos has llamado y hemos sido sordos, fingiendo no escucharte. Y tú, cansado bien mío, has repetido tu llamada, pero en vano. Quiero fundir en tus oídos los míos y los de todas las criaturas para darte una continua reparación completa. Enamorado Jesús, beso tu rostro santísimo, todo lívido e hinchado por los golpes, y te pido perdón y te reparo por cuántas veces nos has llamado a ser víctimas de reparación. Y nosotros, uniéndonos a tus enemigos, te hemos dado bofetadas y salivazos. Jesús mío, quiero fundir mi rostro en el tuyo para restituirte tu hermosura natural y darte entera reparación por todos los desprecios hechos a tu adorable majestad. Amargado, bien mío, beso tu dulcísima boca, dolorida por los golpes y abrazada por el amor. Y quiero en tu lengua fundir la mía y la de todas las criaturas, para reparar con tu misma lengua por todos los pecados y las conversaciones malas que se tienen. Quiero, sediento Jesús mío, hacer de todas las voces una sola con la tuya, para hacer que cuando las criaturas estén a punto de ofenderte, tu voz, corriendo en las voces de ellas, sofoque esas voces de pecado y las cambie en voces de alabanza y de amor. Encadenado Jesús, beso tu cuello oprimido por esas pesadas cadenas y cuerdas, que yéndote desde el pecho hasta detrás de los hombros y sujetándote los brazos te tienen fuertemente atado a la columna. Tus manos ya están hinchadas y amoratadas por la estrechez de las ataduras, tanto que de ellas brota sangre. Ah, Jesús encadenado, permíteme que te desate, y si gustas ser atado, te ato con las cadenas del amor, que siendo dulces te aliviarán en vez de hacerte sufrir. Y mientras te desato, quiero fundirme en tu cuello, en tu pecho, en tus hombros, en tus manos y en tus pies, para poder reparar contigo por todos los apegos y llevar a todas las almas las cadenas de tu amor, para reparar por todas las frialdades y llenar los pechos de todas las criaturas con tu fuego. Porque veo que es tanto el que tú tienes que no puedes contenerlo. Para reparar por todos los placeres ilícitos y el amor a las comodidades, y dar a todos el espíritu de sacrificio y el amor al sufrimiento. Quiero fundirme en tus manos para reparar por todas las obras malas y por el bien hecho malamente y con presunción, y dar a todos el perfume de tus obras. Y fundiéndome en tus pies, encierro todos los pasos de las criaturas para repararte y dar tus pasos a todos para hacerlos caminar santamente. Y ahora, dulce vida mía, permíteme que fundiéndome en tu corazón encierre todos los afectos, los latidos, los deseos para repararlos contigo y dar tus afectos, tus latidos y tus deseos a todos, para que ninguno vuelva a ofenderte. Pero oigo ya que en mis oídos resuena el chirrido de la llave. Son tus enemigos que vienen a llevarte. Jesús, me siento estremecer, me siento helar la sangre porque tú estarás de nuevo en manos y a merced de ellos. ¿Qué va a ser de ti? Pero me parece oír también el ruido de las llaves de los sagrarios. ¿Cuántas manos profanadoras vienen a abrirlos y tal vez hacerte descender a corazones sacrílegos? ¿En cuántas manos indignas te ves forzado a encontrarte? Prisionero Jesús mío, quiero encontrarme en todas tus cárceles de amor para ser espectadora cuando tus ministros te sacan y hacerte compañía y repararte por las ofensas que recibes. Pero veo que tus enemigos ya llegan, y tú saludas al naciente sol, al último de tus días, y ellos, al desatarte, viéndote lleno de majestad, y que los miras con tanto amor, en pago descargan sobre tu rostro bofetadas tan fuertes, que lo hacen enrojecer y ensangrentar con tu preciosísima sangre. Amor mío, antes de que salgas de la prisión, en mi dolor te ruego que me bendigas para tener la fuerza de seguirte en todo lo demás de tu pasión.
0: Ofrecimiento después de cada hora. Amable Jesús mío, Tú me has llamado en esta hora de tu pasión a hacerte compañía y yo he venido. Me parecía sentirte angustiado y doliente que orabas, que reparabas y sufrías, y que con las palabras más elocuentes y conmovedoras suplicabas la salvación de las almas. He tratado de seguirte en todo, y ahora, teniendo que dejarte por mis habituales obligaciones, siento el deber de decirte gracias y te bendigo. Sí, oh Jesús, gracias, te repito mil y mil veces, y te bendigo por todo lo que has hecho y padecido por mí y por todos. Gracias y te bendigo por cada gota de sangre que has derramado, por cada respiro, por cada latido, por cada paso, palabra y mirada, por cada amargura y ofensa que has soportado. En todo, oh Jesús mío, quiero besarte con un gracias y un te bendigo. Ah, Jesús, haz que todo mi ser te envíe un flujo continuo de gratitud y de bendiciones, de manera que atraiga sobre mí y sobre todos el flujo continuo de tus bendiciones y de tus gracias. Ah, Jesús, estréchame a tu corazón y con tus manos santísimas séllame todas las partículas de mi ser con un te bendigo tuyo, para hacer que no pueda salir de mí otra cosa sino un himno de amor continuo hacia ti. Dulce amor mío, debiendo atender a mis ocupaciones, me quedo en tu corazón. Temo salir de él, pero tú me mantendrás en él, ¿no es cierto? Nuestros latidos se tocarán sin cesar, de manera que me darás vida, amor y estrecha e inseparable unión contigo. Ah, te ruego, dulce Jesús mío, si ves que alguna vez estoy por dejarte, que tus latidos se sientan más fuertemente en los míos, que tus manos me estrechen más fuertemente a tu corazón, que tus ojos me miren y me lancen saetas de fuego, para que, sintiéndote, me deje atraer a la mayor unión contigo. Oh Jesús mío, mantente en guardia para que no me aleje de ti. Ah, bésame, abrázame, bendíceme y haz junto conmigo lo que debo ahora hacer.
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0: Las 9 en punto.
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2: Ven Espíritu Santo, llena los corazones de tus fieles y enciende en nosotros el fuego de tu amor. Señor, envía tu Espíritu Santo y renovarás la faz de la tierra. Augusta, Reina de los cielos, Maestra de los ángeles, vos que habéis recibido de Dios el poder y la misión de aplastar la cabeza de Satanás, humildemente os pedimos envíes las legiones celestiales para que bajo vuestras órdenes persigan a los demonios, los combatan en todas partes y repriman su audacia. Quien, como Dios, oh buena y cariñosa Madre, vos seréis siempre la razón de nuestro amor y de nuestra esperanza. Oh Divina Madre, enviad a los santos arcángeles, santos ángeles, a guardarnos y a defendernos, y a rechazar muy lejos de nosotros al cruel enemigo. Oh santos arcángeles y santos ángeles, guardadnos y defendednos. Amén. Nos sellamos y nos protegemos con la sangre preciosa de nuestro Señor Jesucristo, en el nombre del Padre, del Hijo y del Espíritu Santo. Amén. Vamos a dar inicio a esta reunión con la lectura esta del libro del Eclesiastés. Y dice, en el capítulo 1, versículos 2 al 11, también el libro del Eclesiastés se le llama el libro de Coelet, y dice: todas las cosas, absolutamente todas, son vana ilusión. ¿Qué provecho saca el hombre de todos sus trabajos en la tierra? Pasa una generación y viene otra, pero la tierra permanece siempre. El sol sale y se pone, corre y llega a su lugar, de donde vuelve a salir. Sopla el viento hacia el sur y gira luego hacia el norte, y dando vueltas y más vueltas, vuelve siempre a girar. Todos los ríos van al mar, pero el mar nunca se llena. Regresan al punto de donde vinieron y de nuevo vuelven a correr. Todo es difícil de entender. No deja el hombre de cavilar. No se cansan los ojos de ver ni los oídos de oír. Lo que antes existió, eso volverá a existir. Lo que antes se hizo, eso se volverá a hacer. No hay nada nuevo bajo el sol. Y si de alguna cosa dicen: mira, esto sí es nuevo, aún esa cosa existió ya en los siglos anteriores a nosotros. Nadie se acuerda de los antiguos, y lo mismo pasará con los que vengan. No se acordarán de ellos sus sucesores. Palabra de Dios. Miren, qué sabiduría la que encierra este capítulo primero. Y nosotros nos afanamos con las cosas temporales, como que nos van a acompañar toda la vida y después de la muerte. De muertos nada nos vamos a llevar, absolutamente nada. Solo quedarán las obras. A ver, ¿qué obra hiciste en la vida? Eso lo que cuenta. Y si vives la divina voluntad, con mayor razón, porque cuando uno está unido a Jesús y a nuestra Madre Santísima en un solo y divino querer, eso es para siempre. Por eso el acto que tú hagas en vida con Jesús y con nuestra Madre en divina voluntad no se acabará nunca. Así sean los actos más pequeños, eso de barrer, de hacer la comida, de tomarse un cafecito, de manejar un carro, todo, hasta de un pestañeo tuyo, hasta de tus células que tienes, son más de 3 mil millones de células que tenemos, más de 3 millones, están en completa actividad. Pero si tú eres consciente de que Dios te ha dado un organismo perfecto, tienes que caer en cuenta de que, unidos a Jesús, Él sí toma en cuenta tus células, tus órganos, tu hígado, tus intestinos, y entonces ahí tú puedes, en un suspiro, en un respiro, un pestañeo, como digo, si te unes a Jesús, se vuelve un acto divino. Y como dice, y si de alguna cosa dicen, mira, esto sí es nuevo, aún esa cosa existió ya en los siglos anteriores a nosotros. Pueden decir, no, pues el celular es un invento pues fantástico, es nuevo y eso no existía antes. A la luz de la fe y del conocimiento de la divina voluntad, ya existía ese celular en el pensamiento de Dios. El hombre ha creado con la sabiduría que le dio el Señor para que se refleje lo que es un Dios omnisciente, omnipresente, omnividente. Entonces ahora tienes con el celular la oportunidad de ver a través de YouTube las maravillas que ha hecho el Señor con la vista. Claro, en los programas de YouTube hay porquerías también, ¿no? Eso hay que evitar, pero hay cosas lindas. Ver una película buena, una música, por ejemplo, la música clásica, escuchar a un Handel, a un Mozart, a un Vivaldi. ¡Qué hermoso! Eso fue hecha por el Señor a través de estos santos que le están dando gloria a través de su música compuesta. Pero ahora lo puedes ver. Y qué lindo invitarle a Jesús. Jesús, te amo, ven, divina voluntad. Tal vez no te acompañó una sinfonía humana. Tú tenías una orquesta divina con los ángeles. Pero vamos a escuchar el Mesías, por ejemplo, de Juan Sebastián Bach. O el Dixie Domini de Handel. Yo vivo realmente en el cielo. Me anticipo ya a la gloria que se puede ver ya en el cielo. Por eso el David compone un salmo de quiero alabar con tambores, con panderetas, con trompetas. ¿Por qué? Porque eso ya es una preparación para tu vida en el más allá. Eso vas a repetir, pero ya con una música celestial. Y si aquí en la tierra le invitaste a Jesús a escuchar una sinfonía, lo vas a repetir en la eternidad, porque eso nunca muere, y más perfeccionada. Entonces, lo que es nuevo ahora, ya hubo en los atributos de Dios. Entonces, pero el secreto es que tú te unas a Jesús y con Él le des gloria al Padre Dios por todos los atributos que Dios ha dado al hombre para que sea feliz. Una comida, por ejemplo. Yo, por ejemplo, cuando como un yapingacho, disculpen la... Tal vez digo, no de haber comido Jesús, porque él comía cordero, frutas secas y todo eso, ¿no? Pero la papa viene de América, y creó él, lógicamente, pero de América vino esa papa de México, Perú, ¿eh? Y ahora nuestras esposas hacen un rico yapingacho. Entonces, cuando voy a almorzar eso, le digo, Jesús, te amo, ven divina voluntad a comer este yapingacho conmigo. Y demos gloria, alabanza y gratitud al Padre Eterno porque creó esto para que yo saboree. Y ahora te hago saborear a ti, Jesús. Esa es mi fe. Y así lo hago en todo. Dice, nadie se acuerda de los antiguos y lo mismo pasará con los que vengan. No se acordarán de ellos sus sucesores. La realidad. Todos pasamos como una nube, ¿eh? Un soplo es la vida. Sí, nos acordamos de nuestros antepasados, por ejemplo, yo, de mi mamita, perdone la infidencia, ella me formó, con su esfuerzo me hizo ingeniero, y ella ya con el pasar de los años murió en mis brazos, pero me acuerdo de ella, de lo buena que fue conmigo, me enseñó la fe, el amor a la Virgen, sí, pero es un recuerdo ya un poco lejano. Al comienzo, cuando murió ella, claro, era un dolor humano terrible y no me pasaba ese dolor. Pero va el tiempo cicatrizando y el tiempo se encarga inclusive hasta de olvidarnos a veces de las personas que nos hicieron bien. Entonces, como una nube que quedó en el recuerdo, pero lo mismo harán de nosotros. Ya cuando muramos, van a lamentar la muerte nuestra, de las personas que nos amaron, de las personas que nos odiaron, se alegrarán. Pero si haces tus obras en divina voluntad, todo lo que hiciste, eso quedará para siempre, para siempre, para siempre. Ahora que está manejando mi hija la fundación, porque yo ya me estoy retirando, digo, mija, hazlo todo en divina voluntad para que esta obra no sea humana y busque sus réditos económicos. No, no. Aquí vamos a tener que vivir el Evangelio como el Señor nos dice. La gratis recibiste, gratis dalo. Entonces aquí por eso nuestros precios son los más bajos, porque no hacemos negocio, no es una empresa comercial, sino una obra de evangelización, y que llegue el libro de él al alcance de todos los bolsillos. Entonces, eso sí, nos va, cuando muramos, a ver, tuve hambre y me disteis de comer, me diste de comer un yapingayo. Tuve sed, me diste de tomar, qué sé yo, a través de un pobre que necesitaba una ayuda para calmar su sed. Estuve preso y me visitasteis. Mira cómo se va identificando. Y en esto del evangelismo, ¿publicaste libros? Ven, bendito de mi Padre. ¿Por qué? Porque tuve hambre de la palabra en mis hijos. Porque claro, ahora en este tiempo que estamos viviendo, ahora no apreciamos mucho la palabra de Dios. Muy poquito cuando nos toca la piel. Ahí acudimos, como cuando hubo el terremoto de México en el 88. Ahí se llenaban las iglesias a pedir misericordia, a pedir misericordia. Pasó un mes, mes y medio, se fueron vaciando las iglesias. Y sigue la vida de pecado, el olvido de Dios, la ingratitud. ¿Por qué es la purificación de ahora a nivel mundial? Porque el hombre se ha alejado de Dios y más bien ahora blasfema contra Dios. Ahí está esa imagen de los Juegos Olímpicos en París, una cosa blasfeme sobre la última cena. Entonces vendrá una purificación, como dice Jesús a Luis, tengo que tocarles la piel para que vuelvan a mí. Y es así, nos está tocando la piel en esta purificación ahorita. Y hablando de los libros, Vicente, nuestro gran colaborador, él tuvo una especie de visión cuando quería entrar acá a la librería y no podía entrar. Era tanta la gente que él me decía en su testimonio que se abría codazo para entrar a trabajar en la librería. Pero era la gente que venía atrás de los libros. ¿Por qué? Porque ya cuando nos damos cuenta en el aviso de lo que es Dios, lo que es su misericordia, lo que es todos sus atributos, en el aviso nos va a hacer ver, ¿no? Y también nuestra miseria humana, nuestro alejamiento de Dios, nuestros pecados. Entonces ahí la gente va a reaccionar, a decir, no, me he alejado de Dios, no he escuchado su palabra, y ahora, después del aviso, quiero saber de él, porque le he ofendido con mi alejamiento. Y también, ¿por qué no? Con mi ignorancia. Sí, porque para amar a Dios hay que conocerlo. Tu fe se va a incrementar cuando le conozcas. ¿Y qué mejor que un libro? No un celular o una computadora que apenas pasa, o una imagen en YouTube pasa. No, un libro es para meditar. Es el gran predicador de las 24 horas. Estás con insomnio, coge el libro de tu velador y tendrás el consuelo, la exhortación de la palabra de Dios que te da ánimo para seguir adelante y no estar envuelto en esa, con la mente loca ahí de las preocupaciones, las angustias, y ahora qué va a hacer de mí. No, ahí tienes en el recurso de la palabra de Dios, vas a tener la esperanza de que hay un Dios y que vas a confiar en Él. Por eso le dijo Jesús a este gran apóstol italiano, Padre Dolindo Rotolo: mis hijos sufren demasiado, demasiado por tonteras, se preocupan por tonteras, cuando yo soy el que puedo ayudarles, pero no se dejan. Hazle recitar esa ejaculatoria: oh Jesús, me rindo a ti, me abandono en ti, ocúpate de todo. ¡Qué belleza! Entonces eso, cuando ahora con esto de la falta de luz, ¡qué oportunidad de hacer silencio! De no estar viendo tonterías en la televisión, sino coger el rosario, rezar el rosario. Qué lindo poner las horas de la pasión, acabamos de escuchar la segunda este rato. Acompañarle en ese dolor interno que tuvo Jesús en las horas de la pasión. Qué lindo compartir este día sábado. No me acordé de que interrumpían la luz en mi casa a las 12 del día, y hasta las 5 no iba a haber luz. Perdón, al revés. De 12 a 5 había luz, pero de 5 a 8 no había luz. Y me entretuve ahí, estaba fuera de mi casa con mi esposa. Regresamos a las 5 y cuarto, ya no había luz. Y no pude entrar. No pude entrar. Digo, y ahora Fabiolita, a dar las vueltas con el carro. Y qué espectáculo ver esas casas sin luz, los edificios sin luz. Digo, parecía una ciudad fantasma. Entonces le dije, vamos donde una señora que nos vende las frutas. Y ahí han tenido luz. Bueno, ahí nos quedamos porque había luz, y le dejaba frente, digamos, el carro frente a mi casa, me chocaban porque estaba en tinieblas. Entonces digo, hasta en eso hay que reflexionar. Los 3 días de tinieblas que le dijo Jesús al Padre Pío, 3 días que se van a dar, porque ese Padre Pío, cuya imagen está ahí, regalada por Carmen Elena Salazar, un santazo, Él reveló, habrá 3 días de oscuridad. Pero y ahora ya estamos viviendo la oscuridad, no solamente por los cortes de luz, sino ¿por qué? Porque nos hemos alejado de Dios, que es la luz que alumbra nuestra vida. Y estamos en las cosas creyendo que no tenemos nada, sino oscuridad y pecado. Oh Jesús, me rindo a ti, me abandono en ti, ocúpate de todo. Yo lo he puesto en práctica, hermano. Les digo con toda sinceridad. Tenemos un folletito pequeñito hemos publicado de estas ejaculatorias. Bien, entonces, como les digo, pues, en todo hay que sacar reflexiones de lo que es la vida, ¿no? Este libro de Eclesiastés me ha impactado mucho porque vivimos de las cosas pasajeras y nos aferramos a ellas. Y luego vamos a hablar ahora en el... así, este folletito, por si acaso. Que dice, maravillosa novena del abandono a la voluntad de Dios. Bueno, entonces, estaba hablando a mi hermano que está aquí presente, a los tiempos, y me da mucho gusto. Tuve una con el hermanito una cena que dictó Jesús a Imelda de la Cruz sobre los tiempos finales en que nos faltará todo. Ya estamos viendo con esta situación de la sequía, los productos están escaseando. El gobierno tuvo que importar 90 mil toneladas de maíz. En Europa igual. Es una sequía tremenda. El Amazonas ya no es el Amazonas un río caudaloso, ya casi casi es un riachuelo, una cosa espantosa ver ese Amazonas se ha reducido a unas riberas de pura piedra. La gente no tiene ya los medios fluviales para desplazarse. Y la gente no puede sacar los productos, pueblos aislados. Va a venir una cosa muy, muy lamentable. Y aquí, en Ecuador, gracias a Dios hubo el Congreso Eucarístico. Estaba hablando el otro domingo con un ingeniero, Santiago Jarrín. Me decía, Faustito, si no cambia el hombre, va a venir una hambruna. Le digo, sí. Pero ¿sabes qué? Ese Congreso Eucarístico y esa procesión que salió el pueblo a cantarle Dios de amores, salva al Ecuador. Eso va a causar una bendición porque el Señor nunca se deja ganar en generosidad y las plegarias hechas por el pueblo llegarán al Ecuador. Y anoche me entero que ha llovido por Paute, por Cuenca, ¿saben? Cuenca que tiene 4 o 5 ríos, estaba pura piedra, ahora se han llenado. Digo, bendito sea la hora. Pero no hay que quedarnos solamente con esa esperanza, sino Ecuador es un país consagrado al corazón de Jesús, pero muchos de los ecuatorianos tenemos esta sensibilidad piadosa, pero falta nuestra consagración, porque no es solamente que por decreto soy consagrado al corazón de Jesús. Eso lo hizo García Moreno y Monseñor Checa, de gratas recordaciones. Pero ¿y nosotros qué? Entonces, con la divina voluntad hemos aprendido que tenemos que consagrarnos. Por eso a Sajacuta, me abandono a la voluntad del Padre, pero unido a Jesús. Ese es el secreto, no es solamente humano, no, con Jesús me abandono al Padre, porque estando con Jesús soy capaz de amar a Dios con el mismo amor de Cristo, que es amor infinito, no el mío pequeñito, variable, y a veces pecaminoso cuando el amor se enciende la pasión del hombre o la mujer. Entonces le estaba diciendo esto de Basula, que es otro instrumento grandioso que Dios nos ha dado. No sé si ustedes han leído a Basula. ¿Han leído o no? Vea, Julito, vamos a hacer un regalito. Si usted tiene a bien, Julito, de encontrar en la bodega el primero o el segundo volumen de las obras de Basula, le vamos a obsequiar un folletito a ellos. Deme, busque unos 25 ejemplares. Vamos a regalarles para que conozcan lo que hizo el Señor con Basula. Esta es una mujer ortodoxa, extraordinaria, que el Señor se manifestó desde pequeñita. Ella ya hablaba con Jesús y recibió unos mensajes de la unidad, sobre todo. Y ya Jesús le decía, mire cómo está la iglesia, divididos, protestantes contra católicos, católicos contra protestantes, ortodoxos que no quieren a veces saber de la iglesia católica. Entonces yo quiero que las tres, la iglesia evangélica, la iglesia católica y la iglesia ortodoxa, se unan y sean una sola unidad. Digamos, es un decir, no es que sea una iglesia, la iglesia verdadera es la católica. Pero podríamos ser una comunidad que ama a Dios, que conoce la palabra de Dios, lo que no pasa inclusive con los católicos. Pero lo que quiere el Señor es que esa unidad se lleve para precisamente un acercamiento de esta gente, por ejemplo, los protestantes que rechazan a la Virgen María, que nos creen idólatras porque dicen que veneramos a una imagen. Eso mismo quiere el Señor, que la gente esta se edifique con el ejemplo de la iglesia católica. Entonces, esa era la idea. Pero aquí viene la respuesta para su pregunta. No se hace la unidad si no hay la vida de divina voluntad. sino es imposible, es imposible. Aquí en el Ecuador hubo un gran vidente, no sé si conocieron a Francisco, no sé si hermano se acuerda de Javier, Javier Celi. Este, por ejemplo, este instrumento de Dios, extraordinario, extraordinario. Aquí, recuerda hermano, que dábamos que se celebraba la misa en el segundo piso. Aquí vino Basula, nos dio una charla hermosa sobre la unidad. Y a Javier también le dijo lo mismo, la unidad de las iglesias. ¿Por qué? ¿Por qué estamos totalmente desunidos? Y tomaron el Evangelio de San Juan, capítulo 17, que decía: yo en ellos, o sea, Jesús en ellos, tú en mí, para que ellos sean uno con nosotros, como tú, Padre, eres una sola cosa conmigo. ¿Se dan cuenta la unidad? Pero ¿qué estaba diciendo ahí? Que no solamente es una expresión de unidad, como decir, me uno a la iglesia ortodoxa. No es solamente esto de estar unidos, sino, ¿qué hacía cuando estaba?

0: Al comienzo fue una cosa fabulosa, cantidad de gente que, con células, etcétera. Aquí mismo se llenaba en la fundación. Después, porque una comunidad es muy difícil que se viva la unidad. Si una familia hay problemas, no se diga gente que viene de diferentes extractos sociales, de pensamientos diferentes. ¿Cómo puedes tú hacer la unidad? Será una unidad física, pero no real, porque no se vive la divina voluntad. Entonces, ¿cómo puedes unirte a una persona que desprecias por su color de piel o su condición social o por su equivocación religiosa? Hablemos de los evangélicos. Están equivocados. Entonces ellos tienen que aprender de nosotros a vivir, pero con la divina voluntad, no como vivimos actualmente. Porque en la Iglesia Católica también no se vive la divina voluntad, ¿sí o no? Con el dolor del alma, les digo. El trago, los vicios, la mentira, la corrupción, y dicen que soy católico y a veces voy a misa. Eso no es. No, eso no es vivir la vida divina, hacer y vivir la voluntad divina. Sí, hermano.
1: Recuerdo yo que Javier muchas veces no ha aceptado ninguna comunidad. No sé qué situación.
0: Porque no se vivía la divina voluntad, vino ya los intereses, el protagonismo. Eso pasa en todas partes. Y él también comenzó a envanecerse con los elogios, porque eso a muchos videntes les hace perder su don, los que le siguen. Miguel Ángel Poblete, ¿se acuerda, hermano de Chile? Peña Blanca. Un vidente, yo estuve con él, un vidente fuera de serie, fuera de serie. Recibía la Eucaristía del cielo, venían los ángeles, le ponían la boca, vivía la pasión de Cristo, sangraba la cabeza, vivía la pasión de Cristo, hablaba cinco idiomas. Y eso que era de un chico casi, casi ignorante, un huérfano, era real. Pero los seguidores, lo máximo, lo fueron envaneciendo y así son orgullosos, como pasó también con muchos videntes. Les envanecen y ahí ya no se vive la divina voluntad. Es una cosa muy humana y se van desviando. Lo que no pasó con Imelda, la que está ahí en la fotografía, Imelda de la Cruz, que era de la unidad, era de la unidad. Pero cuando vio estas cosas que faltaba que se viva la divina voluntad, se salió con Fabiolita. ¿Por qué? Porque ella también se construyó un instrumento. Nada de protagonismo. Ella más bien huía al protagonismo. No, pero el Señor le manifestaba, publiqué un libro muy lindo, Humanidad Despierta, Adora a tu Señor, fabuloso libro. Entonces, en Basula igual le dio este mensaje, busca la unidad. Entonces, no fue comprendida porque otra vez se repitió. Si no se vive la voluntad divina, ella no se ha salido, pero fue muy, muy cuestionada por la iglesia, muy cuestionada. No del Papa Benedicto, en su tiempo, cuando fue cardenal, le apoyaba porque era el mensaje muy, muy evangélico, muy del Evangelio. Entonces ella, este 24 de septiembre, murió. En una operación que hicieron, una cirugía, murió, pero nos dejó unas enseñanzas maravillosas. Por ejemplo, ella profetizó la caída de las Torres Gemelas, pero así, yo tengo ese mensaje, profetizó el aviso. El aviso es uno de los mejores mensajes que he leído de todos los videntes, del aviso dado a Basula. Y una cosa que me impactó aquí en el Ecuador, cuando vino, le quisimos dar un desayuno a Basula en una casa aquí cerca del Hotel Quito, y una señora que hizo la traducción.

del inglés al español. Éramos solamente invitados los que tuvimos la dicha de traerle a Basula un desayuno íntimo. Entonces esperábamos la venida de Basula a compartir ese desayuno. Yo, sorpresa, en la entrada del edificio, el desayuno era en el cuarto o quinto piso, un departamento. No quiso entrar. Bajamos a ver, ¿por qué no entra? No entro, porque aquí hay una falsa profeta. ¡Wow! Una falsa profeta. Y no entró. Y detectamos que se había colado una falsa profeta. Ahí comprobé la autenticidad de lo que es esta mujer. Y ahora les voy a leer, está al reverso de esta hojita, ese mensaje dado por Jesús a Basula el 13 de febrero de 2016, pero que es tan actual, dice Jesús: mi paz te doy, ¿quieres anotar mis palabras? Basula contesta: sí, Señor. Y habla Jesús. Pongan atención, es tan actual. Esta generación es difícil de doblegar, debilitada por sus pecados. Depositan su confianza en Satanás, construyendo su esperanza en él. Aunque me haya presentado ante cada uno para que me viera, pocos se han dado cuenta. Sus dirigentes se han vuelto crueles y la muerte aguarda a muchas naciones por mano de ellas. Los dirigentes, por no decir los presidentes, en el mundo. Sus dirigentes se han vuelto crueles y la muerte aguarda a muchas naciones por mano de ellos. ¿Cuánto he llorado sobre ti, generación? Tú, cuya vida se precipitará ahora hacia la muerte. Luego, cuando las llamas, lo que hemos visto últimamente, siete lugares al mismo tiempo se produjo esos incendios. Luego, cuando las llamas, como lenguas, llaman a tus habitantes, estallando en el aire, yo preguntaré a esta generación, ¿dónde encontrarás alivio? ¿Y en quién? ¿En Satanás? ¿En tu ego? ¿Y tu yo? ¡Qué barbaridad esto! Ha llegado la hora de poner por obra mi justicia. Claro, porque no puede ser. Y castiga por amor el Señor. Por eso el aviso, el milagro y el castigo que dijo la Virgen en Garabandal son obras de misericordia. Primero, el aviso, enfrentarse ante Jesús para que veas la realidad de tu alma, cómo está tu alma, para que una vez que experimentes el aviso vuelvas, no como en la muerte, que en la muerte le ves a Jesús, pero te quedas ya en la eternidad, aquí vuelves a la tierra a decirte: perdón, Señor, por lo que te he ofendido, por el bien que no he hecho. El milagro, otra obra de misericordia que nos da la Virgen, que cuando dice: si a pesar de que en el aviso no te convertiste, voy a hacer un milagro al mundo, un milagro. Y todo el mundo dice: ¿cuál es el milagro? Mucha gente especula. Y para mí, hermanos y hermanas, perdónenme, esta es mi fe, es la cruz gloriosa. La cruz gloriosa que le reveló también a Imelda. La cruz gloriosa que hemos puesto en más de 130 unidades, creo, ¿no, Julito? Mucho más. Y con unas bendiciones en el mundo, en Ecuador particularmente. Cuando iba a erupcionar el Pichincha aquí, el volcán Pichincha iba a erupcionar. Iba a acabar con Quito. Lo vio precisamente Javier, evidente, este auténtico que era en ese entonces. Él vio
cómo venía la lava del Pichinche, y dice que en la parte esta de la avenida 10 de agosto, avenida de la prensa, todo eso, los carros salían en quema buscando irse al norte y se atascaron, y venía la lava a acabar con lava de fuego. Y cuando esos días precisamente los vulcanólogos, un ingeniero dijo, va a erupcionar el Pichincha, tengan cuidado. Y proféticamente el Señor anunció. Pero como ya sabíamos del poder de la Cruz Gloriosa, yo, pues, perdonen que hable por mí mismo, pero yo tuve la experiencia de irme a Francia y conocer a la vidente Magdalena Mund. Ella me relató lo que era la Cruz Gloriosa. Una mujercita que salía todas las madrugadas a darle gracias a Dios, y cuando ve de pronto una cruz inmensa, inmensa, llena de luz, y después de la tercera aparición de la cruz, se le aparece Jesús y le dice, repite conmigo, ecce croce Domini. ¿Y eso qué es? Latín. He aquí la cruz del Señor. He aquí la cruz del Señor. Te espero en Dosulé, en la parroquia de Dosulé, para que hagas un grupo con unas monjitas y el párroco, y te voy a dar un mensaje para el mundo. Bueno, se fue a la iglesia, fue al tabernáculo de la parroquia, y salió del tabernáculo Jesús con sus rayos rojos y blancos como el Jesús de la misericordia. Dice, gracias Magdalena por haber acudido a mi llamado. Vas a formar con el párroco un grupo que te voy a tu grupo les voy a dar 50 mensajes. Le conversó al párroco, le dijo, esta experiencia tuve, cuando me dijo esta frase, yo no entiendo, ecce croce Domini. No, pues dice, eso es latín purísimo. Y comenzó a darles los mensajes del Señor a esa comunidad religiosa, al párroco y al vidente. Unos mensajes extraordinarios y algunos en latín. Pero cuando pidió Jesús, dijo, hija mía, pide a mi iglesia que levanten la cruz que viste de 738 metros, es esa altura. Pide a mi iglesia que levanten la cruz, se va a llamar Cruz Gloriosa, y lo van a pintar de azul y blanco, que es los colores de mi madre, la Virgen María. Y lo ponen de este a oeste como morí. Cuando dio este mensaje el obispo, porque le llevó el párroco, le dijo, vea, monseñor, yo le dije que estaba dando mensajes a una vidente hasta en latín, y ahora nos pide que la iglesia levante una cruz porque será el pararrayos para lo que se viene, para lo que se viene. Y el obispo dijo, no, esto es una exageración de la vidente, ¿cómo va a pedir Jesús una cruz tan alta? Le dijo, dile a la vidente que se acabó las manifestaciones, que se acabó ese grupo, eso es un invento humano. Y cuando se fue Magdalena a pedir a Jesús, Señor, mira lo que dice el obispo, y yo también te pregunto, ¿por qué pides una cruz tan grande? Y ahí le explica, porque no estudian bien mis mensajes. Yo morí en el Gólgota, y ese Gólgota tenía la altura de 738 metros sobre el nivel del mar, y morí con los brazos de este a oeste. Bueno, han cerrado eso, pero yo voy a suscitar otro instrumento. Si una puerta se cierra, un portón se abrirá. Y le convoca a esta Genesirian, una vidente de origen español, pero vivía en Francia. Y a ella le da la indicación Jesús. Ahora, no quiso mi iglesia parar esa cruz que iba a ser el detente para la humanidad. Y ahí está, lo que estamos viviendo. Ahora los seglares que levanten cruces a la centésima parte de la medida, 7 metros con 38 centímetros. Y los prodigios que van a ver. Y en el Pichincha se dio eso. Pusimos 3 cruces en el Pichincha con esta fe, bendecido por los sacerdotes. Y un sacerdote fue allá, Padre Ramiro,
me acuerdo el apellido, Ramiro. Y cuando era el día que iba a erupcionar el Pichincha, ese día salió una nube inmensa, no sé si se acuerdan, una inmensa que cubrió Quito, ahí, para que vean la majestad del Señor y el poder de la Cruz Gloriosa. Pusimos, además de aquí de Ecuador, en Miami, donde vivía mi hija, con los mexicanos ahí en el downtown de Miami, porque los huracanes asolaban Florida en esa parte de Miami. Ahora no, ahora se desvían. El último huracán que ha hecho pedazos, 75 muertos hasta aquí, es al norte de Miami, porque la Cruz lo detiene. Entonces, como les digo, hay tantas cosas que nos está aclarando el Señor, el aviso, el mirar y el castigo. Entonces el castigo tiene que darse si el hombre no vuelve a Dios después de tanta manifestación de amor y su misericordia, como es el aviso y el milagro. Porque en el milagro dice otra vidente que se apagará, en el milagro se apagará la luz, será una oscuridad total, total. Ya me imagino la experiencia que tuve el sábado, total. Y de pronto aparece una cruz inmensa con un Jesús ahí en la cruz. Y de sus llagas salían faros de luz a la tierra alumbrando en esa oscuridad. Mucha gente se va a doblar rodilla, que es lo que nos falta ahora. A doblar rodilla y decir, perdóname Señor por todo lo pecador que he sido. Y ahí, con decir eso, está salvado. Porque el Señor siempre responde a un corazón arrepentido. Pero ahorita, si viniera el castigo, pobre, pobre humanidad, ¿cuántos millones se irían al infierno? Y el diablo estaría saltando de gozo. Claro, que están en pecado. Pero si hay estos recursos de la Virgen y de Jesús, entonces sí puede haber un chance para convertirse y salvar almas. Entonces, así fue con Basula, con esto de las llamas que estábamos leyendo. Él ha llegado la hora de poner por obra mi justicia, porque el castigo de esta generación infiel está a vuestras puertas. Ejecutaré mis órdenes a la letra. Cuando oigáis el estallido del trueno, oyó también eso Imelda, está en uno de los escritos, ella oye un estruendo de un trueno. Se oirá mi voz retumbando en vuestros oídos, resonando hasta los confines de la tierra. Sabed entonces que el mundo y todos los que viven en él oirán la voz de la justicia. El mal traerá la muerte a muchas naciones. La ruina se infiltrará en cada ciudad. Lo estamos viendo en Guayaquil, aquí, y en Estados Unidos, en Nueva York, en California. Han visto esa cantidad de asaltos de los inmigrantes. Ahora, lamentablemente, algunos o muchos venezolanos. El tren de Aragua, por ejemplo. ¿Han oído eso del tren de Aragua? Vean en YouTube. Es una banda de criminales que ahí asola con los Estados Unidos. Se metieron en un hotel y los secuestraron a los dueños del hotel que vivían en el último piso y se apoderaron del hotel y comenzaron a hacer de las suyas. Pero la policía estaba harta, hicieron una batida. Y las leyes ahí en Texas fueron terribles. Fue la sentencia, condena perpetua a los que hicieron este mal. Y así está clarito bien. El mal traerá la muerte a muchas naciones. La ruina se infiltrará en cada ciudad. ¿Habéis oído que el ángel de Yahvé cercará ciudades y naciones, llamando a cada uno al arrepentimiento? Estas son las cosas que sucederán en los días venideros. Por lo tanto,
Vosotros que habéis entrado en mis atrios y creído en mis palabras, orad y no tengáis aprensión ni miedo. La oración es la clave, hermanos. Si no se ora, hay que doblar las rodillas ahora. Pero vosotros que os habéis burlado de mis palabras durante años sin fin, golpeando a mis profetas con vuestra lengua, cuidado, porque habéis utilizado mentiras para justificar vuestras mentiras. Habéis enterrado ciertamente mis palabras en vuestra propia tumba. Sí, en efecto, habéis estado retorciendo mis palabras, pero vuestros pecados han creado un abismo entre vosotros y yo. Y ahora la justicia no será retenida. Os lo digo, más amargos serán vuestros días venideros, estamos viendo, cuando yo me enfrente a vosotros en el aviso. Orad y no permitáis que se os cierren los párpados por el sueño. Hay que ser vigilia. Estos días de oscuridad que estamos viviendo, toma el rosario y reza a la Virgen. He aquí cómo debéis orar. Vea, a mí mandaron un WhatsApp la semana pasada sobre esto de las llamas de fuego en Quito, compuesta por un hombre de Dios, aquí un humano, muy linda. Pero aquí Jesús mismo, el mismo nos dicta esta oración que tenemos que hacerle, porque es una oración hecha por el mismo Jesús que tendrá gran acogida en el cielo. Ya ve, Dios mío, que mi plegaria llegue hasta ti. Escucha nuestro grito pidiendo misericordia y ayuda. Perdona a los que no tienen fe en ti, Dios mío, ni tampoco confianza en tu poder para salvarnos. No extingas las luces de nuestros días, haciendo con ello que la tierra se marchite en un instante. Estamos viendo eso. Antes bien, por tu compasión paternal, ten piedad de nosotros y perdónanos. No permitas que el maligno derrame nuestra sangre como si fuera agua. Perdona nuestra culpa. Reprime tu ira, acordándote de nuestra flaqueza. Contén a tus ángeles del desastre, dándonos una oportunidad más de probar que somos dignos de tu bondad. Pongo mi confianza en ti. Amén. Qué lindo, ¿eh? ¿Con qué alegría recibiré entonces esta oración? Esta oración que me hará ceder, va a calmar su coraje que tiene por nuestra miseria humana. Me hará ceder. Hija, bendeciré a todos aquellos que digan sinceramente esta oración. Que se escuche esta profecía. El día y la hora me pertenecen a mí y vuestro Dios. Esto es lo que dirás a aquellos que te pregunten por el tiempo y la hora de mi justicia. El amor te ama. Por eso hay que tener mucho cuidado de las fechas que dan en las redes sociales o en los programas de YouTube. No, ya este mes viene la purificación. No. Mucho cuidado. Solo el Padre tiene la fecha. Jesús también lo sabe porque es Dios, pero ese privilegio le ha dado al Padre. Por eso Jesús dice, ni yo mismo les puedo decir, como hombre, se entiende, pero mi Padre sabe. Y entonces, nada de estar en especulaciones porque viene el miedo, la angustia, la desesperación, no. Aquí, viviendo la divina voluntad, es como vas a tener la protección divina. ¿Por qué? Porque Jesús está en ti y Él no puede pues, purificarse a sí mismo en el sentido de un castigo, no. Si vives la divina voluntad, aunque mueras, supongamos,
no pasarás ni por el purgatorio, porque no puede Jesús entrar al purgatorio contigo. Pero para vivir la divina voluntad hay que estar unido a Él, unido a Él. Ven ahora con el Papa, por ejemplo. Se dice horrores, ahí está, llenan esas páginas en YouTube, pura crítica, por lo que dijo que todas las religiones conducen a Dios, ¿se acuerdan? Claro, humanamente hablando, y con la palabra de Dios, porque el mismo Jesús dice, yo soy el camino, la verdad y la vida. Nadie va al Padre sino por mí. Efectivamente, así es. Y claro, al decir el Santo Padre esta expresión, llega a la confusión, no, pues no nos pueden llevar a Buda, ni Ramakrishna, ni de esos dioses falsos. No, pero ahora se entiende, con divina voluntad, ahí se entiende. Que no estaba equivocado el Santo Padre. Pero como no se conoce la divina voluntad, entonces los humanos, los sacerdotes, los teólogos le acabaron. Pero como no se estudia esto, ¿qué es? ¿Por qué digo esto? Porque en el punto de la muerte, lo explica Luisa, segundos antes de que tú mueras, se va a manifestar Jesús. ¿Cómo le ven ahí? Y bueno, el Señor de la Misericordia con su luz, con sus rayos, con su amor infinito, ¿no? Entonces ahí te va a dar la oportunidad de conocerle como es Él y conocerte lo que has sido tú en tu vida. Te da la ciencia infusa, o sea, la sabiduría que no tenías cuando vivías. Por más que hayas estudiado teología, pero la sabiduría que te va a dar Dios en ese momento, antes de la muerte, te va a hacer ver tus errores, tu falta de amor, tu egoísmo, tus pecados, pero ahí te hace una invitación, dice, a pesar de tu miseria, yo te amo. ¿Quieres venir conmigo al más allá? Lo dice textualmente a Luisa. Y dice el texto, la mayoría va a decir que sí, claro, solamente, lo repite Jesús a Luisa, los obstinados, los que han coqueteado con el diablo toda la vida, son uno con Satanás, esos ya eligieron de por vida al demonio, esos se condenan, pero los demás, llámese budista, llámese seguidor de otros dioses falsos, un oriente, llámese católico, evangélico, ortodoxo, lo que sea, tienes que someterte a este encuentro con Cristo. Y con toda seguridad vas a decirle, sí, Señor, pero antes tienes que irte al purgatorio. Eso lo dice también. Porque todo pecado tiene su pena, aunque te hayas confesado. Jesús a través del sacerdote te da la absolución. Lo mismo me confesé ahora con la hermanita. Hoy me confesé. Porque también yo que pretendo seguir las enseñanzas de la divina voluntad, también soy humano, ¿no? Y les cuento mi pecado, porque venía una chica, y Julito me hizo acuerdo, una chica con todos los sentidos, cuerda, y me venía trayendo peluches a vender, pero linda, una jovencita linda, venía a ver, ingeniero, cómpreme esto, y le compraba, y conversábamos un poco. Pasa el tiempo, oiga, y la mente se altera. Ya no le encuentro a la chica que venía a ofrecerme peluches, sino en la calle con un gorro pidiendo caridad. Dijo, América, decía, se llama América. ¿Cómo de lo que era tan linda, ahora fachosa y pidiendo caridad? Y claro, como ya supo que yo me iba al Carmelo, no sé si el maestro le ha visto a la chica que me acosa en la,
en la misa. Ella sabe dónde me siento. Y se sienta a mi lado, y ahí, como ya sabe, señor Faustito, déjeme, yo estoy en plena misa. Le digo, espera a la salida. Pero bueno, a veces ya me hace perder la paciencia, porque... Pero una vez les cuento como chiste también. Un día se sienta ahí y llega el momento de la paz. Y estaba a mi lado, la paz, y me saca una funda con un sándwich y una Coca-Cola. Y me da como un regalo de paz. Entonces, muchas gracias. Regale, pero $20, hoy es mi cumpleaños. Y eso es la misma historia todos los sábados y lunes que voy cumpleaños, de $20 para el cumpleaños. Y ahora lunes, entrando a la misa, uno que va con la mejor predisposición, a ver, deme. Antes de la misa, digo, toma algo. Pero también tiene que darme los 20. Ay, perdí la paciencia. Ya, así. Y me voy a la misa así, con esa exclamación. No era un pecado mortal, era una cosa... No, pero es que la divina voluntad te hace tan sensible de las ofensas que puedes causar a tu prójimo. Dije, no, me voy a confesar. Y me confesé al padre. Dije, padre, ¿tú ves esto? Y él dijo, tranquilo, me dio la bendición. Te absuelvo de todos tus pecados. Entonces, en divina voluntad, cuando tú te unes, tenga la voluntad. Aquí, como está mi hermanito aquí presente, no ha oído esta lección. En poquitas palabras, así, en pastillas, para darnos cuenta inmediatamente qué es la fusión con Jesús. Antonio es, ¿no? Jaime, perdón, Jaime, mira. Jaime Antonio, me confundí con otro amigo. Jaime viene por primera vez acá a la Divina Voluntad, como otras personas que veo aquí. En pocas palabras, ¿cómo le explica Luisa? Que nosotros tenemos que fundirnos a Jesús. Y nos explica que nosotros, humanos, tenemos nuestro cuerpo, nuestra alma y espíritu. Somos trinitarios también. Tenemos cuerpo, alma y espíritu, ¿sí o no? Como Adán. Adán le formó del barro y formó su cuerpo, pero le insufló el alma. Y en el alma están las tres potencias. ¿Cuáles son? Memoria, entendimiento y voluntad. Reflejo de la Santísima Trinidad. Memoria, el amor del Espíritu Santo. Entendimiento, la sabiduría de un Cristo. Y voluntad, la voluntad del Padre. Es nuestra alma. Pero tenemos un espíritu que nos comunica al Señor. Nos comunicamos al Señor con ese espíritu de Dios que tenemos aquí. A diferencia de los animalitos, que también tiene su pequeña almita. ¿Ah? ¿Sabían eso? Tiene su voluntad, tiene una almita. Por eso cuando les contaba de Gustavo Reyes, se murió la gatita de él, vidente de la Virgen de Guadalupe, me fui a Huatusco, conocí sus apariciones, se murió la gatita y la Virgen me veía que lloraba y desconsolado, Gustavo, ¿por qué lloras tanto? Se murió mi gatita. No llores, lo vas a ver en el paraíso. Claro, porque tienen una almita y ellos van a... Lo que hemos visto en los dibujos, ¿no? En los dibujos vemos animalitos, ríos, flores, porque ellos tienen un almita y son inmortales también, pero no tienen espíritu. Nosotros sí tenemos un espíritu para acercarnos a Dios con la oración, con los sacramentos, con la Eucaristía. Entonces, repito, mi querido hermano Jaime. Aquí está Jaime. Un hombre bueno, católico, que hace la voluntad de Dios, pero todavía no vive. Hay que diferenciar eso.
Hacer la voluntad de Dios es cumplir los mandamientos. Cumplir, yo hago, yo amo a Dios sobre todas las cosas, honro a mi padre, a mi madre, no miento, no robo. Pero eso es solamente son virtudes humanas que tienen su validez para la salvación. Pero el Señor no ha venido solamente a salvarnos, como creemos muchos, y eso están los evangélicos, los católicos. No, Dios se hizo hombre para salvarnos, punto y aparte. No, Él vino para hacernos imagen y semejanza de Él, como lo hizo Adán. ¿Me comprenden? Ser imagen y semejanza. Entonces, ¿cómo se llega a esa imagen y semejanza? Hundiéndonos. Aquí está Jaime con su cuerpo, su alma, con su memoria, entendimiento y voluntad, y su espíritu, pero sigue su vida normal, y cuando muera, pues irá al cielo pasando por el purgatorio. Pero cuando tú vives la divina voluntad, te fundas con Él. Aquí está Jaime con su voluntad humana, y aquí está Jesús representando en mi mano su humanidad, pero en este rosario, como símbolo, como símbolo, como didáctica, cada pepita es el atributo de Dios, de Jesús, porque es Dios. La justicia, la misericordia, la sabiduría, la omnipresencia, la omnividencia, etcétera, etcétera. Miles de atributos tiene Jesús. Entonces, cuando yo me uno, ya soy una sola cosa con Él. Y entonces, sí, primero puedo amar a Dios como se debe amar. Jaime le ama a Dios, pero así, con un amor humano. Bueno, pero no suficiente. A Dios hay que darle la gloria divina. A Dios hay que darle un amor divino, no humano. Con Jesús unido, con Él sí puedo amarle como Jesús ama a su Padre. Y si tengo alguna necesidad temporal, ¿qué hago? Al fundirme, tomo cualquier atributo de Él que necesite. ¿Cómo supera inclusive el Nuevo Testamento que nos dijo Jesús? Pedid y se os dará. Hay que pedir, hay que orar para que nos dé. No, aquí es un alto más grado. Ya fundido con Jesús, puedo tomar, tengo acceso como en un almacén, a coger lo que Él es para mí. Tengo una necesidad económica, tomo el atributo de su providencia. Tengo necesidad de que me hagan justicia, tomo el atributo de su justicia divina. Tengo que resolver un problema y no sé cómo resuelvo este problema. Humanamente, Jaime puede, sí, pedirle al Señor en oración. Pero cuando te unes, ya va a ser la sabiduría divina que te va a poner en tu mente para que hagas su voluntad en ese problema que tienes. No sé si está claro o no. ¿Está claro? Porque Dios dijo, haz esto, cumple esto. Honra a tu padre, a tu madre, no robes, no mientas. Le dio a Moisés y Moisés nos dejó a nosotros los cristianos esa ley. Esa ley. Estamos haciendo la voluntad de Dios. Pero eso es una cosa limitada. No es infinita. Yo, perdone que hable por yo mismo. ¿Por qué el Señor me llevó a la Politécnica? Para estudiar qué es el infinito, es del 8 acostado, uno más infinito igual infinito. No sé si Jaimito me entiende. 10 más infinito igual infinito. Yo barro con Jesús una acción pequeña, con Él, esa acción pequeña que valdrá 1 o 5, con Él se hace infinito, porque matemáticamente es así. Entonces, si yo amo, como usted dice, solamente, ¿cuál es su nombre, hermanita? Nada, ¿cómo? Sarita, llama, sí, lindo, y se complace. Pero otra cosa es que el Padre Celestial se complazca con el amor de su Hijo, porque el amor de Sarita no es del de Jesús, porque su amor es humano, el otro es divino. Entonces, el amor humano más el amor divino se hace divino. Ahora sí. Entonces, eso vale para todas las acciones. Entonces, aquí viene otra cosa. Como mi vida anteriormente no era de divina voluntad, con Él
con Él, como es omnisciente, omnipresente, puedo con Él irme a mi pasado. Sí, comprende, Jaimito. Puedo con Él irme al pasado, a mi juventud, a mi niñez. Y ahí he cometido muchos errores, ¿sí o no? Muchos pecados. Entonces, ¿qué es lo que hacemos? Al unirnos con Jesús, con Él abarcamos el tiempo y el espacio. Entonces, Él va a ir conmigo reparando todo lo que hiciste de mal en tu vida y rehaciendo esos actos. Por ejemplo, si eres un mentiroso, ahora te va con Jesús a decir la verdad, porque eres la verdad, el camino y la vida. Y así en todo. No sé si me hago entender. Entonces, cuando tú te vas, cada día te estás poniendo un vestido ya divino. Y cuando mueras en en esta presencia divina, ¿qué va a decir? Ven conmigo, ya ni te pregunto si quieres entrar al cielo. Ya ni por el purgatorio vas a pasar, porque ya he rehecho tu vida, he reparado tu vida. Esa es la maravilla, Jaimito, de la divina voluntad. Por eso soy un enamorado y quisiera vivir mucho más para poder transmitir esta maravillosa doctrina a mucha gente que no sabe, por ejemplo, lo que estamos viviendo ahora. Mucha gente está angustiada. Yo converso, no, este mundo ya está patas arriba, no sé qué hacer, Fausto. Tranquilo, vive la divina voluntad. Estando con Cristo, ¿qué miedo tienes? ¿Qué miedo tienes? Nada, pero es cuestión de fe. Eso sí. Es de fe, creerle a Jesús lo que está diciendo. Y yo, Jaimito, le cuento que he vivido esta realidad. Les he contado a mis hermanos, estaba ampliando la librería espiritual en Ibarra y necesitaba $6,400. Y estaba con problemas. Y ahora, y me acordé, ¿no? ¿Cómo se hace la oración? Muy simple. ¿Qué hago? Me uno, amado Jesús, a ti y con todos los que están por emprender un trabajo, una construcción. Aquí era ampliar la librería espiritual en Ibarra. Entonces me uní a todos tus hijos, porque la divina voluntad abarca como una oración universal a todas las personas. No solamente ya es como pedimos humanamente que cure mi enfermedad, que resuelva mi problema familiar. Son oraciones unipersonales, casi egoístas, porque estoy buscando solamente mi bien y los demás qué. Entonces, cuando yo tenía esta necesidad, me uní a todos los constructores, lógicamente también a los que hacen obras por amor a Dios, la evangelización. Claro, hay gente en el mundo que emprende una tarea, una, qué sé yo, una capillita o otra librería, etcétera, etcétera. Entonces, en divina voluntad, con Jesús me uno y con todos los que están construyendo una obra, te adoramos, Padre Dios, te bendecimos, te damos gracias por la vida de todos tus hijos que están por construir. Y te pedimos, perdón, el tercer paso, por tantos hijos tuyos que te ofenden con las construcciones, con los negocios, que hacen construcciones y estafan, hacen programas de cooperativas y estafan, venden edificios o propiedades robando o pidiendo exagerados precios, etcétera, etcétera. Entonces yo, a nombre de esa gente que está pecando con los negocios de la construcción, pido perdón. Y aquí viene ya la cuarta parte. Y por los méritos de Jesús y la intercesión de la Virgen María, porque siempre a ella le ruego también, tomamos de esta divinidad de Jesús que les he explicado, el atributo de qué, de su providencia. Y que todo sea para tu gloria y el bien de las almas. Amén. 10 días después, un cheque de Estados Unidos de 6,000 y pico. ¡Increíble! Y dije, Señor, pero qué maravilla. Se cumple lo que tú dices a Luisa. Tocarán con la mano, dice, mis verdades. O sea,
palparán, comprobarán lo que les he dicho. Son dos veces que ya me hace eso. Otra vez estaba haciendo una bodega aquí en Quito, igualito. Me cobraba mucho dinero y estaba con problemas. Y me concedió también. Y así en todo, si tengo un problema de salud, pues tomo el atributo de su misericordia, porque por misericordia fue curando a los enfermos. Y si es su voluntad, que se sane. Y si no es su voluntad, pues que se los lleve. O sea, ese es el abandono, lo que Dios quiera. Entonces, por eso les digo, vale la pena vivir la divina voluntad en estos tiempos tan difíciles. ¿Cuánta enfermedad, por ejemplo? Cáncer. Te cayó un cáncer. ¿Qué haces tú? Después de que te han dado ya el análisis de tu problema de salud. Cae una desesperación, ¿sí o no? A todos nos pasaría eso. No, tengo un cáncer y ahora ¿qué hago? ¿Qué hago? ¿Qué hago? ¿Cómo me curo? Miré a Estados Unidos al mejor oncólogo, o miré a Otavalo a pedir a un brujo que me haga una limpia. Porque así es. Y caemos en la desesperación y angustia. No, tienes a Cristo en ti y lo que Él quiera. Si el cáncer te va a matar, bendita y alabada sea tu voluntad. Hoy leímos la lectura de Job. Vean, Job tuvo todo y le quitó todo. ¿Y qué dijo? Tú me diste, te doy gracias. Me quitaste, te doy gracias. Vine yuchitico y yuchitico miré. Sin nada. Bendito y alabado sea el Señor. Eso nos da la seguridad de vivir la vida. Lo que tú quieras, Señor, lo que tú quieras. Él sabe. Y si estoy en divina voluntad, miré derechito al cielo y no estar en este valle de lágrimas pataleando. Como estamos ahora pataleando. Pues es muy liberador esto, muy liberador. Y por eso gemito ahora, esta divina voluntad se ha extendido tanto, tanto en el mundo, que hay cantidad ahora de gente que sigue, hasta los sacerdotes. El Papa Benedicto XVI, cuando era cardenal, porque toda obra de Dios es combatida. Imagínense que a Luisa le secuestraron los escritos. El Vaticano le secuestró, porque decían que son herejías de esas cosas. ¿Cómo eso de que ser imagen y semejanza como Dios? No, no. Está en la Biblia ser imagen y semejanza. Pero unos teólogos que dijeron, no, eso son mentiras, son expresiones humanas y heréticas. Lo secuestraron y le tenían en el Vaticano. ¿Quién era confesor de Luisa? Era un sacerdote que se llamaba Aníbal Di Francia, un italiano. Y le conoce a Luisa, pero por esa casualidad. Y comienza a confesarse Luisa, que no tenía pecados ya con la doctrina de la divina voluntad. El mismo este sacerdote, cuando le pedía la absolución, no le quería dar la absolución. Si no tienes pecado, no hay materia, le decía. Las tonteras que son escrúpulos de tonteras, que no viene Jesús, que sufro porque no viene Jesús, son tonteras. No tenía pecado. Y una vez se confesó con Jesús 7 horas. Para que se den cuenta lo que es una ofensa, aunque sea un escrúpulo. Bueno, eso es la parte. Este Aníbal Di Francia, confesándole a Luisa, se hace santo. Se dan cuenta, un sacerdote cambió totalmente su vida. Lo beatificaron, lo canonizaron al confesor de Luisa, para que vean de dónde viene. Por los frutos se conoce. Y total, cuando hay una invitación del Papa a los obispos de
del mundo, y fue un obispo de México que ya conocía estos escritos porque le había llevado un seglar mexicano unas copias que había rescatado antes del secuestro. Entonces le convence este laico a este obispo mexicano, y va a este concilio de obispos a Roma, y ahí el cardenal Ratzinger dice: Su Excelencia, le dice este obispo mexicano, qué bueno que la Iglesia haya canonizado a este padre Aníbal Di Francia. Sí, dice, es un santazo. Y sabe, Su Excelencia era confesor de una alma linda de Corato, Italia, Luisa Pica. ¿Cómo? Sí, una linda alma. Le dictó 36 volúmenes. ¿Y dónde están esos volúmenes? En el Vaticano. El Vaticano los secuestró hace años. No puede ser, ¿sí? Y él, como autoridad que era, comienza a investigar con los empleados del Vaticano, de la biblioteca, y encuentran ahí empolvados los 36 volúmenes. Bueno, no eran todos los 36, porque algunos fueron salvados. Creo que eran unos 19 que estaban ahí. Los demás se pudo rescatar, pero eso. Y comienza a leer el cardenal Ratzinger, de grata recordación como papa y como gran teólogo. Lee y se queda sorprendido. Y hace una declaración: estos escritos salvarán a la Iglesia. Cardenal Ratzinger, estos escritos salvarán a la Iglesia. ¿Se dan cuenta la grandeza de estos escritos? No lo digo yo, lo dijo un cardenal. ¿Qué era la Virgen María? Una pobre mujercita que estaba en su casa, en Nazaret, atendiendo ¿a quién? A San José y al niño Jesús, ¿sí o no? Lavando pañales, cocinando. Y es la reina de cielos y tierra, de ángeles, ¿sí o no? Sin haber sido una protagonista de las grandes obras humanas. Ahí está la Virgen, es el modelo de la Divina Voluntad, porque ella, desde que fue concebida, su almita fue a la presencia de Dios. Su almita, apenas estaba concebida en el vientre de Ana, su almita fue a la presencia de Dios, como una gracia especial, porque iba a ser la madre de Dios. Y ahí, en la eternidad, su almita ve lo que es el pecado de voluntad humana de Adán. ¿Por qué cae? Porque le dijo Yahvé que no coman el árbol del conocimiento del bien y del mal. Y eso es la voluntad humana. Claro, la voluntad humana es hacer el bien o mal. No coma. ¿Y ellos qué? Tentados por el diablo, desobedecieron y perdió la vida divina y la voluntad divina a Adán. Pero no la Virgen. La Virgen vio ese pecado de Adán hasta el último pecado del hombre, porque ella ya, frente a la Trinidad, ya tenía el don de la omnipresencia y la omnividencia. Entonces, cuando ella, ante la Trinidad, dice: jamás haré actos de voluntad humana, sino solamente actos de divina voluntad, porque he visto lo que significa eso. Entonces, el Padre les regala mares de poder, Jesús mares de sabiduría, y el Espíritu Santo mares de amor. Esa es nuestra madre. Vuelve al seno de Ana, y cuando nace, comienza a hacer actos divinos toda la vida. Pero de jovencita, pues ya fue al templo, ya llegó a los 15, 16 años, salió, ya viene la historia con San José. Y bueno, cómo el Señor se manifiesta con el arcángel Gabriel, ya para que sea la madre de Dios, que le dice, que sea la madre de Jesús, y ella se sorprende, y que ella dice: fiat mihi, hágase en mí según tu palabra, era hacer su voluntad, vivir su voluntad. Y entonces ahí viene Jesús, y Jesús, entrando a este mundo, también dice, ya cuando nace: heme aquí, oh Padre, que vengo para hacer tu voluntad. Ahí comienza la redención con María, pero con Luisa viene el tercer fiat,
que es el fin precisamente de la santificación divina, lo que estamos hablando hace rato. Porque en el segundo fía con Jesús y María, lo que se produjo fueron santos de santidad humana, un Padre Pío, un San José, un San Francisco, porque no se había revelado todavía esta doctrina como se ha revelado a través de Luisa. Entonces ahora lo que quiere es que haya santidad divina, porque eso le da la gloria perfecta y se llega a cumplir el Padre Nuestro. ¿Qué es el Padre Nuestro? La venida del reino. Pero no el reino de cualquiera, como mucha gente, muchos teólogos confunden. Es del reino de la divina voluntad. Y que eso se va a dar. Ahora, en la segunda venida intermedia, porque hay tres venidas de Jesús. La primera, cuando vino pobre en Belén. La segunda, la intermedia, la que viene Jesús a nosotros interiormente para que se viva la divina voluntad. Ya está Cristo en ti, ya vino ya, pero en ti. Ocultamente está en ti, pero habrá una manifestación externa, porque a Dios hay que conocerle por dentro y por fuera. Por fuera, cuando venga, como dice el Hechos de los Apóstoles, que así como ascendió al cielo con su cuerpo glorioso, así volverá. ¿Para qué? Para reinar, como dice el Apocalipsis, en el milenio. Puede ser 1000 años, 500 o 2000, no sé, eso no está. Pero él tiene que reinar exteriormente. Porque ahorita lo que reina es el diablo, no Jesús. Y la tercera venida ya es en el tiempo del juicio final, donde seremos juzgados vivos y muertos. Entonces, ahora lo que está pidiendo el Señor los apóstoles de los últimos tiempos, que es de Luis María Griñón de Montfort, que haya esta santidad para ser apóstoles de la divina voluntad al final de los tiempos en este milenio. Usted, Jaimito, puede ser uno de ellos si se hace adentro, para que se extienda este reino, ya no el reino que hablan los teólogos, sino el reino de la divina voluntad. En el Padre Nuestro decimos, venga tu reino, pero inmediatamente, pero haciendo la voluntad como se hace en el cielo y en la tierra. Y en el cielo solamente se vive divina voluntad. Hay que leer los 36 volúmenes. No, es una broma. Se comienza como yo comencé de la nada. Yo como editor y era presidente de la fundación, comencé con novenitas de calculatorias, de eso del Santo Rosario, ahí comencé. Esa es la historia de la librería espiritual, es mi historia. Yo feliz de la vida, pero el Señor nunca se deja ganar en generosidad. Dijo, no, pues este jovencito quiere algo más. Y vino las horas de la pasión. ¿Ha leído usted ese librito, David? Vino al Ecuador, las horas de la pasión, venido de México, valía $10. $10 aquí, ¿quién va a comprar si novenas de $1 no compran? Libros de 10, no. Me fui a México y ahí el autor de estas horas de la pasión, el que recopiló estas horas, se llama José Luis Acuña. Y dije, José Luis, por favor, si me puedes autorizar la publicación de las horas de la pasión, que me parece que debe ser una obra buena, es divina, me dijo. ¿Qué quieres publicar en Ecuador? No es un libro cualquiera, como has publicado tantas obras de piedad. No, habla con mi hija, una joven de 16 años, 17 años. Habla con ella, que te explique un poquito de lo que es la divina voluntad, lo que le he explicado un poco a Jaime ahora. Me explicó y me quedé anonadado. Una jovencita me explicaba cómo hacer actos divinos, como les acabo de explicar. Dije, no, esto es lo máximo. Y dije, no, traigo esto al Ecuador. Y después los volúmenes, que fue también una lucha contra el demonio, porque el demonio no quería que se publique eso. Luché muchísimo, muchísimo. José Luis Acuña mismo, que tenía los escritos traducidos al español, cuando yo le pedí que me dé para publicar los 36 tomos, me dijo, no, eso no es una doctrina para todo el mundo, es para gente muy especial. Dije, yo no, yo en mi mente decía, no es solamente para una gente especial, sino para todo el mundo. Porque ¿por qué se manifiesta? Para todo el mundo. Y no me dio los escritos. Tuve que acudir a otro sacerdote de Italia, al padre Pablo Martín, conocedor de la divina voluntad, y él
consiguió que José Luis me diera los escritos. Y ahí estaban los 36 volúmenes, empolvándose. Es un dolor decirles esto, empolvando. El mejor tesoro que tengo en la librería es la mejor herencia que pueden recibir todos ustedes. Esa es mi vida. Y ayuda en todo.

comino. No es que me quiera santificar, pero vea, en este hecho de haberle dicho a la América, ya basta. No, no, no, así no era Jesús. Tienes que ser imagen y semejanza, hay que adquirir el temperamento de Él. Pero es muy difícil, para que Él lave los pies a Judas. Que ya se requiere una santidad, pero única. Yo, a mi enemigo traidor, que ya sabía que me iba a entregar, yo le corto los dedos con corta uñas, pero lavale los pies, ¿eh? Entonces eso te va cambiando. A un Cristo en la novena hora de la pasión, que le botan, como decir, al Machángara, allá al río este que salía las aguas hervidas de Jerusalén, al Cedrón, el río Cedrón, las inmundicias, ¿no? Y le botaron la soldadesca y los fariseos ahí, y él tuvo que tragarse esa agua podrida llena de inmundicia. ¿Para qué? Para reparar tus pecados que cometes en la Eucaristía. Ahí lo dice. Por eso, cuando leemos un Vía Crucis, es por humano, pero esto, ver por dentro lo que él padeció, cuando le dice a Luisa, tuvo que comer esas heces para reparar ante mi padre por las porquerías de mis hijos cuando comulgan en pecado mortal. Y él, y ahí le hace ver, ¿no?, como ella, como él tiritando de frío, todo él embadurnado con esas porquerías, tenía frío. Y le dice Luisa, ven, con mis lágrimas te voy a limpiar y a darte un abrazo para que te calientes. Qué hermoso, eso es una cosa sublime. O cuando está en la cruz, Padre, ¿por qué me has abandonado? Y todo el mundo dice, le abandonó Dios, no. No, porque no se sabe esta doctrina. Nunca estaba siempre unido a su padre, porque era Dios. Pero ahí cuando decía, Padre, ¿por qué me abandonas? ¿Por qué me has abandonado? Era el grito de los condenados del infierno. Porque el condenado también estaba en el cuerpo de Cristo. Y él sentía lo que es la ausencia de Dios. Todas estas cosas no se sabe. Pero cuando te adentras en la divina voluntad y en las horas de la pasión, va a ir conociendo las maravillas. Muy bien lo que dice hermanos, ¿verdad? Pero aquí viene un adendo, un Jaimito. Jesús está vivo y presente, como dice la hermana, con su cuerpo, sangre, alma y divinidad, pero está prisionero. Prisionero. La hostia, que es el elemento donde él se precipita para manifestar su divinidad, no le dice nada, la hostia de pan. Pero él, ahora viene la divina voluntad, quiere que seas hostia viva. Porque él está encerrado ahí. Él quiere salir. A Luisa le dice, quiero que me saques del tabernáculo. Yo en ti quiero ser hostia viva, porque tú me puedes prestar tus labios para hablar, tu mirada para mirar, tus pies para caminar. Y entonces tiene mucho más mérito tus actos hechos con Jesús que Jesús preso en la Eucaristía. Esto parecería una herejía. Y mucha gente se admira, ¿no? ¿No? Y el próximo lunes les traigo esto que le acabo de decir a Jaime, de lo que es ser hostia viva, que es mucho más de lo que nuestra iglesia, con todo el cariño, porque somos de la Iglesia Católica, todavía no ha conocido estas verdades. Y claro, el centro es la Eucaristía para la Iglesia, pero para Jesús eres tú cuando Jesús viva en ti. Serás una hostia viva, una hostia viviente, un tabernáculo viviente. Bueno, le damos gracias al Señor por esta reunión y que todo lo que hemos aprendido lo pongamos en práctica y nos des todavía más sed por conocer tus verdades, para darte la gloria que mereces y el agradecimiento por todo lo que haces por nosotros, y que todo redunde para tu gloria y para bien de las almas. Tú que vives y reinas por los siglos de los siglos, Padre nuestro,

0: que estás en los cielos, santificado sea tu nombre. Venga a nosotros tu reino, hágase tu voluntad en la tierra como en el cielo. Danos hoy nuestro pan de cada día, perdona nuestras ofensas, como también nosotros perdonamos a los que nos ofenden. No nos dejes caer en la tentación, líbranos del mal. Amén. Dios te salve María, llena eres de gracia, el Señor es contigo, bendita eres entre todas las mujeres, y bendito es el fruto de tu vientre Jesús. Santa María, Madre de Dios, ruega por nosotros pecadores, ahora y en la hora. Gloria al Padre, al Hijo y al Espíritu Santo. Gloria al Padre, al Hijo y al Espíritu Santo. Gloria al Padre, al Hijo y al Espíritu Santo. Sagrada María, vuestro esclavo soy, con vuestra licencia hacer la voluntad del Padre voy. No permitas, Madre mía, por tu pura e inmaculada concepción, que caiga en pecado mortal y muera sin confesión. Vos, como mi buena madre, dame tu santa bendición para pasar este día sin ninguna tentación. En el nombre del Padre, del Hijo y del Espíritu Santo. Que Dios les pague, Dios les bendiga. Hasta el próximo lunes.
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Espíritu Santo, ven a mi vida en este momento. Toca las heridas que mi alma guarda en silencio. Renueva mi corazón cansado y sediento de amor. Lléname con tu paz que sana y transforma. Hoy me entrego a tu luz y a tu fuego santo. Guíame siempre.

0: Las 11 en punto.
1: Antes de dormir, deja tus cargas en manos de Dios con esta oración. Padre amado, en esta noche me acerco a ti para agradecerte por todo lo que viví hoy, por las bendiciones que vi y por aquellas que pasaron desapercibidas. Te entrego mis preocupaciones, mis miedos y todo lo que no entiendo. Sé que en tus manos estoy seguro. Limpia mi corazón de toda ansiedad y lléname de tu paz. Guarda mi mente de pensamientos que roban la calma y protégeme de todo mal mientras descanso. Bendice a mi familia, a mis amigos y a todos los que amo. Cúbrelos con tu manto de amor esta noche. Señor, dame un sueño reparador y un despertar lleno de esperanza. En tus brazos me entrego, confiado en que mañana será un nuevo día lleno de tu gracia. En el nombre de Jesús. Amén.
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3: Meditaciones de la Divina Voluntad. Volumen 10. ¿Qué es y cómo se vive la Divina Voluntad? Escrito por Salvador Tomasini. Parte 1. Prólogo. Muy importante es iniciar este tema, al igual que todos los referentes a la Divina Voluntad, poniendo una breve premisa: las palabras expresadas en los escritos de Luisa Picarreta son infalibles, puesto que son las mismas palabras de Jesús, no son recuerdos que Luisa hace de sus vivencias con él. Ni siquiera palabras inspiradas como sucede en las Sagradas Escrituras, Biblia, sino que es el mismo Jesús, la misma Divina Voluntad los que escriben en ella, por lo que no tenemos que ir buscando el significado, el que habrá querido decir, no tendremos que estudiar el tiempo en que fueron escritas. Ver el tipo de sociedad en que se desarrolló el suceso, la cultura y costumbres que regían en su ciudad, la cultura de la escritora, tal como se debe hacer con los libros inspirados de la Biblia, pues la inspiración es, como su nombre lo indica, la sugerencia que Dios hace al escritor de lo que debe poner en el papel, pero deja la iniciativa. La forma y palabras a elección de la persona escogida, de acuerdo a su cultura. Voy a poner algunos enunciados donde Jesús hace de nuestro conocimiento este hecho. Hija mía, así como es muy doloroso y humillante para mi suprema voluntad hacer de sierva a las criaturas que no la hacen reinar en ellas, tanto más se sentirá glorificada y feliz en quien la hará reinar. Mírala en ti como es feliz de servirte, ella reina en ti mientras escribes y se siente honrada, feliz de servirte al guiar tu mano mientras escribes, a fin de que pongas las palabras en el papel para hacerse conocer. Ella pone a servicio en tu mente su santidad para suministrarte las ideas, las palabras, los ejemplos más tiernos que se refieren a mi supremo querer, a fin de que se haga camino en medio de las criaturas para formar su reino. Ella sirve a tu vista para hacerte mirar lo que escribes, a tu boca para ponerte las palabras, a tu corazón para hacerlo palpitar de su mismo querer. Volumen 20, numeral 31. Noviembre 29, 1926. Hija mía, ¿no sabes tú que estos, nuestros escritos, salen del fondo de mi corazón, y yo hago correr en ellos la ternura de él, para enternecer a aquellos que los leerán, la firmeza de mi hablar divino para reforzarlos en las verdades de mi voluntad? En todos los dichos, verdades, ejemplos que te hago poner en el papel, hago correr la dignidad de mi sabiduría celestial, de modo que aquellos que los leen o leerán, si están en gracia, sentirán en ellos mi ternura, la solidez de mi hablar y la luz de mi sabiduría, y como entre imanes quedarán atrapados en el conocimiento de mi voluntad. Quienes no estén en gracia, no podrán negar que es luz, y la luz hace siempre bien, jamás hace mal, ilumina, calienta, hace descubrir las cosas más escondidas y mueve a amarlas. ¿Quién puede decir que no recibe bien del sol? Ninguno. En estos escritos estoy poniendo más que un sol salido de mi corazón, a fin de que hagan bien a todos. Por eso tengo tanto interés que tú escribas, por el gran bien que quiero hacer a la familia humana, tanto que los miro como escritos míos, porque siempre soy yo quien dicta, y tú, la pequeña secretaria de la larga historia de mi voluntad. Volumen 20, numeral 34. 8 de diciembre de 1926. Entonces, debiendo servir mis manifestaciones para uso de criaturas formadas de alma y cuerpo, también yo tengo necesidad de la materia para escribir, y me la debes prestar tú, así que tú me sirves de tinta, de pluma y de papel, y con esto formo en ti mis caracteres, y tú, sintiéndolos en ti, los haces salir y los vuelves palpables con escribirlos sobre el papel. Por eso tú no puedes escribir sin mí, te faltaría el tema, el sujeto, el dictado delante para copiar, así que no sabrías decir nada, y yo no puedo escribir sin ti, me faltarían las cosas principales para escribir, el papel de tu alma, la tinta de tu amor y la pluma de tu voluntad. Por eso, es un trabajo que debemos hacer juntos y de acuerdo a ambas partes. Volumen 20, numeral 57. 9 de febrero de 1927. Hija mía, ¿quieres saber por qué yo no escribí? Porque debía escribir por medio tuyo. Soy yo el que animo tu inteligencia, que te pongo las palabras, que doy movimiento con mi mano a la tuya para hacerte sostener la pluma y hacerte escribir las palabras en el papel, así que soy yo el que escribo, no tú. Tú no haces otra cosa que prestar atención a lo que quiero escribir, por eso todo tu trabajo es la atención, el resto lo hago todo yo. Y tú misma no ves muchas veces que no tienes fuerza de escribir y te decides a no hacerlo. Y yo, para hacerte tocar con la mano que soy yo el que escribo, te invisto y animándote de mi misma vida. Escribo lo que quiero, ¿cuántas veces no lo has experimentado? Volumen 20, numeral 54. 30 de enero de 1927. Creo que con esto es suficiente para entender que las palabras vertidas en los escritos de Luisa no están sujetas a interpretaciones personales, ni a sesudos juicios teológicos, se deben creer como están, y debemos estar seguros que quieren decir lo que dicen. Introducción. Durante todo el periodo de existencia del hombre sobre la faz de la tierra, ha sido unánime la manifestación religiosa. Aclaración, religioso, de latín religisus. Perteneciente o relativo a la religión o a quienes la profesan. Que tiene religión, y particularmente que la profesa con celo. Esta puede ser a una deidad, a múltiples deidades, como culto a los muertos, adoración a fenómenos naturales, a los astros esparcidos en el cielo, a diferentes animales, plantas, a nuestro mismo planeta, a fuerzas vitales que impulsan el obrar del hombre, etcétera, etcétera. Pero todo ello se identifica en una sola idea, la existencia de algo superior al hombre, de lo cual depende tanto la vida como la conservación de la misma, junto con todas las cosas que se han esparcido tanto en el cosmos como en nuestra habitación llamada Tierra. Esta manifestación varía de acuerdo al desenvolvimiento de la comunidad en estudio, a sus necesidades, concepciones del medio externo, a sus diferentes experiencias, etc. Pero siempre está presente el sentimiento de dependencia a esa deidad. Muy discutible e infantil la postura que asume la antropología respecto a esta característica, diciendo que es una necesidad del hombre recién evolucionado, al sentirse inferior a las fuerzas naturales y como una necesidad por no poder comprender el mundo donde vive. Esta postura, de ser cierta, sería un verdadero milagro. Pues, imaginémonos por un solo instante a este animal recién ascendido a hombre, haciendo uso de la razón y de un pensamiento tan elaborado, que le permite tener ideas abstractas acerca de su origen, del origen de todas las cosas, y sobre todo, el conceptuar a un ser superior, al que debe dirigirse para pedirle protección, y lo más sorprendente, el rendirle culto para poder de alguna manera llegar a disfrutar de él o del lugar que habita este ser superior después de su propia muerte, lo que lleva implícita la preocupación sobre su destino después de su muerte. O sea, estaríamos hablando de un animal que no solo piensa, razona, que tiene capacidad de conceptuar, sino que ahora quiere perdurar más allá de su propio espacio y tiempo. ¿Verdad que sería un verdadero milagro? ¿No sería más viable el pensar que este animal evolucionado, o como lo quieran llamar, hubiera continuado con sus costumbres ancestrales y, no digo conformarse, sino simplemente seguir existiendo sin ningún cuestionamiento acerca de su existencia, origen y fin? Aclaración: el conformarse implica una acción de la voluntad al aceptar una situación o una voluntad ajena más poderosa ante la cual no se puede luchar. Esta acción es exclusiva del hombre racional y sabemos que esta racionalidad está en el alma, no en la materia. Seguiría haciendo uso de sus instintos y disfrutando de las nuevas prerrogativas que la evolución le brindó. Pero dejemos que sigan pensando como quieran, mejor dicho, que sigan aferrados a su loco intento de negar a Dios, guiados por su verdadero ancestro espiritual, la soberbia, mejor conocido como Satanás. El hombre, un ser religioso por naturaleza. Si tomamos en cuenta la definición de religión, debemos entender que es la forma que el hombre tiene para relacionarse con Dios, por lo que las concepciones de esta religión pueden ser múltiples, aunque no todas ellas sean válidas. Si afirmamos que el hombre fue creado por Dios y que su finalidad es llegar a estar con este Dios, forzosamente debemos concebir la religión como el comportamiento natural del hombre. ¿Y qué debe ser el mismo Dios creador el que infunde estas normas en su criatura? Lo contrario sería antinatural, pues no llevaría al hombre a su única finalidad, sería tanto como decir que el instinto de conservación es una conducta aprendida, y que no tiene relación con algún peligro externo que amenace al hombre, sino que es producto de sus temores y su debilidad. En el principio Dios crea al hombre, Adán, a imagen y semejanza. Referencia: y por fin dijo, hagamos al hombre a imagen y semejanza nuestra. Libro del Génesis, capítulo 1, versículo 26. De la humanidad pensada para su Hijo, el cual es la razón de toda la creación, tanto material como espiritual, conferir Colosenses, capítulo 1, versículos 13 al 20. Evangelio según Juan, capítulo 1. Dotándolo de todas las características y prerrogativas necesarias para ponerlo a la altura de la misma naturaleza humana y divina, unión hipostática. La vida del hombre es trina, al igual que trino es Dios, contiene una vida material, muy semejante a la vida de los animales, de la cual participamos, tenemos en nosotros los mismos elementos, las mismas funciones, etc. Aunado a lo anterior, fuimos dotados con una vida espiritual, el alma, infundida en nosotros en el momento de nuestra concepción y representada en la creación del hombre, al decir que Dios le insufló su aliento. Aclaración: la persona humana, creada a imagen de Dios, es un ser a la vez corporal y espiritual. El relato bíblico expresa esta realidad con un lenguaje simbólico cuando afirma que Dios formó al hombre con polvo del suelo, e insufló en sus narices aliento de vida, y resultó el hombre un ser viviente. Libro del Génesis, capítulo 2, versículo 7. Por tanto, el hombre en su totalidad es querido por Dios. Catecismo de la Iglesia Católica número 362. Esta alma no es parte de Dios, no es que nos haya puesto algo de él, no. Pues si así fuera, sería imposible el que esta alma se condenara, y es artículo de fe el que el alma es capaz de condenación, junto con el cuerpo. Aclaración: la enseñanza de la Iglesia afirma la existencia del infierno y su eternidad. Las almas de los que mueren en estado de pecado mortal descienden a los infiernos inmediatamente después de la muerte, y allí sufren las penas del infierno, el fuego eterno. Catecismo de la Iglesia Católica número 1035. Por lo que, aunque es una parte espiritual, no es parte divina. Por último, esta vida material y espiritual, unidas, trabajando para el bien, son capaces de recibir el bien querido por Dios, su misma vida divina, y para hacerla crecer tenemos en nosotros, como don, la divina voluntad, para hacer crecer esta vida divina a su justa estatura. Y llegar así a la participación que Dios quiso para nosotros, para cada uno en particular. Así que tomando en cuenta lo anterior, forzosamente tendremos que tener en nuestra mente a Jesús cuando pensemos en el hombre, o sea, un ser del todo diferente de lo que conocemos actualmente. El verdadero hombre es Él, y solo seremos hombres cuando lleguemos a asemejarnos a nuestro modelo. El llamado hombre caído, dejó de ser hombre, llámesele como quiera, todo menos hombre, pues no tiene la totalidad de las características del verdadero hombre pensado por Dios, Jesús. Pero para saber exactamente qué debe ser el hombre, debemos saber exactamente qué o quién es Jesús. Por lo tanto, debemos repetir aquella ancestral pregunta, ¿y tú, quién dices que es Jesús? Referencia, desde allí partió Jesús con sus discípulos por las aldeas cercanas a Cesarea de Filipo, y en el camino les hizo esta pregunta, ¿quién dicen los hombres que soy yo? Le respondieron, hay quien dice que Juan Bautista, quien Elías, y otros, en fin, que eres como uno de los antiguos profetas. Y les dijo entonces, ¿y vosotros, quién decís que soy yo? Pedro, respondiendo por todos, le dice, tú eres el Cristo o Mesías. Y les prohibió rigurosamente decir esto de él a nadie, hasta cuando fuese la ocasión de publicarlo. Evangelio de San Marcos, capítulo 8, versículos 27 al 30. De acuerdo a nuestra respuesta será nuestra visión de lo que debemos ser, pues situamos a Jesús en alguna escala de santidad toda humana si es que no respondemos acorde a la verdad absoluta, la cual nos dice que Jesús es Dios, segunda persona de la Santísima Trinidad. Que por medio de la unión hipostática une su naturaleza divina a la naturaleza humana en una sola persona, la persona del Verbo Eterno. Esta es nuestra meta. Pero no adelantemos hechos, volvamos a nuestra meditación. Primera etapa. En el transcurso de la historia de la humanidad, solamente tres seres han sido creados siguiendo el modelo que Dios había pensado, a saber. Primero. El modelo primigenio, la humanidad de Jesús, el cual, aunque es la idea original, aparece en la historia mucho tiempo después, pues así convenía a los planes de Dios. Segundo. La humanidad de su Madre Santísima, a la cual se le aplican los méritos anticipados de su Hijo, pues ella, como miembro de la familia humana, era heredera de la mancha original, o sea la ausencia tanto de la vida divina como de la divina voluntad obrante, la que haría crecer dicha vida hasta la magnitud que el Padre hubiera determinado. Y debido a esos méritos, su vida fue toda de voluntad divina, desde el primer instante su concepción fue plasmada, enfervorizada y puesta en su luz, la cual purificó con su potencia su germen humano y quedó concebida sin mancha original. Fue el Fiat Omnipotente, que volcándose sobre su germen humano, el responsable de que quedara pura y santa, al quedar concebida. Así que, si el querer divino no se hubiera vertido sobre su germen, más que una tierna madre para impedir los efectos del pecado original, ella habría encontrado la triste suerte de las otras criaturas, de ser concebida con el pecado original, así que la causa primaria de ser concebida sin mancha de origen fue la divina voluntad. Tercero. Adán, que fue puesto por Dios como cabeza de la misión humana, dotado de todas las prerrogativas necesarias a un ser creado, para ser imagen y semejanza del Verbo encarnado. Veamos la manera en que fue creado nuestro primer padre. Hija mía, la creación del hombre fue el centro donde nuestra divinidad concentraba todos los bienes que debían surgir en la criatura, poníamos en ella vida divina y voluntad divina, vida humana y voluntad humana. La vida humana debía servirnos de habitación, y las dos voluntades fundidas juntas debían hacer vida en común, con sumo acuerdo. Más bien la voluntad humana debía tomar de la nuestra para formar sus actos, y la nuestra debía estar en acto continuo de dar de lo suyo para hacer que la voluntad humana quedase modelada y toda uniformada en la divina voluntad. Ahora, no hay vida, tanto humana, espiritual y divina, que no tenga necesidad de alimento para crecer, para fortalecerse, embellecerse y felicitarse. Nosotros poníamos nuestra vida divina en el hombre porque era incapaz de recibir toda la plenitud de nuestro ser divino, pusimos en él cuanto podía contener de nuestra vida, dándole libertad de hacerla crecer cuanto más pudiera y quisiera, pero nuestra vida en el hombre, para crecer, tenía necesidad de alimento. He aquí la necesidad de poner en él una voluntad divina. Nuestra vida divina no se habría adaptado a alimentos de voluntad humana. Volumen 29, numeral 31. 3 de agosto de 1931. Fin de la parte 1.
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las 12. 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

0: A continuación, presentamos Cartas de Luisa Picarreta. Los escritos a que hacemos referencia se encuentran en 36 volúmenes, a los que el mismo Señor los tituló El Reino del Fiat Divino en Medio de las Criaturas, Libro de Cielo.
1: Fiat, en la voluntad de Dios. Mi buena hija en el divino querer, heme aquí para complaceros. Yo no os he abandonado, ni vuestra misión se ha echado a perder. Lo que se hace para Dios nunca se pierde. Más bien llega a ser una semilla que brotando hace la vida más fecunda, más robusta y más bella. Todo lo que habéis hecho, tanto para nosotros como por los demás, son semillas que habéis formado, semillas que hacen renacer la vida de la divina voluntad. Con todo hace falta nuestra cooperación, nuestros actos repetidos en el Fiat, que como agua riega la semilla para hacerla crecer. Y formada la vida, hace falta nuestra voluntad unida a la suya. Para que crezca esta, hace falta nuestro amor continuo que la alimente. Por lo tanto, para nosotros nada está perdido si verdaderamente queremos vivir en la divina voluntad. Esta vida existe en nosotros, no se ha escapado, pero no hay que abandonarla, sino acrecentarla y alimentarla. El mal está más bien en el que no se la ha conocido aún, porque para poseerla es necesario conocerla. Ánimo, hija mía, no des marcha atrás. La voluntad de Dios es nuestra y es nuestra vida. Dios nos la dio en el acto de crearnos. Como principio de vida, nadie nos lo puede quitar, ni la iglesia, ni Dios mismo. Sería querer obligarnos a vivir sin respiro, sin movimiento. Esto es imposible. Pueden quitarnos los libros, pero no la divina voluntad. Nadie tiene el derecho de quitárnosla. Y la cosa más consoladora para el corazón humano es poder decir: lo que Dios quiere, lo quiero yo también. Lo que hace Dios, lo hago yo también. Los cielos se abren a estas exclamaciones para unificar al Creador con la criatura, para que lo que hace uno, lo haga también la otra. Por lo tanto, seguid realizando vuestra misión y ofrecedla para el triunfo del divino querer. Luego, yo siempre os recuerdo y os pongo en el divino querer, donde quiero encontraros siempre. Pero procurad no salir nunca de él. No me deis ese dolor. La sierva de Dios, la pequeña hija de la divina voluntad.

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0: La una en punto.
1: 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El contrato más cruel de la historia. Un día nuestro Señor Jesucristo se encontraba en una de las esquinas de la vida, cuando de pronto vio que Satanás venía muy contento, dibujando en su rostro la sonrisa más perversa. Diablo, ¿en qué andas? ¿A qué se debe tanta alegría? Le interrogó Jesús. Oh, dijo el demonio, he conseguido que todos los seres humanos pequen, y por lo tanto todos se han separado de Dios. Ahora todos me pertenecen por completo. Me he convertido en el dueño total de sus vidas. ¿Y qué va a hacer con ellos? Preguntó intrigado el maestro. Oh, volvió a exclamar Satanás. Voy a experimentar con ellos las cosas más terroríficas. Primeramente, voy a configurar sus mentes para que piensen solo en cosas negativas, en las cosas más sucias, en las cosas más lúgubres. Voy a hacer que todo el tiempo piensen en las cosas más negras de su pasado, en sus errores, en sus equivocaciones, en sus pecados, en las vergüenzas, heridas, traiciones y humillaciones recibidas, en fin, en todo lo peor que pudo haberle sucedido. Y cuando se cansen de eso, voy a hacer que se preocupen por su futuro de tal manera que se llenen de miedo, de temor, por lo que les pueda pasar, que se imaginen las cosas más espantosas y aterradoras, que vivan solo preocupados, estresados, angustiados, deprimidos. Esto les traerá todo tipo de enfermedades y se convertirán en los seres más desdichados del mundo. ¿Y qué harás después? Dijo Jesús suspirando. Después que hayan sufrido hasta el cansancio, después que hayan visitado a médicos, brujos y curanderos, después que hayan gastado todo su dinero en medicinas, después que hayan tenido una larga agonía, dijo el diablo sonriendo, les llevaré al infierno para que permanezcan allí toda la eternidad. Te los compro, gritó Jesús exaltado, te pago por ellos el precio que tú quieras. Y el diablo, que le odiaba a Jesús con todas las fuerzas de su ser, porque jamás pudo ser como él, vio que esa era la ocasión propicia para despojarle de su poder y su gloria, y arrebatado por la envidia le dijo, te los vendo, siempre y cuando te vea humillado, despreciado por todos, traicionado por tus mejores amigos, escupido, abofeteado. Te los vendo, siempre y cuando vea que te flagelen hasta que ninguna parte de tu cuerpo quede sana. Siempre y cuando te vea coronado de espinas, clavado en una cruz de pies y manos, y después de todo esto, que vea que despedacen tu corazón con una lanza, de tal manera que se derrame hasta la última gota de tu sangre. Ese es el precio. Antes que el diablo pudiera cambiar de opinión, Jesús le contestó. Pacto celebrado. Pago ese precio. Hermano, lo antes detallado es únicamente una ilustración, con el objeto que tú puedas comprender exactamente lo que sucedió con Jesús. Pero en su esencia, esto se dio en la vida real. Ese fue realmente el precio que nuestro Señor pagó por nuestra salvación. En efecto, es necesario que tú conozcas que al principio, el Padre Dios creó al ser humano en el huerto del Edén, y lo creó puro y sin mancha de pecado, para tener con él una íntima relación y comunión, y luego de crearlo, Dios le dio señorío sobre todas las cosas. Pero cuando el hombre desobedeció, cuando el hombre pecó, esa relación se destruyó, y entonces se abrió entre Dios y el hombre un inmenso abismo, una separación, tan pero tan grande, que desde el punto de vista humano, no existía ninguna posibilidad que la misma pudiera ser restablecida. Luego de su desobediencia, el hombre se convirtió en esclavo del pecado, y el pecado trajo como consecuencia enfermedad y muerte. Porque Dios mismo lo había determinado así, Romanos 6, 23. Después de pecar, el ser humano conoció emociones y sentimientos que antes nunca había experimentado. Entonces supo lo que era el miedo, el temor, el remordimiento, el odio, el rencor, el resentimiento, la angustia, la ansiedad, la tristeza, la amargura, la depresión. Y Dios tuvo que aceptar todo esto, porque le había dado al hombre libertad para tomar sus propias decisiones y no podía contradecir su propia palabra, Deuteronomio 30, 19. Pero Dios había determinado también. No hay perdón de pecados si no hay derramamiento de sangre. Es la sangre la que paga el rescate por la vida, Hebreos 9, 22 y Levítico 17, 11. O sea, que para que nuestros pecados fueran perdonados, era necesario que se derramara la sangre de una persona, pero no la sangre de una persona cualquiera, sino la sangre de una persona completamente santa, pura, sin mancha, completamente libre de pecado, y una persona así. Era prácticamente imposible hallar entre los seres de carne y hueso, y peor aún, era muy difícil que una persona así, de haberla, hubiera querido dar su vida por los demás. Es en estas circunstancias, cuando Dios, demostrando un amor extraordinario, incomparable, se encarnó en Jesús y vino a vivir entre nosotros para sufrir el tormento de la cruz, Juan 1, 14. Por lo tanto, la muerte de Jesús no fue planificada por los judíos, ni por los sumos sacerdotes, ni por el diablo. La muerte de Jesús fue ideada por el mismo Dios, quien quiso ponerse en nuestro lugar para borrar todos nuestros pecados. Por eso dijo Jesús: por eso me ama el Padre, porque yo pongo mi vida para volverla a tomar. Nadie me la quita, sino que yo mismo la pongo. Tengo poder para ponerla, y tengo poder para volverla a tomar. Juan 10, 17 a 18. En otras palabras, Él quiso morir para que nosotros tuviéramos vida en abundancia y vida eterna. Cada dolor que sufrió Jesús en su pasión, cada gota de sangre que se derramó, tenía un propósito muy concreto y especial para nuestras vidas. Por ejemplo, mientras oraba en Getsemaní, Jesús sabía exactamente lo que le iba a suceder, sabía que le iban a calumniar, que le iban a escupir, que le iban a atar a un poste para azotarlo. Jesús sabía que le iban a poner una corona de espinas, sabía que le iban a clavar de pies y manos, sabía que le iban a destrozar su corazón con una lanza. A causa de la ansiedad, el temor y la agitación que sentía, su sudor caía al suelo como grandes gotas de sangre, Mateo 22, 44. Pero a pesar de ello, dijo: Padre mío, que no se haga mi voluntad, sino la tuya, Marcos 14, 36, y en ese momento, rompió para siempre la maldición del temor, la maldición del miedo, la maldición de la angustia y la tristeza. Y ahora podemos decir confiados: Dios no nos dio espíritu de temor, sino un espíritu de amor, de poder y de dominio propio, 1 de Timoteo 1, 7. Por lo tanto, esa sangre bendita, derramada en el huerto de los olivos, nos devolvió a nosotros la fuerza de carácter, la fuerza de voluntad, para enfrentarnos a cualquier situación, a cualquier problema, a cualquier adversidad, con decisión y con valentía. Luego de ser apresado, Jesús fue cruelmente flagelado con un instrumento llamado flagra, el mismo que consistía en un mango largo, al cual estaban atadas varias vetas de cuero, las mismas que en sus extremos tenían pedazos de hueso o de metal. Cada azote que caía sobre la humanidad de Jesús hacía saltar pedazos de su carne y desgarraba su rostro, su pecho, su espalda. Su cuerpo quedó destrozado y la sangre se derramaba en abundancia. Pero asimismo, con cada latigazo que Jesús recibía, se sanaban una a una nuestras enfermedades. Por eso el libro de Isaías dice: pero Jesús en el Calvario fue herido por nuestras rebeliones, molido por nuestros pecados, el castigo de nuestra paz fue sobre él, y por sus llagas fuimos nosotros sanados, Isaías 53, 3, 5. La sangre que brotó de su cabeza cuando le coronaron de espinas sirvió para sanarnos todas las enfermedades mentales, para darnos dominio sobre nuestros pensamientos. Sobre toda cosa guardada, guarda tu corazón y mente, porque ella es fuente de vida. Uno de los lugares de donde más sangre brotó de Jesús fue de sus manos, cuando fueron atravesadas por los clavos. Esa sangre nos devolvió el dominio sobre todas las cosas, a todos los que creemos en Él. Por eso nuestras manos tienen poder para dominar todas las cosas, incluso la de expulsar demonios, sanar a los enfermos o resucitar a los muertos, Marcos 16, 18. Finalmente, como era costumbre, ese viernes de la crucifixión, ya por la tarde, los soldados se acercaron a los crucificados, a fin de romperles las piernas, de manera que estuvieran muertos antes de que comenzara el día de reposo. Pero cuando llegaron a Jesús, como vieron que ya había muerto, no le rompieron las piernas, sino que uno de los soldados levantó su lanza y le clavó en su costado, despedazando su corazón, y al instante salió sangre y agua. Juan 19, 31 a 34. El corazón de Jesús fue despedazado para que nuestro corazón fuera sanado. La sangre que brotó de su corazón nos devolvió la alegría y el gozo de vivir. Como dice el Salmo, Él sana a los quebrantados de corazón, y venda sus heridas, Salmo 147, 3. Por lo tanto, la bendita sangre de Jesús fue derramada, para liberarnos de todo dolor, angustia y aflicción, para llenarnos de gozo, para fortalecernos para todo el resto de nuestra vida. Jesús no fue torturado solo para perdonarnos nuestros pecados, sino que también fue molido por dentro para hacer un milagro dentro de cada uno de nosotros. Un milagro que nos permita dejar de ser personas enfermas y convertirnos en personas saludables. Un milagro que nos permita dejar de ser esclavos de nuestros pensamientos y emociones y convertirnos en seres humanos libres. Un milagro que nos permita dejar de ser personas tristes, melancólicas, amargadas o deprimidas y convertirnos en seres alegres, entusiastas y llenos de gozo, porque la sangre de Jesús es más poderosa que toda fuerza demoníaca que pueda levantarse contra nosotros. La sangre de Jesús no solo que nos salvó, sino que también nos transformó, nos convirtió en personas nuevas. Por eso San Pablo exclama: Y por todos murió, para que los que viven, ya no vivan para sí, sino para aquel que murió y resucitó por ellos. De modo que si alguno está en Cristo, nueva criatura es, las cosas viejas pasaron, he aquí todas son hechas nuevas, 2 Corintios 5, 15 a 17. No importa cuál haya sido nuestro pecado, adulterio, drogadicción, alcoholismo, aborto, mentira o robo. La sangre de Jesús nos limpió de todos ellos, Apocalipsis 1, 5. La Biblia dice: Aunque sus pecados fueran rojos como la grana, yo los dejaré blancos como la nieve, y aunque fueran rojos como el carmesí, yo los dejaré blancos como la lana, Isaías 1, 18. Y el libro del Apocalipsis asegura: Ahora ha venido la salvación, el poder y el reino de nuestro Dios y la autoridad de su Cristo, porque ha sido lanzado fuera el acusador de nuestros hermanos, el que los acusaba delante de nuestro Dios día y noche. Y ellos le han vencido por medio de la sangre del Cordero, Apocalipsis 12, 10 a 11. Jesús se llevó en la cruz del Calvario todos nuestros pecados, todos los pecados cometidos por toda la humanidad en toda la historia. Jesús se llevó en la cruz del Calvario todas las mentiras, todos los asesinatos, todas las violaciones, toda la pornografía, toda drogadicción, todo alcoholismo, todo adulterio, 1 de Juan 1, 7 y Romanos 5, 9. Jesús se convirtió en nuestro pecado, para que nosotros fuésemos hechos justos, y se convirtió en nuestra enfermedad, para que nosotros ya no viviéramos más enfermos. 1 de Pedro 2, 24. El Señor me habló. Oí la voz del Señor, que decía: ¿A quién voy a enviar? ¿Quién será nuestro mensajero? Yo respondí: Aquí estoy yo, Señor, envíame a mí. Isaías 6, 8. Entonces, el Señor me dijo: Anuncia a todo el mundo este mensaje de salvación. El que crea y sea bautizado, será salvo, pero el que no crea, será condenado. Y estas señales te acompañarán: en mi nombre expulsarás demonios, hablarás nuevas lenguas, resucitarás a los muertos, pondrás las manos sobre los enfermos, y estos sanarán. Tú has recibido gratis este poder, no cobres tampoco por emplearlo. Marcos 16, 15, 18, Mateo 10, 1 y Mateo 10, 8. Te aseguro que si crees en mí harás también las obras que yo hice, y harás otras todavía más grandes, porque yo estoy donde está el Padre. Y todo lo que pidas en mi nombre, yo lo haré, para que por el Hijo se muestre la gloria del Padre. Yo haré cualquier cosa que en mi nombre tú me pidas, Juan 14, 12, 14. Tú serás mi amigo, si haces lo que yo te mando. Tú no me escogiste a mí, sino que yo te escogí a ti y te encargo que vayas y des mucho fruto, y que ese fruto permanezca. Así el Padre te dará todo lo que le pidas en mi nombre. Juan 15, 14 a 16. Si permaneces unido a mí, y si permaneces fiel a mis enseñanzas, podrás pedir lo que quieras y se te dará. Mi Padre recibirá honor si tú llegas a dar mucho fruto y sólo así llegarás a ser verdadero discípulo mío. Juan 15, 7, 8. Yo te he dado un ejemplo, para que tú hagas lo mismo que yo he hecho. Si entiendes estas cosas y las pones en práctica, serás dichoso. Juan 13, 15, 17. Pide y recibirás, para que tu alegría sea completa. Juan 16, 24. Yo soy Jesús, el que sano a los que tienen roto el corazón, y les vendo las heridas, ya que fui herido para que ustedes fueran sanados. Salmo 147, 3. Yo tomé vuestras debilidades, cargué con vuestras enfermedades, y me hice cargo de vuestros sufrimientos, y en la cruz del Calvario soporté vuestros propios dolores. San Mateo 8, 17 e Isaías 53, 4. Mi sangre los limpió de todo pecado y ahora ustedes están libres de toda culpa mediante mi muerte en la cruz. Primera de Juan 1, 7 y Romanos 5, 9. Yo llevé sus pecados en mi cuerpo sobre la cruz, para que ustedes murieran al pecado y vivieran una vida de rectitud. Primera de Pedro 2, 24. Mi sangre limpió también vuestra conciencia de las obras que llevan a la muerte, para que puedan servir al Dios viviente. Hebreos 9, 14. Dios nos habla de muchas maneras, pero a veces nosotros no nos damos cuenta. A veces el Señor nos habla a través de sueños o visiones, otras veces incluso nos reprende, llenándonos de miedo o corrigiéndonos con un dolor o una enfermedad, pero con el objeto de que recapacitemos en nuestra conducta y nos alejemos de las malas obras y del orgullo, para librarnos de la tumba y salvarnos de la muerte. Job 33, 14, 19. Por esto es que el salmista dice: Oh, Señor, feliz aquel a quien corriges y le das tus enseñanzas para que tenga tranquilidad cuando lleguen los días malos. Salmos 94, 12, 13. Los decretos del Señor son justos y si nos corrige, es porque tiene un motivo. Salmo 119, 75. En realidad, nuestra conducta y nuestras acciones son la causa de todo lo que nos sucede. Pues el pecado siempre produce un fruto amargo y aflige nuestro corazón. Jeremías 4, 18. Aquí se hace realidad el dicho: el que siembra vientos, cosecha tempestades. Oseas 8, 7. Siendo nosotros unos pecadores, ¿de qué podemos quejarnos? Lamentaciones 3, 37 a 39. Pero aunque nos toque llorar, los frutos de esa corrección son muy dulces, como dice el Salmo. Los que siembran con lágrimas, cosecharán con gritos de alegría. Aunque lloren mientras levan el saco de semilla, volverán cantando de alegría, con manojos de trigo entre los brazos. Salmo 126, 5, 6. El Señor es tierno y compasivo, paciente y todo amor, dispuesto siempre a levantar el castigo. Joel 2, 13. A nuestro Dios no le agrada afligir ni causar dolor a los hombres. Lamentaciones 3, 31, 33. Aunque nos reprende, también se compadece de nosotros, porque su amor es inmenso. Por eso dice: No te destruiré, solo te castigaré como mereces. Jeremías 30, 11. Tú eres mi hijo amado, el hijo que más quiero. Aun cuando te reprendo, no dejo de acordarme de ti. Mi corazón se conmueve y siento por ti gran compasión. Jeremías 31, 20. ¿Cómo podré dejarte? ¿Cómo podré abandonarte? Mi corazón está conmovido, lleno de compasión por ti. No actuaré según el ardor de mi ira, no volveré a destruirte, porque yo soy Dios, no hombre. Yo soy el Santo, que estoy en medio de ti, y no he venido a destruirte. Oseas 11, 8, 9. Borro tus crímenes y no me acordaré más de tus pecados. Isaías 43, 18, 25. Por un corto instante te abandoné, pero con bondad inmensa te volveré a unir conmigo. Isaías 54, 7. Aunque las montañas cambien de lugar y los cerros se vengan abajo, mi amor por ti no cambiará ni se vendrá abajo mi pacto de paz. Isaías 54, 10. Tú eres mi siervo, yo te elegí y no te he rechazado. No tengas miedo, pues yo estoy contigo, no temas, pues yo soy tu Dios. Yo te doy fuerzas, yo te ayudo, yo te sostengo con mi mano victoriosa. Isaías 41, 9 a 11. Eres de gran valor y yo te amo. No tengas miedo, pues yo estoy contigo. Isaías 43, 4 a 5. Obedece mis enseñanzas y haz todo lo que es bueno y correcto, para que yo cumpla todo lo que te he prometido, dice Dios que te ama. Génesis 18, 19. Si sigues mis leyes y cumples mis mandamientos y los practicas, yo te prosperaré en todo lo que hagas, tendrás todo lo que necesites y en abundancia, gozarás de tranquilidad, te daré bienestar, dormirás sin sobresaltos, te libraré de todo peligro, te miraré con buenos ojos. Yo seré tu Dios, y tú serás mi hijo. Levítico 26, 1, 11. Resumen. No tengas miedo, pues yo estoy contigo, no temas, pues yo soy tu Dios. Yo te doy fuerzas, yo te ayudo, yo te sostengo con mi mano victoriosa. Porque yo, el Señor tu Dios, te he tomado de la mano, yo te he dicho, no tengas miedo, yo te ayudo, Isaías 41, 10. Lo que te pido es esto, que rompas las cadenas de la injusticia y desates los nudos que aprietan el yugo, en que dejes libres a los oprimidos y acabes, en fin, con toda tiranía, en que compartas tu pan con el hambriento y recibas en tu casa al pobre sin techo, en que vistas al que no tiene ropa y no dejes de socorrer a tus semejantes. Entonces brillará tu luz como el amanecer y tus heridas sanarán muy pronto. Tu rectitud irá delante de ti y mi gloria te seguirá. Entonces, si me llamas, yo te responderé, si gritas pidiendo ayuda, yo te diré, aquí estoy. Si haces desaparecer toda opresión, si no insultas a otros ni les levantas calumnias, si te das a ti mismo en servicio del hambriento, si ayudas al afligido en su necesidad, tu luz brillará en la oscuridad, tus obras se convertirán en luz de mediodía. Yo te guiaré continuamente, te daré comida abundante en el desierto, daré fuerza a tu cuerpo y serás como un jardín bien regado, como un manantial al que no le falta el agua, Isaías 58, 6, 11. Tal vez tú decías, el Señor me abandonó, mi Dios se olvidó de mí, pero ¿acaso una madre olvida o deja de amar a su propio hijo? Pues aunque ella lo olvide, yo no te olvidaré, dice Yahvé de los ejércitos, Isaías 49, 14 a 15. El Señor, el Dios eterno, el creador del mundo entero, no se fatiga ni se cansa, su inteligencia es infinita. Él da fuerzas al cansado, y al débil le aumenta su vigor. Hasta los jóvenes pueden cansarse y fatigarse, hasta los más fuertes llegan a caer, pero los que confían en el Señor tendrán siempre nuevas fuerzas y podrán volar como las águilas. Podrán correr sin cansarse y caminar sin fatigarse, Isaías 40, 28 a 31. El Señor te espera, para tener compasión de ti, Él está ansioso por mostrarte su amor, porque el Señor es un Dios de justicia, si buscas refugio en Él, ya no llorarás más. El Señor tendrá compasión de ti al oír que gritas pidiendo ayuda, y apenas te oiga, te responderá. Y aunque a veces te dé el pan del sufrimiento y el agua de la aflicción, Él, que es tu maestro, no se esconderá más, con tus propios ojos lo verás, Isaías 30, 18, 20. Después que hayas sufrido por un poco de tiempo, Dios te hará perfecto, firme, fuerte y seguro, San Pedro 5, 10. Decídete a actuar con rectitud, y dirige tus súplicas a Dios. Si estás cargado de pecado, aléjalo de ti, no des lugar en tu casa a la maldad. Así podrás alzar limpia la frente, y estarás tranquilo y sin temor, echarás en el olvido tus sufrimientos, los olvidarás como a agua que pasa. Tu vida brillará más que el sol a mediodía, tus horas más oscuras serán como el amanecer. Tendrás esperanza y podrás vivir confiado, Job 11, 13, 18. Piensa en el débil y pobre, y serás muy dichoso, el Señor te librará en tiempos malos. Él te protegerá, te dará vida y felicidad en la tierra, y te dará fuerzas en el lecho del dolor, convertirá tu enfermedad en salud, Salmo 41, 1 a 3. Adora al Señor tu Dios y cumple sus mandamientos, y Él bendecirá tu pan y tu agua, alejará de ti toda enfermedad, y no permitirá que mueras antes de tiempo, Éxodo 23, 25 y Deuteronomio 7, 15. En la vida tú pasarás por muchos males, pero si actúas con honestidad, el Señor te librará de todos ellos, Salmo 34, 19. Feliz tú si buscas la protección de Dios, Salmo 2, 10. Dios no es como los mortales, no miente ni cambia de opinión. Cuando Él dice una cosa, la realiza. Cuando hace una promesa, la cumple, Números 23, 19. Ya no recuerdes el ayer, no pienses más en cosas del pasado. Yo voy a hacer algo nuevo, y verás que ahora mismo va a aparecer. Yo hago brotar agua en el desierto, ríos en la tierra estéril, Isaías 43, 20 e Isaías 43, 18, 19. No importa cuántos pecados hayas cometido, no importa cuánto te hayas equivocado o de qué forma hayas vivido, Dios quiere restaurarte y dejarte como Él quiso que fueras, una persona con un corazón limpio, una persona alegre, una persona saludable y feliz. Hoy, como el ave fénix, puedes levantarte de las cenizas que tú mismo has fabricado con tu irresponsabilidad, con tu debilidad, con tu pecado, y convertirte en lo que Dios determinó que fueras. Pídele a Dios que te permita comenzar de nuevo. Deja atrás tu pasado. Olvídate de tus equivocaciones. No recuerdes más tus pecados. Comienza la nueva vida que Cristo te vino a entregar. El Señor dice, perdonaré tus pecados. Esto quiere decir, todos tus pecados pasados, todos tus pecados presentes y todos tus pecados futuros. Todos tus pecados ya fueron perdonados por Dios cuando Cristo Jesús murió en la cruz del Calvario. El mismo Señor te dice, ahora estarán abiertos mis ojos y mis oídos a tu oración. Es hora de que cambies tus costumbres, tu forma de hablar, tu forma de pensar, tus actitudes, tu forma de ser. Ahora que estás unido a Cristo Jesús eres una nueva persona. Las cosas viejas pasaron, lo que ahora hay, es nuevo, 2 Corintios 5, 17. Sin perdón, no hay sanación. Jesús nos enseñó, cuando estén orando, perdonen lo que tengan contra otro, para que también su Padre que está en el cielo les perdone a ustedes sus pecados. Marcos 11, 25. Si ustedes perdonan a otros el mal que les han hecho, su Padre que está en el cielo los perdonará también a ustedes, pero si no perdonan a otros, tampoco su Padre les perdonará a ustedes sus pecados. Mateo 6, 14, 15. El perdón es uno de los temas que Jesús más enseñó. Y si tú quieres sanarte de tus enfermedades, lo primero que debes hacer es aprender a perdonar. Nadie que tenga odio en su corazón puede sanarse. La misma Biblia dice: si guardas rencor a tu prójimo, ¿cómo querrás que Dios te dé a ti la salud? Punto. Sirácides 28, 3. Cuando aprendas a perdonar, abrirás la puerta para la restauración de tu salud física, mental y espiritual. No hay medicina más efectiva para sanar tus enfermedades que en el momento de mayor dolor puedas decir a quien te ofendió, desde lo más profundo de tu corazón, te bendigo con todo mi amor, te libero, te dejo ir, te perdono. Tal vez no seas un santo y tal vez no ames a tus enemigos, pero, por el bien de tu salud y de tu felicidad, perdónalos y olvídalos. Pero para que puedas perdonar a los demás es imprescindible que primero te perdones a ti mismo. Perdónate de tus errores pasados, perdónate de tus equivocaciones y pecados y decide comenzar una nueva forma de vivir, constructiva y edificante. Acéptate tal y cual Dios te ha hecho en todos los aspectos, espiritual, psicológico, físico y social. Solo así te será más fácil perdonar a los demás. El perdón, definitivamente, es un requisito extraordinario para que puedas vivir en paz, en libertad y con buena salud. Si aceptas todo lo que te sucede, sabiendo que esa es la voluntad del Señor, a pesar de tus circunstancias, disfrutarás de gozo y paz. Si no quieres que tus adversidades te sumerjan en un pantano de amargura y sufrimiento, debes humillarte y decir como la Virgen María, he aquí la esclava del Señor, hágase en mí según tu palabra. O como Jesús en Getsemaní, Señor, si es posible, que pase este cáliz amargo, pero que no se haga mi voluntad, sino la tuya. Lucas 22, 40.

Al respecto, el apóstol Pablo dice: Hermanos míos, ustedes deben tenerse por muy dichosos cuando se vean sometidos a pruebas de toda clase. Pues ya saben que cuando su fe es puesta a prueba, ustedes aprenden a soportar con fortaleza el dolor. Pero procuren que esa fortaleza los lleve a la perfección, a la madurez plena, sin que les falte nada, Santiago 1, 2, 4. Nosotros consideramos felices a los que soportan con fortaleza sus tribulaciones. Ustedes han oído cómo soportó Job sus adversidades y saben de qué modo lo trató al fin el Señor, porque el Señor es muy misericordioso y compasivo. Santiago 5, 11. Nos alegramos en el dolor, porque sabemos que el dolor nos da firmeza para soportar, y esta firmeza nos permite salir aprobados, y el salir aprobados nos llena de esperanza. Y esta esperanza no nos defrauda, porque Dios ha llenado con su amor nuestro corazón por medio del Espíritu Santo que nos ha dado. Romanos 5, 3 a 5. Soporta con valor todo lo que te está pasando. Echa fuera la amargura, Romanos 12, 12 y Efesios 4, 31. Si te dedicas a luchar contra lo que te está sucediendo, si constantemente te dedicas a preguntarte, ¿hasta cuándo durará esto?, tus problemas, tus dolores o tus molestias se volverán insoportables. El renegar más de la cuenta te produce un estado de ansiedad, de tensión, de falta de salud, de falta de sueño, de falta de paz interior. Con esta actitud lo único que lograrás es padecer redoblados sufrimientos y ahuyentar a quienes te rodean, pues a nadie, absolutamente a nadie le gusta estar junto a una persona triste, amargada y quejosa. En tus momentos de mayor dolor, clama al Señor y busca su apoyo, únete a Él y acepta su voluntad, de esta manera, nunca te faltará alegría y felicidad. Por esto dice San Pablo: Dichoso el hombre que soporta la prueba con fortaleza, porque al salir probado recibirá como premio la vida, que es la corona que Dios ha prometido a los que le aman, Santiago 1, 12. Te encuentres como te encuentres, aún en medio de tus más grandes crisis, haz caso al consejo bíblico. Hijo mío, acepta todo lo que te venga, y sé paciente si la vida te trae alguna aflicción. Porque el valor del oro se prueba en el fuego, y el valor de los hombres en el horno del dolor. Confía en Dios, y Él te ayudará, procede rectamente y espera en Él, Eclesiástico 2, 1, 6. Alégrate siempre en el Señor. Repito, alégrate. Que todos te conozcan como una persona bondadosa. El Señor está cerca. No te aflijas por nada, sino preséntalo todo a Dios en oración, pídele y dale gracias también. Así Dios te dará su paz, que es más grande de lo que tú puedes entender, y esta paz cuidará tu corazón y tus pensamientos, porque tú estás unido a Cristo Jesús, Filipenses 4, 4 a 7. No te desesperes, no te tortures con imaginaciones exageradas. Jamás te olvides que la adversidad es la lluvia de la vida, fastidiosa y desagradable, pero que gracias a ella fructifican los campos y florecen los jardines. Recuerda que más allá de las nubes negras, siempre está brillando el sol, que pase lo que pase, nunca estás solo ni desamparado, que Dios siempre está a tu lado. Recuerda que donde hay dolor, hay también esperanza. Recuerda que luego del invierno llega el verano. Recuerda que después de la noche oscura viene un día de sol radiante. Recuerda que luego de la tempestad viene la calma y que de la misma manera, después del dolor por el cual estás atravesando, vendrá la paz, vendrá la alegría. Recuerda sobre todo que las montañas se moverán de su sitio, pero que Dios jamás se apartará de tu lado, Isaías 54, 10. Ten valor y firmeza, no tengas miedo ni te asustes, sé valiente. Porque el Señor tu Dios estará contigo y Él no te dejará ni te abandonará, Deuteronomio 31, 6 a 8. Querido hermano, en medio de tu dolor no te olvides que todas las personas atraviesan por alguna tribulación, que solo en el cementerio se pueden encontrar cuerpos humanos sin ninguna molestia. Ten presente, sobre todo, la promesa bíblica. Tú no has pasado por ninguna prueba que no sea humanamente soportable. Y puedes confiar en Dios, que no te dejará sufrir pruebas más duras de lo que puedes soportar. Por el contrario, cuando llegue la prueba, Dios te dará también la manera de salir de ella, para que puedas soportarla, 1 Corintios 10, 13. Cuando el diablo, a través de tus pensamientos te diga, es imposible, todo está perdido,

situación es muy grave, ya no tienes ninguna esperanza, no le creas. Recuerda lo que dice la palabra de tu Creador. Yo soy el Señor, el Dios de todo ser viviente. Nada hay imposible para mí. Jeremías 32, 27. En los momentos más críticos de tu vida, repite las palabras del profeta. Tú, Señor, con gran despliegue de poder creaste el cielo y la tierra. Nada hay imposible para ti. Oh Dios grande y poderoso, tu nombre es Señor Todopoderoso. Tú eres grandioso en tus planes y poderoso en tus obras. Tú hiciste milagros y señales entre nuestros antepasados y aún hoy lo sigues haciendo. Jeremías 32, 17 a 20. Cuando ya no puedas más con tu dolor, deposita el mismo en las manos de Jesús, quien dijo: Vengan a mí todos ustedes que están cansados de sus trabajos y cargas, y yo los haré descansar. Mateo 11, 28. Nunca te olvides que Jesús es tu ayudador, tu médico, tu

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0: Las dos en punto.
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0: Preparación antes de la meditación. Oh Señor mío Jesucristo, postrada ante tu divina presencia, suplico a tu amorosísimo corazón que quieras admitirme a la dolorosa meditación de las 24 horas en las que por nuestro amor quisiste padecer, tanto en tu cuerpo adorable como en tu alma santísima, hasta la muerte de cruz. Ah, dame tu ayuda, gracia, amor, profunda compasión y entendimiento de tus padecimientos mientras medito esta hora. Y por las que no puedo meditar, te ofrezco la voluntad que tengo de meditarlas, y quiero en mi intención meditarlas durante todas las horas en que estoy obligada a dedicarme a mis deberes o a dormir. Acepta, oh misericordioso Señor, mi amorosa intención, y haz que sea de provecho para mí y para muchos, como si en efecto hiciera santamente todo lo que deseo practicar. Gracias te doy, oh mi Jesús, por llamarme a la unión contigo por medio de la oración. Y para agradecerte mejor, tomo tus pensamientos, tu lengua, tu corazón, y con estos quiero orar, fundiéndome toda en tu voluntad y en tu amor, y extendiendo mis brazos para abrazarte, y apoyando mi cabeza en tu corazón, empiezo.
1: Dolorido Jesús mío, ya estás fuera de la prisión, pero estás tan agotado que a cada paso vacilas, y yo quiero ponerme a tu lado para sostenerte cuando estés a punto de caer. Pero veo que los soldados te presentan ante Caifás, y tú, oh Jesús mío, como solo apareces en medio de ellos, y aunque desfigurado, envías luz por todas partes. Veo que Caifás se estremece de gusto al verte tan malamente reducido, y a los reflejos de tu luz se ciega todavía más, y en su furor te pregunta de nuevo: ¿así que tú eres verdaderamente el Hijo de Dios? Y tú, amor mío, con una majestad suprema, con una voz llena de gracia y con tu habitual acento, tan dulce y conmovedor que rapta los corazones, respondes:
2: sí, yo soy el verdadero Hijo de Dios.
1: Y ellos, a pesar de que sienten en ellos mismos toda la potencia de tus palabras, sofocando todo y sin querer saber más, con voces unánimes gritan: es reo de muerte, es reo de muerte. Caifás confirma la sentencia de muerte y te envía a Pilatos. Y tú, Jesús mío, viéndote condenado, aceptas esta sentencia con tanto amor y resignación que casi la arrebatas al inicuo pontífice y reparas por todos los pecados hechos deliberadamente y con toda malicia, y por todos aquellos que en vez de afligirse por el mal, se alegran y exultan por el mismo pecado, y esto los lleva a la ceguera y a sofocar cualquier luz y gracia en ellos. Vida mía, tus reparaciones y plegarias hacen eco en mi corazón, y reparo y suplico en unión contigo. Dulce amor mío, veo que los soldados, habiendo perdido la poca estima que les quedaba de ti, viéndote condenado a muerte, añaden nuevas cuerdas y cadenas y te oprimen tan fuerte que impiden casi el movimiento de tu divina persona, y empujándote y arrastrándote te sacan del palacio de Caifás. Turbas de populacho te esperan, pero nadie para defenderte, y tú, divino sol mío, sales en medio de ellos queriendo envolverlos a todos con tu luz. Al dar los primeros pasos, queriendo encerrar en los tuyos todos los pasos de las criaturas, suplicas y reparas por quienes dan sus pasos para obrar con fines malos, unos para vengarse, otros para matar, otros para traicionar, otros para robar y para tantas otras cosas pecaminosas. Oh, cómo hieren tu corazón todas estas culpas, y para impedir tanto mal, oras, reparas y te ofreces a ti mismo por entero. Pero mientras te sigo, veo que tú, Sol mío Jesús, apenas comienzas a bajar del palacio de Caifás. Poco después te encuentras con María, nuestra hermosa y dulce mamá, y vuestras recíprocas miradas se encuentran, se hieren, y aunque os es un alivio el veros, de ahí nacen nuevos dolores. Tú, al ver a la dulce mamá traspasada, pálida y enlutada, y la querida mamá al verte a ti, sol divino, eclipsado, cubierto con tantos oprobios, en lágrimas y con un manto de sangre. Pero no podéis disfrutar mucho el intercambio de miradas. Con el dolor de no poder deciros ni siquiera una palabra, vuestros corazones se dicen todo, y fundidos el uno en el otro, han de dejar de mirarse, porque los soldados lo evitan, y así, pisoteado y arrastrado, te hacen llegar a Pilatos. Jesús mío, me uno a mi doliente mamá para seguirte, para fundirme junto con ella en ti, y tú, dirigiéndome una mirada de amor, bendíceme.
0: Ofrecimiento después de cada hora. Amable Jesús mío, tú me has llamado en esta hora de tu pasión a hacerte compañía y yo he venido. Me parecía sentirte angustiado y doliente que orabas, que reparabas y sufrías, y que con las palabras más elocuentes y conmovedoras suplicabas la salvación de las almas. He tratado de seguirte en todo, y ahora, teniendo que dejarte por mis habituales obligaciones, siento el deber de decirte gracias y te bendigo. Sí, oh Jesús, gracias te repito mil y mil veces, y te bendigo por todo lo que has hecho y padecido por mí y por todos. Gracias y te bendigo por cada gota de sangre que has derramado, por cada respiro, por cada latido, por cada paso, palabra y mirada, por cada amargura y ofensa que has soportado. En todo, oh Jesús mío, quiero besarte con un gracias y un te bendigo. Ah, Jesús, haz que todo mi ser te envíe un flujo continuo de gratitud y de bendiciones, de manera que atraiga sobre mí y sobre todos el flujo continuo de tus bendiciones y de tus gracias. Ah, Jesús, estréchame a tu corazón y con tus manos santísimas séllame todas las partículas de mi ser con un te bendigo tuyo, para hacer que no pueda salir de mí otra cosa sino un himno de amor continuo hacia ti. Dulce amor mío, debiendo atender a mis ocupaciones, me quedo en tu corazón. Temo salir de él, pero tú me mantendrás en él, ¿no es cierto? Nuestros latidos se tocarán sin cesar, de manera que me darás vida, amor y estrecha e inseparable unión contigo. Ah, te ruego, dulce Jesús mío, si ves que alguna vez estoy por dejarte, que tus latidos se sientan más fuertemente en los míos, que tus manos me estrechen más fuertemente a tu corazón, que tus ojos me miren y me lancen saetas de fuego, para que, sintiéndote, me deje atraer a la mayor unión contigo. Oh Jesús mío, mantente en guardia para que no me aleje de ti. Ah, bésame, abrázame, bendíceme y haz junto conmigo lo que debo ahora hacer.
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0: Las 3 en punto.
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2: Espíritu Santo, llena los corazones de tus fieles y enciende en nosotros el fuego de tu amor. Señor, envía tu Espíritu Santo y renovarás la faz de la tierra. Augusta, Reina de los cielos, Maestra de los ángeles, vos que habéis recibido de Dios el poder y la misión de aplastar la cabeza de Satanás, humildemente os pedimos envíes las legiones celestiales para que bajo vuestras órdenes persigan a los demonios, los combatan en todas partes y repriman su audacia. ¿Quién como Dios, oh buena y cariñosa Madre, vos seréis siempre la razón de nuestro amor y de nuestra esperanza? Oh Divina Madre, enviada a los santos arcángeles, santos ángeles, a guardarnos y a defendernos y a rechazar muy lejos de nosotros al cruel enemigo. Oh santos arcángeles, santos ángeles, guardadnos y defendednos. Amén. Nos sellamos y nos cubrimos con la sangre preciosa de nuestro Señor Jesucristo, en nombre del Padre, del Hijo y del Espíritu Santo. Amén. Bueno, hermanitas, tomen asiento y vamos a comenzar con el librito este. Tengan la bondad de abrir su cualquier página. ¿Qué página? Ya. Estamos abriendo del librito él y yo la página 553 y vamos a meditar en la 1449, número 1449 de la página 553 del libro Él y Yo, dictado por Jesús a Gabriela Bocis, esta mujer francesa que recibió estos mensajes para nuestra edificación. Página 553. ¿Tienen todos? Sí, ya. Dice el numeral 1449 del 2 de julio, habla la vidente, ¿no? La señora Gabriela, le dice: Señor, haz que cada una de mis visitas le traiga al prójimo alegría y paz. ¿Pero seré lo suficientemente pura? Él me contestó: ¿Quién es puro? No hay sino pecadores y purificados. Hay de aquellos que se enorgullecen de no sucumbir a una tentación que no los asalta. Un mensaje cortito, pero viene oportuno para estos días de Pascuas y Año Nuevo. La buena intención de la señora Gabriela, la vidente, dice: haz que cada una de mis visitas le traiga al prójimo alegría y paz. ¿Pero seré lo suficientemente pura? Claro, ella dice, para hacer un saludo, un obsequio, quiero hacerlo con alegría y con mucho amor. Pero tiene ese escrúpulo. ¿Pero seré lo suficientemente puro para hacer esta oración, este regalo? Eso es lo ideal. Habíamos hablado de que cuando nosotros estamos en gracia de Dios, llega más la oración al cielo, porque estamos en gracia de Dios. Pero aquí ella, con mucha aspiración a él, lo ideal, ¿estaré yo lo suficientemente pura para hacer esta oración, este regalo? Y Jesús le contesta: ¿Quién es puro? No hay sino pecadores y purificados. Vean qué hermoso esto. El mundo está compuesto de la humanidad pecadora, pero también la unidad purificada, ¿Cuándo? Cuando nos acercamos a la confesión y a confesar nuestros pecados, nuestras impurezas, ahí nos va purificando el Señor. Pero, no es suficiente. Tenemos que purificarnos más para ser dignos para entrar al cielo. Aquí en este valle de lágrimas, sí, a través del sacramento de la reconciliación, nos quedamos puros. Pero las consecuencias de esa falta, pues tiene que ser purificada. Los protestantes, por ejemplo, ellos no admiten el purgatorio. Dicen, no, eso no existe, porque ya Jesús, con su redención, con su sangre, ya nos redimió de todo pecado y somos salvos. Y tienen ese concepto equivocado. Dice, bueno, ya, si tienes fe, ya te salvas. Pero puedes seguir pecando. No, la purificación nos debe llevar a no pecar. Con la divina voluntad estamos aprendiendo eso. El mérito que podemos obtener de la meditación de la divina voluntad es no volver a pecar, porque está ya Jesús en nosotros y no puede ser el testigo de nuestras faltas, sino más bien que se alegre que estamos haciendo su voluntad. Bien. Entonces, miren esto de la purificación en el purgatorio. En estos días me ha llevado el Señor a, yo no sé por qué, lee de las almas del purgatorio. Y esa es ahora, además de la divina voluntad, leer qué pasa con las almas del purgatorio. A ver, ¿qué nos puede pasar en esta otra vida si es que no estamos haciendo la voluntad de Dios? Anteayer leía de un joven colombiano, porque a la señora María Sima, que es la que instrumento del purgatorio, le daban testimonios de todo el mundo. Y había un joven colombiano, campesino, de un pueblito, que se fue a hacer la conscripción allá en Bogotá. Y allá en la conscripción, en el cuartel, le tocó un sargento bravucón que le ponía, como era un pobrecito, medio longuito, medio cholito, le ponía apodos que les hacía asado, un retaco, que era pequeño. Bueno, le trataba la patada a este pobre conscripto. Aguantó el año, pero así, muy sufrido. Regresó a su pueblo y le recibió la mamita, ¿no? Le dijo, ¿cómo te fue? Muy mal, me trataron mal, pero bueno, ya cumplí la obligación de cumplir la conscripción. He vuelto a mi pueblito y a ti, mamita, estoy contento ya de estar contigo. Bueno, pero has vuelto con vida, peor hubiese sido que te pase algo grave, ¿no? Pero me trataron. Vamos a la iglesia a darle gracias a Dios. Y se fue el joven con la mamá al siguiente día. Y estando así en la iglesia, este joven comienza a sentir una presencia. Regresa a ver el sargento este, pero con llamas, las llamas del purgatorio. Y le ve y se asusta, porque como le tenía pánico a este sargento, se asusta. Y le habla el sargento y le dice, oyes, ves estas llamas, estoy en el purgatorio. De milagro no me he ido al infierno, porque trataba mal a cada conscripto que venía aquí al cuartel. Esa ha sido mi vida, por eso me tenían miedo. Ahora te vengo a pedir perdón de todo lo que te hice en el cuartel. Porque para poder salir de purgatorio, el Señor me ha dicho que venga a pedir perdón a todos los que maltraté. Y él se quedó impresionado, dijo, y se desapareció. Y la mamita, pues después de la visita a la iglesia, ¿qué te pasó? Estabas pálido. Sí, le vi al sargento que me trataba mal a mi lado y con unas llamas. que no será alguna obsesión tuya por ese complejo de persecución. No, mamita, yo le vi. Pero voy a averiguar. Y se metió a averiguar ahí. Y efectivamente, este sargento había ido en comisión de servicios en un helicóptero por las afueras de Bogotá, y cae el helicóptero y muere. Y va su alma a la presencia de Dios y le mandan al purgatorio para que se purifique. Miren, les deja uno impactado. ¿Por qué tratar mal al prójimo? Porque, como le dice María Sima, al periodista que le entrevistó, él dice, el periodista, ¿y cuáles son los que más directamente entran al cielo? Y él dice, los que tienen misericordia, amor al prójimo, que tratan bien, con amor. ¿No? Señor, haz que cada una de mis visitas le traiga al prójimo alegría y paz. Eso hay que darles. Pero ¿seré lo suficientemente pura? Él le contestó, ¿quién es puro? No hay sino pecadores y purificados. No hay más. Aquí podemos estar siendo pecadores. Con la confesión, repito, nos purificamos. Pero si cuando morimos, si no hemos hecho el bien, seremos purificados. Hay de aquellos que se enorgullecen de no sucumbir a una tentación que no los asalta. Ahora estamos viendo, por ejemplo, la tentación del poder. No, yo quiero ser presidente, yo quiero ser... Son tonteras que humanamente estamos apreciando cosas del mundo que perecen. Vean cuántos presidentes hemos tenido. Uno peor que otro. Y han pasado. Yo les había recomendado una película de Felipe Neri, ¿se acuerdan? Véanlo. A mí me deja unas enseñanzas fabulosas. Ya les enseñé eso de que la gente que calumnia, que murmura, como le mandó de penitencia que maten una gallina y les desplumen, y después que recojan las plumas. Ahí les decía a esta persona que siempre estaba criticando, ahora recógeme las plumas. Igual, recógelo, el mal que has hecho con tu murmuración. Una enseñanza. Pero otra, tenía entre los... Este Felipe Neri, lo van a ver en la película, unos huérfanos que cuidaba, les daba de comer. Huérfanos botados. Pero les daba mucho cariño y mucha paz y mucha alegría. Era muy alegre este padre Felipe Neri. Pero uno de ellos ya fue creciendo, ya fueron jóvenes. Y, ¿qué quieres ser tú? Yo quiero ser esto. Llega un chico que se llamaba Camilo. Dice, Camilo, ¿y tú qué quieres ser? Yo quisiera tener una profesión. Ser abogado, ingeniero, alguna cosa. Y después, en italiano, e poi. Y después, bueno, pues si soy profesional, tendré dinero, me casaré, tendré hijos, epoy. Y después, bueno, pues ya llegaré a viejo, y bueno, pues ya me quedaré satisfecho de haber cumplido ya con el deseo de ser profesional, tener dinero. Ya llegas viejo, epoy. Y después, ¿qué nos espera? Y entonces se queda Camilo, dice, padre, ¿qué lección me has dado? Yo buscando, claro, porque este chico era muy inteligente. No, le dijo, sigue estudiando, pero primero Dios y el más allá. Y le dio un ejemplo, porque este santo Felipe Neri era tan santo, de tanta sabiduría, pero lleno del amor de Dios, pero muy sabio. Y le fueron a proponer que sea cardenal. Imagínense, cardenal, ahí en Roma. Vino una delegación del Papa. queremos que seas cardenal por tus talentos, por tu santidad. Muchas gracias, les dijo. Muchas gracias. Y como siempre llevaba un bonete, una especie de sombrerito, cogió, se sacó y botó al cielo, al aire. Prefiero el paraíso. Preferisco di paradiso, en italiano. Preferisco el paradiso. Prefiero el paraíso más que las cosas temporales. ¿Qué? ¿Estas cosas qué? Como dice Santa Teresa, estamos viviendo en una habitación, en una pensión aquí en la tierra, una pensión. Yo decía, cuando oigo esto, es verdad lo que tantos viajes que hice por el mundo. Me alojaba en Madrid, en Barcelona, en tantas partes del mundo. Aquí en Colombia, en Argentina, en Chile. Llegaba a los hoteles en México, a los hoteles, unos de una estrella, otros de dos estrellas. Claro, no me daba el lujo de ir a un hotel de cinco estrellas, pero bueno, iba. Y digo, claro, tantos viajes, tantos hospedajes de tantos hoteles, y me he traído siquiera la cama de uno de ellos, ¿no? Me he traído la cama del hotel, el velador, el baño, nada. Y aquí tampoco te vas a llevar tu cama, tu dormitorio, tu ropa, nada te vas a llevar. Y nosotros apegados a las cosas del mundo y a las personas. Ay, sin esa persona mi mundo se acaba. No. Jesús a Luisa le dice, no te apegues a ninguna cosa ni a ninguna persona, porque yo soy el único. Y estaba leyendo también otra historia, es que el Señor me va llevando a esto, a pensar en lo que es el cielo, el infierno y el purgatorio. Los novísimos se llama eso. Y cuenta la historia real, vean lo que es la vida. En España había una emperatriz, Isabel se llamaba, una guapísima, pero normalmente los reyes y las reinas son un poco feitos, aunque sean nobles. Pero esta emperatriz era buenísima persona y guapa, guapísima. Y claro, le servían por su forma de ser tan linda. Y ahí había un marqués, Francisco de Borja, un gran marqués noble, pero como era la emperatriz tan linda y tan buena, era como un servidor de ella y era para todo la emperatriz, para todo. Le sirvió algunos años, pero pasó el tiempo, después tiene una enfermedad y se muere la emperatriz. Y claro, como era la emperatriz, tenían que hacerle un gran entierro y los llevaron de Sevilla a Granada. Va a Sevilla ya el cortejo, pero fastuoso, con flores, con toda la nobleza, los invita, y él también, el marqués también ahí, ¿no? Y ya pasó algún tiempito, un traslado de Sevilla a Granada, un tiempo hasta que le hagan la velación, pasó algunos días. Y entonces se les ocurre abrir, como han visto ahora en las misas o en los funerales, que le abren una tapita, ¿no? Para verle la cara, ¿no? Le veré por última vez, por lo menos decimos, ¿no? Pero como había pasado algún tiempito, y claro, ella, además de guapa, usaba unos perfumes, los perfumes de París, porque como en Europa casi no se bañan en ese tiempo, en España y en Francia, el baño una vez a los 4, 5, 6 meses, y por eso para que no trasciende el mal olor. Se inventaron los perfumes en Francia. Bienvenido, feliz año. Entonces, cuando iba el marqués este a ver a la emperatriz, pues llegaba a su despacho, era una fragancia y guapísima. Imagínense, estaba en el cielo este marqués, creía él, y apegadísimo. Como ya pasó un tiempo, el cadáver se fue ya descomponiendo. Va, digo, le voy a ver por última vez a mi emperatriz tan linda. Y le encuentro una cosa ya podrida la piel y un olor que decepción. Y yo prendado de esta persona. Miren a lo que quedamos. Pasto de gusanos, en algunos casos hasta de culebras. Eso. Y yo apegado a la criatura. No. Salió con una reflexión. Salió de ahí del funeral, del entierro. Y renunció a su nobleza de marqués. Me voy a meter en la compañía de Jesús. Se metió a hacerse. Él era casado. Renunció hasta eso. Ya le dijo. Perdón. No pasó un tiempo. Murió la esposa. Y él se quedó ya libre. Y dijo, voy a hacerme sacerdote jesuita. Y era tan inteligente ese hombre que llegó a ser superior de los jesuitas. Pero él cuenta su testimonio de lo que fue un apegado a la persona sin darse cuenta que solo Dios es el eterno. Él es la luz. Él es el amor, la misericordia, todos los atributos que uno tiene que aspirar a eso, a lo que no pasa. No pasa porque es divino, eterno y omnipresente. Y la felicidad que vas a alcanzar es para siempre, no un ratito. En la pensión que estábamos hablando de nuestra habitación, de nuestra casa, como dice Santa Teresa, repito, es una posada de mala muerte. Y cuando vamos a los hoteles de 5 estrellas, ¿qué? Eso también pasa. Pero cuando llegues al cielo vas a tener ahí sí el cielo abierto. El cielo abierto con la presencia divina. Y si vives la divina voluntad, todavía en un puesto preferencial, porque ahí te va a hacer ver el Señor lo que hiciste por millones de personas, no por 10, 100, 1000. Por ejemplo, no es crítica, pero es una realidad. Está más allá de cualquier santidad. Yo quería hacerme hermano lasallano de La Salle. Esa era mi ilusión de joven. Cuando estaba en Ibarra, decía, mamá, yo quiero ser de los lasallanos, ser de La Salle, ser hermanito cristiano. Ya veremos, me dijo. Pero no. Me hice ingeniero, pero con el transcurso del tiempo el Señor me dijo, ya te permití que seas ingeniero para que veas que eso también es temporal. Ya hiciste ingeniero eléctrico, ya viste que los problemas que tiene un cortocircuito, lo que es la luz artificial, no, te voy a dar la luz infinita para siempre. Y te voy a enseñar cómo se vive la divina voluntad. Porque yo digo, hay santos. San Francisco, por ejemplo, modelo de santidad de la humildad. Y formó la comunidad franciscana, que es admirable, pero están ahí. Con el carisma de franciscano, pero no trascienden a la universalidad. Como un laico que viva la divina voluntad puede ser portadores de ese divino querer y lograr la santidad de muchas almas que, aunque no están en la comunidad franciscana, pueden llegar a ser santos divinos. No sé si me entiende, Mauricio. Un dominico que tiene el don de la prédica. Sí, pero esa prédica queda en un grupito, en su parroquia o en su comunidad. Pero si tú predicas en divina voluntad, esa voz de la palabra de Dios trasciende todos los tiempos y espacios y llega a todo el mundo y vas reparando todas las herejías de la palabra de Dios. ¿Se dan cuenta lo que es? Por eso cuando mi nieto me decía, quiero ser sacerdote, almorzando entre la familia, le digo, es un gran ideal, mijo. Es un gran ideal ser sacerdote, porque puede ser un instrumento para salvar almas. Ha habido grandes santos. Pero, ya con todo lo que he aprendido delante de la mamá, de mi esposa, de mis otros hijos, pero le digo, Juan Diego, ¿qué te parece si volviera Cristo a la tierra? ¿Se haría franciscano? ¿Se haría mercedario? ¿Se haría dominico? ¿Qué dicen ustedes? No. Él no se encerró en una comunidad. Formó la comunidad, pero para que vayan al mundo. Al mundo. Y ahora viene con Luisa Picarreta para que esta doctrina se riegue en el mundo y se le dé la gloria perfecta a Dios. El amor perfecto a Dios y la reparación a nivel mundial, no pocas almas. Entonces ahí me quedó viendo el Juan y dice, bueno, hay que, y la mamá también, hay que pensarlo. Claro, porque todavía no se han adentrado todavía para conocer lo que encierra esa doctrina. Claro, si a mí me vienen a decir sin conocer esto, ah, no, pues yo quería ser hermanito lasallano. Oh, ¿qué hubiese estado en la sala? Enseñando a escribir bien, porque son buenos maestros, matemáticas, química, y después, ¿qué es más? ¿Qué es más? Por eso Jesús le dice a Luisa, si has aprendido lo más, déjalo menos. Claro, yo como ingeniero estudié física, pero que lanzaba cohetes a la luna en teoría con un profesor alemán. Llenaba páginas de fórmulas matemáticas y físicas, pero así, cuadernos, porque era cómo lanzar un cohete a la luna, como hicieron en Alemania en el tiempo de Hitler. Ahí se inventaron cómo lanzar cohetes en la Segunda Guerra Mundial, pero eran físicos. Y ahora estamos lanzando cohetes al cielo, no para destruir como esos cohetes de la Segunda Guerra Mundial, sino para dar vida y gloria a Dios y ser instrumentos de salvación a nivel mundial. Hay que pensar, Renato. Yo estoy orando para que se haga la voluntad de Dios. Claro, yo deseo lo mejor para mi familia y para ustedes. Porque todos son mi familia. No me he encerrado en cuatro o cinco personas, ¿no? Por eso estas lecturas nos conmueven realmente, ¿no? Así es que les repito, lean, vean esa película de Felipe Neri. Y resulta, por ejemplo, en este pasaje que les estoy contando, este chico Camilo era muy inteligente. Pero ya cuando supo el mensaje, ¿epoi, después qué? Le dio a entender, cultiva el talento que Dios te ha dado, pero escoge lo mejor. ¿Ah? Cultiva el talento que te ha dado, pero escoge lo mejor. Y él cultivó su talento, era un tipo inteligentísimo. Hizo una tesis maravillosa. Y querían publicar, vinieron hasta de...

cocina. ¿Cómo? ¿En la cocina? Sí. Y entran a la cocina. Pobre la cocina, pobrecita, porque Felipe Neri era pobre. Y ahí las verduras, el tomate, la remolacha, la lechuga, pelando papas y la olla. ¿Usted escribió esa obra? Sí, yo. ¿Y ahora qué hace? ¿Qué, nos puede dar los derechos de autor? No se preocupe, pero primero aprendan a cocinar. Eso hizo la Virgen. Cocinando, lavando, sacando agua del pozo para dar de beber a su hijo, hacer la sopita a su marido, pero todo en divina voluntad. ¿Dónde está la grandeza? Eso, vivir la divina voluntad. No en lo que haces, por más humilde que seas, o el trabajo sea lo más humilde. Nosotros buscamos la grandeza. Oh, no, pues, ser presidente de la República, lo máximo. Ahí está Napoleón, por ejemplo. Voy a hablar de Napoleón. ¿Ah? ¿Sabe qué es Napoleón, no? ¿Ah? Un gran hombre, pero que arrasó con medio mundo. Ya, claro, casi era rey del mundo. Conquistó tantos países. Tuvo una frase: mi reino. En mi reino no se pone el sol. Imagínense, en mi reino no se pone el sol. Era una soberbia, pero no. Y sacaron una caricatura en ese entonces en París, el ascenso de Napoleón, ¿no? Una escalera, conquistando todos los países, inclusive Rusia, en su tiempo. Alemania, los países africanos, todo sube a la cumbre. Y después la caída. Y hoy la caída va descendiendo, y así le pintan, ¿no? Que bajaba de, ahora sí, la escalera, y llegaba no solamente al suelo la caricatura de él, sino le pinta un lugar con fuego, el infierno. ¿Qué vale la grandeza humana si te vas al infierno? O que seas pobre, gana el cielo y serás el rico. El rico, pero verdadero, que no se acaba nunca tu felicidad y tu amor a Dios. Pero aquí en la tierra tienes que hacer méritos, como le dice esta señora Sima. Cuando le preguntan, ¿y cómo hay que llegar al cielo? Primero amando a Dios, primero amando a Dios y al prójimo con el amor de Dios. La misma lección que le explica Jesús a Luisa. Entonces ahora vas a ver a tu prójimo. Por eso vine, con esta enseñanza vine a darles un abrazo a los pocos que estaban. Porque está la imagen y semejanza de Dios en ustedes. Pero hay que hacer méritos para eso. Ya no ver a la figura externa, sino el alma, porque somos cuerpo, alma y espíritu. El cuerpo es la tierra que será polvo y gusanos. El alma que te dio en forma sobrenatural y el Espíritu Santo que habita en cada uno de nosotros, pero no está todavía descubierto. Estamos con una venda, y no sabemos el plan que tiene Dios para ti desde la eternidad, desde que fuiste concebido en el pensamiento de Dios desde siempre. Pero poco a poco nos va quitando la venda. Ya les conté, pero hay personas nuevas aquí. Yo en México conocí a un vidente auténtico, un doctor Viesca. Y me gustaba oír las pláticas porque el Padre Eterno le hablaba. Me encantó tanto que le dije, deme la oportunidad de publicar esos mensajes. Y me dio. Y publicamos algunos libros. Y algunos sacerdotes cogían ese libro para predicar. Una cosa espectacular. Y ahí una vez me dijo, Fausto, el Señor, el Padre Eterno me llevó al cielo.

0: así en espíritu me llevó. Y ahí vi, desde el cielo, me hizo ver el Padre Eterno, las almas, por miles en la tierra, y el diablo persiguiendo con la tentación a cada uno de los de las personas que viven en la tierra. Dice, ¿qué cosa más horrible, cómo caí en el pecado de la lujuria, de la mentira, del robo, de la corrupción, y ver eso, pero el demonio atrás tentando. Y el Padre Eterno nos hace una pregunta. A las almas ya pensadas por Dios, a pesar de que estamos ya en el cielo, nos dice, quieren bajar a la tierra. Y claro, dice, yo personalmente decía, no, porque soy aquí, estoy feliz aquí en el cielo con Dios y bajar. Pero después, mira lo que pasó. Y por amor a Dios, dije, sí, bajo a la tierra. Y era, dice, como un jardín de infantes que muchas almas decían, yo también quiero ir a la tierra, para salvar almas. Entonces, ahí me hizo ver que bajamos a la tierra con una venda, que como que se nos oculta la misión que hemos tenido desde la eternidad. Y nacemos y venimos ya con la concupiscencia en el nacimiento, en la concepción nuestra, ya venimos con la herencia del pecado original. Pero cuando ya nos bautizan, nos quitan la venda, ya somos hijos de Dios. Pero como no hay un seguimiento de esa criatura, ni los padres ni de los padrinos, cada uno ya festejaron el bautizo con fiesta, con borrachera, y ese niño va creciendo en el mundo, con la venda otra vez puesta. Otra vez esa venda que no le hace ver el plan que tenía, la misión que tenía de aquí en el mundo. Y claro, cuando venimos a la tierra, venimos a un hogar rico, a un hogar pobre, a un hogar de nobles, o lugar de gente marginada, en una choza de un montubio o en una choza de la serranía. Ahí nacemos. Y dice, ¿por qué a mí me hizo nacer pobre? ¿Por qué me hizo nacer en esta condición infrahumana? Estoy aquí en el Guasmo, en unas condiciones infrahumanas. Porque todavía no te quitas la venda. No te quitas la venda. Por eso la misión del laico, del sacerdote y sobre todo de la divina voluntad es que con tu santidad divina puedes quitar esa venda a muchas almas en el mundo. Porque ¿quién va ahora? Muy pocos sacerdotes van a meterse en el lodo para predicar. Aquí me decía Gladysita, yo hubiese querido que comencemos este año con una misa. Sí, lo más lindo hubiese sido. Pero qué difícil. Qué difícil encontrar sacerdotes que lo hagan por amor a Dios y no por el bolsillo. Perdónenme. Traíamos, pero pues ya. La limosna era muy poca, ya estoy ocupado. Es duro lo que les estoy diciendo, pero yo encontré un sacerdote que cuando yo le daba una limosna, además me devolvía. No, ingeniero, usted ya me da su limosna, pero me está dando de más. Ese es el sacerdote que busca la gloria de Dios y no la plata. Porque gratis te dieron el sacerdocio y tienes que dar gratis a los demás. Pero claro, nosotros también en gratitud, porque es un humano que necesita para su mantenimiento, tiene que comer, tiene que vestirse, tiene que arreglar la capilla, la iglesia. ¿Cuánto cuesta todo eso? La luz, el agua, claro. Pero somos también, ahí también somos tacaños, porque nos guardamos la plata. Cuando podemos compartir con los demás, sobre todo con el sacerdote, que está haciendo un bien a la parroquia. No, un ratito, ahorita estamos grabando. Después hacemos una. Entonces, miren, a lo que voy es que con esta lectura cortita que acabamos de leer, qué maravilla de mensaje. Que hay pecadores, pero también la pureza tiene que adquirirse, sea aquí o en el purgatorio. En el purgatorio, nos jugamos la eternidad. Otro caso del purgatorio, de la vida real. Miren, y sucedió también en Polonia. Ustedes pueden ir a ver la vida de los santos. San Estanislao, qué sacerdote, hablando de los sacerdotes. Ese no tenía pelos en la lengua para que al rey o al presidente de ese entonces le cuestione su vida desordenada y adúltera. En la cara le decía, tú debes cambiar de vida porque tienes una vida desordenada. Y este hombre, jefe de Polonia, ¿cómo me deshago de este sacerdote? ¿Cómo me deshago? Ah, ya sé. Este sacerdote había comprado de sus ahorros para hacer una parroquia. Le compró un terreno a un tal señor. Voy a sobornar a los hijos del terrateniente que le vendió esa tierra y le diga a este sacerdote que no ha pagado todavía ese terreno, sobornándoles para que mientan. Entonces el sacerdote se queda con esta, dice, ¿no has pagado? No, sí ya pagué. No, no has pagado, tienes que pagar. Y como no tenía recursos, se iba a quedar sin parroquia. Entonces se pone a orar. Ya el que le vendió había muerto. Se pone a orar, Señor, hazme justicia. Yo ya pagué ese terreno, es para tu parroquia. Y viene este personaje a hacerme esto. Por favor, hazme justicia. Y se pasó orando y orando. Como le citó ante el tribunal para que pague, se presentó el sacerdote. Y ante ahí los jueces. Sí, dice, voy a responder a la demanda que ha hecho tal el jefe. Me van a dar poco tiempo, pero les invito para que mañana vayamos al cementerio. Al cementerio, donde estaba muerto ya el terrateniente que le vendió el terreno para la parroquia. Fue. Y ahí los magistrados del pueblo, ¿qué va a hacer? Y comienzo a orar y a pedir al Señor, ¡que resucite! ¡Que resucite el terrateniente al que le pagó! ¡Increíble! Y no van a creer. Se abre la tumba y sale. Y la gente se queda viendo el jefe que le demandó y los jueces. Y esto, por favor, habla, le dice. Habla el muerto. Sí, señores, el padre ya me pagó el terreno. Y el padre le dice, gracias. Ahora que estás resucitado, quisiera seguir viviendo. ¡No! Increíble, ¿cómo que no? No, padre. Porque si sigo viviendo, me puedo ir al infierno. Yo estoy en el purgatorio pagando mis culpas, pero ya estoy salvo. ¡Wow! Nos podemos condenar, hermanos, en este mundo si no hacemos la voluntad de Dios. Y vale la pena sacar de esto una lección. Si nosotros vivimos la divina voluntad, podemos obtener todo. Toda la cuestión política, presidentes y cosas. Lo que pasa es que como no vivimos del todo, entonces la voluntad humana reina en todo el mundo, no solamente en el Ecuador. Entonces, bueno, vamos a concluir. Dice, en el 1450, 5 de julio, hora santa. Habla Jesús, sí, hija, piérdete en mí y no te vuelvas a encontrar. Yo sabré bien guardarte si te entregas a mí. Eso es lo que estamos hablando. La única razón de nuestra vida debe ser la entrega total y el abandono completamente a su santa voluntad. El abandono es la clave. Y esa es la respuesta que también le doy, el abandono. Dejarle a Él que haga todo. Yo me rindo ante ti, me abandono en ti, ocúpate de todo. La política, la situación del país, mi familia, mi persona. Porque yo, humanamente, no estoy en capacidad, por más buenas intenciones que tenga, porque soy una criatura muy pequeña. Puedo hacer huelga, puedo sacar pancartas, irme en manifestación. Eso no significa nada. Luisa Picarreta, para detener la ley del divorcio, por ejemplo, no convocó a ninguna a hacer manifestación contra el divorcio, no. Ella en su cama, viviendo la divina voluntad, llorando en divina voluntad, detuvo el divorcio por años en Italia. ¿Sabes lo que es entregarte y lo que es servirme? Un buen servidor piensa siempre en el bien de su amo. Le gustaría aumentar su fortuna, si le fuera posible. Se enorgullece de su reputación, pues lo ama hasta el olvido de sí. Ese es un buen servidor. Por eso la Virgen, ¿qué dijo? He aquí la esclava del Señor. Peor que servidor, más humilde todavía. La esclava tiene que estar a la orden del amo. El servidor puede obedecer o no puede obedecer. Un trabajador obedece o no obedece. Si obedece, gana su sueldo. Si no obedece, va afuera. Pero una esclava, estoy aquí para hacer lo que tú quieras, Señor. Porque he encontrado al verdadero amo, que es mi Dios. Yo no os llamo ya mis servidores, sino mis amigos. Esto es evangelio. Ya nos llamo, como en el Evangelio, ¿no? Mis servidores son amigos. Cuando resucita Jesús, ¿qué dice? Ya no dice, mis amigos. A María Magdalena le dice, ve, anúnciales a mis hermanos. A mis hermanos. O sea que Él nos identifica como familia de Jesús. Ya no como servidores ni amigos, sino como hermanos. ¿Cuáles tienen que ser entonces vuestros sentimientos de confusión, de gozo, de esperanza en este amigo rico e incomparable? Pues se diría que no quiso ser rico, sino para daros y haceros favores. Y si tú estuviste contenta esta mañana cuando regalaste un objeto al templo, piensa en mi alegría cuando veo que por mis méritos vuestras almas se enriquecen, porque todo se embellece cuando lo toca el amor. Pero la belleza de tu alma, así seas fea, pero aquí en el mundo estamos viendo que sea guapa por fuera. Por eso la emperatriz, que era tan guapa, era la admiración de este marqués. Pero cuando ya le vio polvo y ceniza, ¡qué decepción! No, el alma es inmortal. ¿Y cuál es la mejor riqueza que tenemos? Repito, es la riqueza divina que nos deja estos escritos de la divina voluntad. Bueno, hermanitos y hermanas, vamos a continuar, Julito, con la lectura de hoy, que es 6 de enero, la Epifanía. Aunque ayer se festejó en algunas parroquias la fiesta esta, ¿no? Pero el día propio ahora es este. Y vamos a leer lo que dice la Virgen María, lo que significó la Epifanía con la venida de los tres Reyes Magos. Vamos a meditar la 21ª meditación. Y dice en el subtítulo, la reina del cielo en el reino de la divina voluntad. Una nueva estrella con su dulce centelleo llama a los reyes magos a adorar a Jesús. La Epifanía. Epifanía quiere decir manifestación. Para darnos a entender Jesús de que no vino solamente por su pueblo elegido Israel, sino por todo el mundo, como son, por ejemplo, estos reyes magos que eran más que magos, como entendemos aquí, eran unos sabios que estudiaban las escrituras para ver cuándo viene el Mesías. Y ellos vivían en los países de estos paganos de Babilonia, etc. Bien, entonces comenzamos. El alma a su madre celestial, habla Luisa Picarreta. Se dirige a la madre del cielo, a la Virgen María. Heme aquí de nuevo en tu regazo, mamá divina. El dulce niño que estrechas a tu corazón y tu suave belleza me raptan, en tal forma que no siento fuerzas para apartarme de ti. Hoy tu aspecto es más bello que de costumbre. Se diría que el dolor de la circuncisión te haya enriquecido con nuevo encanto. La circuncisión, ya saben que era un rito que hacían los judíos al niño, ¿no?
1: Sin,
0: claro, no, como por eso estas revelaciones son las más auténticas. Muy buena la pregunta. Estuvo en la gruta, no estuvo en la casa de Nazaret, en la gruta todavía, y ahí llegaron los tres reyes magos. Bueno, sigamos. Dice, de la circuncisión, pero aquí nosotros diríamos, circuncídame mi voluntad, pero no quitándomela, sino purificándole para que esa voluntad mía se una a la tuya, que es perfecta, transparente, divina. Ahí solamente puedo formar el divino querer, unido a ti, a tu voluntad. Veo que tu mirada vuela lejos en espera de personas queridas por ti, a las cuales deseas y suspiras hacer conocer a tu Jesús. Por esto yo me estrecho más fuertemente a tu corazón para no perder ni una de las lecciones que estás por impartirme. No perder ni una lección. Por eso les invito, hermanitas, hermanos, vengan a recibir cada lunes una lección, porque es un regalo que nos hace el Señor divino. Y la lección de la Reina del Cielo, o sea, la Virgen María, dice, hija mía, tienes razón en encontrarme más bella. Has de saber que el dolor que sufrí por la circuncisión de mi Jesús me hizo doblemente madre. Madre de mi hijo y madre de todos los dolores. Así que ante la divinidad, con el doble derecho de maternidad, adquirí doble derecho de gracias para mí y para todo el género humano. Esa es la divina voluntad que hace milagros, pero a nivel universal. Esta es la causa por la cual me encuentras tú ahora más bella. ¿Por qué? Porque cuando hay un dolor en tu vida, un sufrimiento, tiene más mérito si lo haces y lo aceptas con amor. Esa humillación, esa persecución, esa injusticia que te han hecho en el mundo, el Señor te va a encontrar más bella tu alma, porque estás imitándole a Él y a la Virgen de los dolores, que sentía no solamente una corona de espinas, de unas 12 espinas largas, sino los malos pensamientos de toda la humanidad. Eso es lo que sentía. pero ofrecido a su Hijo, le ayudaba con el amor redentor a llevar la cruz y ese dolor de espinas lacerantes de toda la humanidad. Hija mía, cuán dulce es hacer el bien y sufrir en paz por amor de aquel. Y sufrir en paz, no renegando, ¿por qué a mí me pasó esto? ¿Por qué el Señor es injusto conmigo si he sido buenita y ahora me ha caído esta enfermedad incurable? No, Dios permite todo por algo. Por algo, a lo mejor va a querer que tú seas alma víctima para salvar muchas almas en divina voluntad. Cuán dulce es hacer el bien y sufrir en paz por amor de aquel. Aquel es Dios mismo, no puesta con mayúscula, que nos ha creado. De este modo el hombre llega a vincularse con la divinidad y a cambio obtiene de ella un amor siempre creciente y gracias sin número, los cuales, no pudiendo estar ociosas, tienden a expandirse y a comunicarse a todos para hacer conocer a aquel que las ha dado. Ahí está. Nuevamente insiste el Señor. Ofrece ese sufrimiento a aquel que ha permitido ese sufrimiento, pero por algo, por algo. Yo ayer que estaba reunido con mi familia, le decía a mi cuñada que está sufriendo mucho por esta injusticia que está viviendo. Le decía, hermanita, estoy leyendo lo del purgatorio, y de este caso que les contaba, de este resucitado, ¿no?, que él prefirió estar, seguir enterrado, pero su almita ya en el purgatorio, pero salva. Hermanita, le decía, usted está ya pasando el purgatorio. Ya está pasando el purgatorio en vida, en vida. Vea el buen ladrón. ¿Qué más purgatorio en la cruz? No el mal ladrón que renegaba de su condición de estar crucificado junto a Jesús, cuando se atreve a decirle a Jesús, oye, si eres tú el Mesías, sálvate y sálvanos. Y el buen ladrón, ¿qué le dice? ¡Cállate! Vea, sale en defensa. ¿Por qué? Porque le estaba viendo a Jesús al lado, que mientras moría perdonaba a sus verdugos. Padre, perdónales porque no saben lo que hacen. Este es el Mesías. Señor, acuérdate de mí en tu reino. Esas son las palabras. Y que Jesús le regresa a ver y le dice, hijo, hoy mismo estarás en el paraíso. No le dicen el reino. El paraíso era su humanidad santísima, el paraíso para el buen ladrón. Pero tenía que crecer para poder llegar a gozar del reino perfecto de la divinidad. Pero ya estaba pasando el purgatorio. Ay, sufriendo, crucificado, pagando sus culpas, porque era no solamente ladrón, sino asesino. Entonces, a sí mismo nos va a tocar o el papel del buen ladrón o el papel del mal ladrón. ¿No? ¿Reniegas de la cruz que estás llevando? ¿O le ofreces a ese Jesús que está queriendo cargar la cruz contigo para que te diga, si haces en divina voluntad, ahí sí te diría, hoy mismo estarás en el reino de mi querer divino, aquí en la tierra y en la eternidad. Dios mismo, que no sabe, el último párrafo, negar nada a quien lo ama, viendo que yo me consumía en el deseo de hacer conocer a todas las almas al esperado Mesías, hizo aparecer en el cielo azul una nueva estrella más bella y más luminosa que las demás. Y con su luz y con su mudo centelleo anunciaba a todo el mundo que el Redentor había nacido e iba en busca de adoradores. Que vinieran a reconocerlo como a su Salvador y como a su Rey. Pero, oh ingratitud humana, entre tantos hombres solamente hubo tres personajes que prestaron atención a su invitación y la siguieron sin considerar los sacrificios que el viaje les habría de imponer. Otra vez el sacrificio. Nosotros también somos como los tres reyes magos, cada uno de nosotros. Si hemos visto una estrella que es la divina voluntad, pues sigue ese camino, aunque te cueste, como a ellos les costó bajar por unos terrenos pedregosos, por quebradas, pero no les importaba todo el sacrificio de dejar a su familia, a su país, para seguir a esa estrella de la divina voluntad, en nuestro caso. Para ellos era todavía la estrella para acercarse a un Dios, al Mesías, pero nosotros tenemos todavía una mejor indicación, una estrella divina, para no solamente irle a dejar los regalitos al niño Jesús, de nuestra oración, de nuestro sacrificio, o el oro, que en este caso, en nuestro caso, con estrella divina sería el oro de nuestra voluntad. Qué lindo dejarle nuestra voluntad a los pies del niño Jesús y ofrecerle nuestras oraciones en divina voluntad, para que se alegre la Virgen y Jesús. Mire, este niño, este hijo mío ha venido con los mejores dones, que ha traído el oro de su voluntad, el oro de su oración hecha en divina voluntad, y el oro de, y el regalo del sacrificio que significó seguir estas enseñanzas, aunque me cueste, dejaré todo lo que esté de secundario para ir a lo principal. No, es que tengo que hacer esto. No, hija, no, hijo. Ya salió una estrella. Sí, cumple con tus obligaciones, claro, pero en divina voluntad. Entonces, sí, ya no ha cambiado las acciones, sino las intenciones. Yo sigo trabajando de ingeniero, de abogado, sigo en mi casa con mi familia. Sigo haciendo las cosas que hacía la Virgen, pero la intención era hacer todo en divina voluntad. Y entonces sí vas a tener un gozo, como tuvo la Virgen y el niño Jesús ante los tres reyes magos. Mientras ellos venían por el camino que les indicaba la estrella, mis oraciones, mi amor, mis gracias y mis suspiros los preparaban para el encuentro, y descendiendo en sus corazones hicieron aparecer en ellos otras tantas estrellas que iluminaban sus mentes y dirigían su interior, de modo que ellos, sin conocer aún al celestial niño, ya lo amaban, lo buscaban y apresuraban el paso para llegar a donde él estaba y contemplarlo. Qué lindo. Mi corazón de madre gozaba por la felicidad, por la correspondencia y por los sacrificios de aquellos generosos reyes magos, pero al mismo tiempo se sentía amargado al constatar que entre tantos hijos míos, dispersados por el mundo, solamente se presentaron tres para conocer y adorar al niño Dios. Es como me encuentro, a veces llego un poco temprano a las 12, y encuentro a tres o dos personas. Ahí están los reyes magos, buscándole al niño Jesús, aunque sean poquitos. Hija mía, ¿Cuántas veces en la historia de los siglos, desgraciadamente, me es renovado este dolor de la ingratitud humana? Pero a pesar de esto, mi hijo y yo hacemos continuamente surgir estrellas, una más bella que la otra, para atraer a los hombres, ahora, al conocimiento de su propio Creador. Ahora a la santidad. Ahora a resurgir del pecado. Ahora el heroísmo de un sacrificio. ¿Eh? Podemos encontrarnos estrellas humanas, hermanos, que alumbren nuestra vida. No, por si acaso, yo no soy Fausto Estrella, por si acaso, pero yo digo, un sacerdote, por ejemplo, santo, te puede llevar a los pies de Jesús. Un laico santo te puede llevar a los pies de Jesús. Un testimonio de vida te puede llevar a Jesús. Son las estrellas que Dios nos da. Pero también puede haber alguna frustración en tu vida, ¿no? Como aquí dice... Hija mía, cuántas veces en la historia de los siglos, desgraciadamente, está en negritas, me es renovado este dolor de la ingratitud humana. Pero a pesar de esto, mi hijo y yo hacemos continuamente surgir estrellas, una más bella que la otra, para atraer a los hombres ahora al conocimiento de su propio Creador, ahora a la santidad, ahora a resurgir del pecado, ahora al heroísmo de un sacrificio. ¿Y quieres saber tú cuáles son estas estrellas? Un encuentro doloroso. Como este caso que les contaba de este santo ahora, ese jesuita. La decepción de una emperatriz guapísima y buena. Dejó, no, me voy con Dios. Esa es la estrella que vio. Un encuentro doloroso, un afecto no correspondido por otras criaturas. ¿Cuántos suicidios? Ahora leí una noticia que me impactó. Un jugador de un equipo profesional de aquí de Ecuador, el Mucho Urruna es, le encontraron colgado con una sábana, se había ahorcado con una sábana en el hotel. ¿Por qué? Decepción de la esposa. Decepción de la esposa. Hay un libro, no sé si ya les conté, pero que me hace pensar mucho, de una ecuatoriana que se va a México a averiguar por qué la violencia en México es gravísima, más que en Ecuador o en otras partes. Y hay relatos de los testimonios de los esposos y también de las esposas, que el 90% de la violencia del hombre es por la provocación de la mujer. Miren, esto es una cosa, claro, porque tú puedes herir con una palabra más que con un puñete, ¿sí o no? Entonces yo digo aquí, ¿no? Si hay un desengaño, ¿por qué tienes que suicidarte? Porque no conoces la otra alternativa. Pero si ya conoces a Dios, bueno, Dios me dio, Dios me quitó. Bendito y alabado sea el Señor. Si ella quiere irse con otro, pues Dios lo juzgará. Pero yo no voy a estar mendigando para que te pateen más. Porque un amor forzado y mendigado no resulta. Si no hagan la prueba. Yo mismo tuve esa prueba con una prima que me enamoré de joven. Me enamoré, me traicionó con un amigo mío y, por favor, vuelve a mí. ¡Qué torpeza! Vuelve a mí. No, yo prefiero al otro. Y así nos pasa. Pero ya cuando tenemos un amor verdadero a Dios, oro por la persona que me ha hecho mal. Dios te juzgará, pero yo me quedo con mi Dios, y si tengo hijos, con mis hijos, ¿qué más? Ahora, una verdad que no se conoce. Claro, cuando ya llegas a conocer las verdades de la divina voluntad, pues ya es para acercarte a Dios más. Una pena. Un desengaño. Un encuentro inesperado. Qué lindo encontrarse con una persona que uno amado, que yo me encontré con los papás de Mauricio en el Carmelo. Qué lindo, cuando vivíamos, señor Córdoba, íbamos a un grupito de la Divina Voluntad, a rezar el rosario, etc. Y ahí iba Rebequita y a veces iba el esposo, pero se sembró una amistad de hermanos, más que de amistad, de hermanos, una relación de familia. Y me encuentro a los tiempos, pero con esa espontaneidad. Qué lindo abrazar a las personas queridas. Y así puede ser un encuentro con alguien que te da un buen consejo, que te ama sinceramente, que te ha hecho el bien. Y vos, ingrato, te vas a buscar el mal. ¿Por qué eres ingrato en la vida? Si alguien te trata bien, sé consecuente. Y hasta en las cosas domésticas pasa eso. Les doy un pequeño testimonio. Es de cocina inclusive, pero bueno, vale la pena. Yo tengo en la esquina, debe conocer Mauricio y Wilson mi casa, hay una frutería. Y en la esquina, pues yo he sido siempre cliente de esta frutería. Pero una vez fui a comprar unos neptarines. Me gusta mucho el neptarín. Y la vendedora ahí vino y le dije, deme unos $2 de neptarines. Llego a la casa y me había dado unos neptarines casi podridos. Dije, no, qué mala nota. Dice, señor, ¿y ahora dónde? Ah, pero en Divina Voluntad encuentras todo. Iba por mi barrio, iba a una dirigente, encuentro una frutería ahí. Y me acerco y me hice amigo ya. Se llama Lourdes. Y digo, qué lindo. Me hice amigo y vea, todo hace el señor. Tenía su esposo taxista y tenía sus rutas. Él me contaba, ¿cómo te va, Lourdes? Muy bien, tengo ya 2 hijitas y mi marido pues trabaja en el taxi, nos complementamos aquí. Digo, qué bueno, te felicito, ya voy a ser tu cliente. Pero había un plan del señor. A los 15 días que le conozco, le veo de negro. Digo, ¿qué te pasa, Lourdes? Y a las guaguitas de negro. Murió mi marido. No, el taxista que venía a verte, sí, ¿qué pasó? No, pues se fue con unos amigos de un fin de semana aquí a Nono. Y ha habido por ahí un río que se quisieron bañarse. Mi marido se lanzó pensando que era un río tranquilo y no sabe nadar y se ahogó. Y se murió ahogado. Vea, Señor me permitió conocerle ahí, consolándole, porque estaba desesperada. Miren lo que estamos leyendo. No. Siga adelante con tus hijitas. Tienes por quién vivir. Ahora hay que orar por tu maridito, pues, que tal vez está en el purgatorio, pero bueno. Pasó el tiempo, vean. Y ahora es de una prosperidad increíble. Y claro, soy cliente ya, porque en gratitud de lo que yo le consolaba, le aconsejaba, vecinito, coja lo que usted quiera, usted hace el mercado. A mí me dejas, y confía, ni cuenta lo que he cogido, hasta puedo robarle, ¿no? ¿Cuánto está? Esa confianza. Y teniendo esa confianza, un día paso por la frutería de la esquina. No había huevos en la despensa. Mi esposa me encargó. Cuando paso, saludo con una de ellas. que fue vecino, me dice. Dije, bueno, está un poco, son unas 5 cuadras donde Lourdes, ella también tiene huevos, pero bueno, por hacer rápido, a ver, ¿qué tiene? Sí, hay unos huevos lindos y tanto. ¿Cuánto es? ¿Cuánto cuesta, verdad? Dame 2 bandejas, porque estaba el precio bueno. Voy a la casa y sigo comiendo y salen los huevos podridos. Teniendo el bien, traicionamos al que nos hace el bien. ¿No les ha pasado eso? Y vamos tras de la aventura, del engaño. Y así pasa con Dios. Teniendo el bien en Dios, buscamos las cosas podridas del mundo. De milagro no nos intoxicamos. Un encuentro inesperado. Son otras tantas estrellas que quieren llevar luz a las mentes de las criaturas para encaminarlas hacia el celestial niño, el cual llorando busca refugio en sus corazones para hacerse conocer y amar. Qué lindo, ¿eh? Son otras tantas estrellas que quieren llevar luz a las mentes de las criaturas para encaminarlas hacia el celestial niño, el cual llorando busca refugio en sus corazones para hacerse conocer y amar. Pero con sumo dolor nuestro, la mayoría de las veces esperamos en vano que los hombres vengan a nosotros. Ellos no buscan a Jesús y me impiden hacerla para ellos de madre. ¿Eh? Qué pena, qué pena, qué pena que seamos huérfanos de madre. Qué pena. Por eso, no se dejen conquistar por los hermanos separados, hermanos, porque realmente nos enseñan doctrinas que no son, por ejemplo, el purgatorio. Ellos no creen. No, ya Jesús ya con su sangre nos redimió, no hay purgatorio. Y se burlan. Lo que hay es purgatorio, dicen. Purgatorio. Y no se dan cuenta que la misma palabra de Dios dice: hay pecados que no se perdonarán ni aquí ni allá. ¿Cuáles serán esos pecados que no se perdonan aquí ni allá? ¿Ah? Contra el Espíritu Santo. Y el Espíritu Santo está hablando en la Biblia a través de la sagrada palabra de él y de las cartas de Pablo, inspirados por el Espíritu Santo, de que hay un purgatorio. Si es que no crees en la palabra de Dios, está yéndote contra el Espíritu Santo. Ahí está en la carta, en la lectura de los Macabeos, que hay que rezar por los difuntos, para que se purifiquen. Y otra parte, al deudor, que cuando le dice, paga, paga, porque hasta el último centavo tienes que pagar. Ese es el purgatorio. Esa persona que no pagó 5 sucres y que vino disfrazado de San José a decirle a Paulina, Paulina, haz una misa porque un alma está en el purgatorio porque no pagó 5 sucres. Toda deuda tiene que ser. Ah, es que ya me confesé. No, no, no. Padre, ¿sabe qué? Me quedé con el vuelto. No, no es mayor cosa. No, no. Tienes que devolver el vuelto demasiado. Es que le presté y no me paga. No. Exige, porque si no eres cómplice de esa deuda. Porque va a ir al purgatorio, a la que has prestado y no le has caído en conciencia de que debe pagarte esa deuda. Por eso me reía el día primero, me parece, el padre de la parroquia, el nuevo padre, pagarán las deudas, decía, pagarán las deudas. Es que, ¿sabes? O que no se paga las deudas, pues tienes que pagarlo. Ah, otra cosa de los protestantes, y está en la Biblia. El que come mi cuerpo y mi sangre tiene vida eterna. No, no, es una forma de decir solamente es un recuerdo de la cena. No, no, no, no, no. Porque no han estudiado la Biblia ni la divina voluntad. Cuando Jesús consagró el pan y el vino, era hecha en divina voluntad y eso quedó para siempre. Para siempre instituido la Eucaristía. El sacerdote lo que hace es bajarle a Jesús a la hostia, pero ya dejó esa gracia. Los protestantes dicen que no. ¿Y la vida eterna? ¿Qué? Se están jugando la vida eterna. Yo, ¿cómo no quisiera irme como los protestantes mismos, los testigos de Jehová, de casa en casa con el librito Milagros Eucarísticos que hemos publicado? Ahí están los hechos fehacientes de que está vivo Jesús con su cuerpo, sangre, alma y vida, con los milagros. Vea, señor protestante, véase a este santuario. Ahí está el cuerpo y la sangre. Como yo vi ese milagro en Lanchano. Ahí está el cuerpo y la sangre de Cristo, vivo, ahí. Puede hacer una transfusión ya. Pero no, es un símbolo, es un recuerdo. Qué pena. Bueno, ellos no buscan a Jesús y me impiden hacerla para ellos de madre. Por eso estábamos reflexionando eso. Por eso las estrellas se ocultan a sus miradas y ellos quedan en la Jerusalén del mundo, privados de Dios. Por lo mismo, hermanos, se necesita amor, correspondencia, fidelidad y sacrificio para seguir las estrellas. Y se necesita atención para acoger con provecho al sol del divino querer. Se necesita atención. Un hermano una vez estaba leyendo, estaba ahí. Haber dicho, ¿entendieron ella? Sí, y estaba durmiendo. Hay que estar con atención, porque cada palabra es un tesoro. Se necesita atención para acoger con provecho al sol del divino querer cuando surge en el alma y así no estar en peligro de permanecer en la oscuridad del querer humano. Es oscuridad del querer humano. Claro, porque son obras humanas pequeñas. Peor si es un querer humano pecaminoso, se vuelve más grave todavía, una ofensa a Dios. Hija mía, los santos reyes al entrar en Jerusalén perdieron de vista la estrella. Claro, cuando vas a una ciudad de pecado, cuando te contaminas de ese virus del pecado en la ciudad, la estrella se va. Pero como no dejaron de buscar a Jesús, el astro volvió a aparecer en cuanto estuvieron fuera de la ciudad y los guió a la gruta. Ah, a la gruta. No dice a la casa. A la gruta. Estaba el niño todavía en la gruta. En donde yo los acogí con mi materno amor cuando llegaron. El querido niño los miró con ternura y majestad grandes, y de su pequeña humanidad hizo brotar un rayo de su divinidad, ante el cual los reyes magos se arrodillaron a sus pies y adorándolo profundamente lo reconocieron extasiados como al verdadero Dios. Siendo reyes, se arrodillan ante la presencia de Dios. Y aquí nosotros en la Eucaristía, frente a Dios, y no somos reyes, somos pobrecitos. Pero vamos ahí con las manos en los bolsillos, chupando chicle, distraídos. Da pena. Da pena ver que no hay esa adoración. Bueno, cuando yo era más joven, yo podía arrodillarme con mucha agilidad, como atleta, ¿no? me fui a una parroquia y mi costumbre era recibir de rodillas la Santa Eucaristía. Y cuando llegué, me dice, ¿qué está haciendo? Me dice, ¡levántese! Como si fuera una payasada, alguna cosa. ¿Qué está haciendo ahí? ¡Levántese! ¡Saque la lengua! Era de sacarle la lengua a él. Pero no quise discutir porque ese rato le hubiese dicho, vea padre, yo tengo el derecho de recibir de rodillas porque la iglesia está en un canon clarísimo, dice, que podemos recibir preferentemente de rodillas, como hacía el Papa Benedicto. Las personas que iban a comulgar no es que recibían de pie, sino de rodillas y en la boca. Viene la teología de la liberación y dicen que eso es una payasada. Voy a Cuenca y ahí estaba un obispo de la teología de la liberación. Ya con esta experiencia que tuve aquí en Quito en una parroquia, él dijo, los que quieran recibir de rodillas de este lado, los de parados acá, yo voy a dar a los que están parados. El obispo, gran teólogo de la liberación. Yo me fui al otro. Y oh sorpresa, en Cuenca, voy a visitar la sucursal que tenemos en Cuenca y me cuenta el empleado, dice, Faustito, ¿sabe lo que pasó? ¿Qué pasó? Le digo, una indígena que vendía papas en el mercado había recibido la comunión en la mano, algunas hostias, y llevó al mercado para poner en el costal de papas para que le vaya bien. ¿Qué les parece ese sacrilegio? Doloroso. Por dar la comunión en la mano. Dije, Dios, hay que orar por este obispo. Decía, Dios mío, pero lo que está bien. Fue un sacerdote, pero muy creyente en esto de que hay que recibir con dignidad a Jesús. Un sacerdote colombiano en Cuenca. Amigo mío, cliente de la librería. Él me contaba, si yo fui a hacer una reparación, porque era un sacrilegio, fui al mercado a hacer una reparación a esta doña. ¿Y cuál fue el pago? Me sacaron de la diócesis. Como que era un delito hacer un acto de reparación. ¿Qué imagínense a dónde llega la teología de la liberación? No, es que no. Mucho rito. Va otra amiga mía que venía al grupo, pero no viene, lamentablemente. Está el marido enfermo, casada con un americano. Se fue a Miami. Ella es muy tradicionalista, muy, muy respetuosa de la Eucaristía. Va con falda, no con pantalón, con velo, falda larga, como digo. Y recibe de rodillas aquí en Asunción, donde suelo estar los domingos. Va a Miami y el curita, pues otro cura modernista, ¿qué estás haciendo con ese velo? ¿Qué es? Y esa falda, te vas a tropezar. Ella sí le había discutido. Vengo a recibir al Rey de Reyes, que es mi Jesús, y quiero recibir de rodillas. Bueno. Le había dado a la alcanzada, pero se cambió de parroquia. Esa es la mujer entregada a Dios. Y les guió a la gruta en donde yo los acogí con mi materno amor cuando llegaron. El querido niño los miró con ternura y majestad grandes, y de su pequeña humanidad hizo brotar un rayo de su divinidad, ante el cual los reyes magos se arrodillaron a sus pies y, adorándolo profundamente, los reconocieron extasiados

del incienso y de la mirra. Eso es la parte externa como complemento. Y Jesús no dijo, no, yo soy el rey de reyes, no me hace falta que me entreguen su oro, a mí me sobra. No, como niño humano que estaba en ese, niño Dios humano, humanizado, pero también estaba con su mamá humana, que vivía la divina bondad, y José, pero que necesitaban precisamente para lo que les esperaba. ¿La huida a dónde? A Egipto. Y ese orito, ese oro, no el orito de plátano, sino ese oro, les sirvió para ese traslado a tierras extrañas. Y sintiendo yo que mi amor de madre no quedaba satisfecho aún, quise poner al dulce niño entre sus brazos. ¡Qué lindo esto! Ellos lo recibieron con veneración inmensa. Lo besaron, lo estrecharon a su pecho y gozaron en sí mismos del paraíso anticipadamente. Estoy aquí viendo esto que hemos tenido la costumbre cada año de regalarles un niño Jesús. Y ahora me he olvidado, perdonen. Pero la próxima semana hacemos un sorteo siempre de un niño Jesús para que hagan bendecir por un sacerdote y los lleven y lo mantengan en su casa como un recuerdo de mi persona. Pero será la próxima semana. Vendrán por el niño Jesús. Bueno. Mediante esta manifestación, mi hijo ató a todas las naciones gentiles al conocimiento del verdadero Dios. Extendió a todos los hombres los beneficios de la redención y procuró el regreso a la fe a todos los pueblos. Se constituyó rey de reyes y con las armas de su amor, de sus penas y de sus lágrimas, reinando sobre todos, llamó al reino de su divina voluntad a la tierra. Ahí está, qué belleza. Llamó para que venga ya ese reino. En el Padre Nuestro está indicando, venga tu reino, pero para eso hágase tu voluntad aquí en la tierra como en el cielo. Luego, yo ejerciendo mi oficio de madre y reina, les hablé largamente de la encarnación del Verbo. Los fortifiqué en la fe, en la esperanza y en la caridad, y les pedí que lo hicieran conocer a todos. Después los bendije y los hice bendecir por el querido niño. Y así ellos, felices y conmovidos hasta las lágrimas, partieron de regreso a sus lejanos países. ¿Eh? Qué lindo irse con la bendición del niño Jesús y de la Virgen María, ¿no? Pero no los dejé partir solos, sino que los acompañé con mi maternal afecto. Y en recompensa del amor que nos habían demostrado, les hice sentir en sus corazones la inefable presencia de Jesús. Ella es la que te va a guiar el resto de tu vida. Te va a cambiar en ese vía cruz que puedes estar viviendo de dolor, pero también te puede sacar de esa situación dolorosa que estás viviendo, porque es nuestra mamá y te va a hacer sentir el amor de su hijo y de ella. Hija querida, yo me siento verdaderamente madre cuando veo que mi hijo domina y posee a quienes lo buscan y lo aman y en ellos forma su morada perenne. ¿Ah? Qué lindo esto. Se siente mamá, pero cuando tú en tu alma le coges a ese Jesús y le haces morada tuya, ahí está feliz la vida. Qué lindo esto. Por esto, si quieres que yo habite en tu alma y ejerza mi oficio de madre hacia ti, como lo ejerzo con mi hijo, invítame a poner a Jesús en tu corazón. Ahí tú lo contentarás con tu amor. Lo alimentarás con el alimento de su voluntad.
Claro, la mamita cuando está criando.

0: Los hijitos le dan el pecho, ya cuando va creciendo le va dando la comidita en la boca. Pero son alimentos humanos para el crecimiento humano de ese hijo. Pero ahora quiere un alimento más fuerte. Y ahora que estamos creciditos, ¿no? Nos alimentemos de la divina voluntad. Entonces sí llegaremos a ser el hombre que busca a Jesús, siempre que seamos imagen y semejanza suya. Lo vestirás con la santidad de tus acciones, y solo entonces será cuando tú me des la verdadera alegría de mi fecundidad materna. Claro, porque él el hijo que somos cada uno de nosotros ya fuimos concebidos en el pensamiento de Dios cuando generaba el Padre al Hijo, la generación del Hijo. Ahí estábamos nosotros integrando en Jesús nuestras vidas. Por eso lo que les contaba el doctor Viesca, desde la eternidad ya éramos hijos de Dios, con vida divina, pero que ahora, recién quitando esta venda, lo estamos descubriendo. En cualquier sitio, como repito, en cualquier sitio que te encuentres, en cualquier condición social, económica, de raza, de apellido, lo que sea, ahí lo vas a encontrar. Como cuando me fui a Guayabí, una aldea chiquita de Chimborazo, me invitó una monjita de la caridad a visitar a los indígenas. ¡Qué pobreza, hermanos! ¡Qué pobreza! Me metí a las chozas con la monjita y ver esa realidad. ¿Qué comen ustedes? Le preguntaba uno de ellos. Porotito con tostado, ese es nuestro alimento. Dice. Y machica de un desayuno con agüita. Y pancito, ¿cuándo hay? Y lo que trabajas, no me alcanza, no me alcanza. Sí, gano, pero no me alcanza. Qué pena la realidad del indígena. Pero después descubrí la razón de su pobreza. Le digo a Sor Rosita, pero esto, ¿por qué pasa toda esta pobreza, esta miseria? Es así la condición del indio. Pero estamos formando, me dice en la catequesis que hacemos, estamos formando ya jóvenes indígenas para que aprendan la palabra de Dios. Pasó el tiempo y seguía preguntando a esta monjita, ¿qué pasó con esa comunidad? Ay, Faustito, le cuento. ¿Qué pasó? Un indígena que apreció la palabra de Dios le gustó el Evangelio. Y ahora es sacerdote. No le puedo. Sí, dice, y está cambiando la comunidad. Claro. Lo que ganaban eran chicha en licor y no les alcanzaba. Ahora era una zona agrícola, floreciente. Vean lo que hace la palabra de Dios, ¿no? ¿Qué pasó? Que este indígena nació en una comunidad pobre de indios. Pero cuando se quitó la venda, ahí se dio cuenta, su misión desde la eternidad debía cambiar a esa aldea suya. Y así, este es el ejemplo que nosotros tenemos que asimilar. Hemos venido con una misión, pero hay que descubrirla. No importa que seas la persona más pobre, la persona de condición social ínfima, no te importa eso. Por eso repito lo de Felipe Neri, este gran muchacho que creció sabio, pero se dio cuenta que, y después de todo lo que él obtenga, ¿qué le espera? No, desde ahora vivo el cielo aquí en la tierra, cocinando. ¡Qué hermoso ejemplo! Haciendo las cosas de mi comunidad la más humilde, pero siempre con la proyección puesta en Dios, para decir, epoy, y después, ¿qué? Me espera el cielo, porque he hecho estas cosas en santidad. Queridos hermanos y hermanas, ha sido una lección muy linda esta, la que hemos aprendido ahora. No sé si tienen alguna pregunta. Wilson, ¿no? Hermanita, bienvenida.
1: Sí. Y a mí me quedaba y decía, eso es muy inquieto, porque es que estoy bastante contentando lo que yo me había dado. Entonces, eso es mucho increíble, me parecía que por tener ahora las almas,
0: es que es verdad lo que dice la hermanita. Ustedes, cuando oran por las benditas almas del purgatorio, les espera una recompensa. ¿Por qué? Porque están aliviando el sufrimiento de esas almas. Y Jesús dice, le dice a Luisa, yo les he enseñado en mi evangelio el amor al prójimo. ¿Y saben cuál es mi prójimo? Las almas del purgatorio, las que están más cerca de mí. ¡Oh! Digo, qué revelación esta, oren por ellas. Pero hágalo en divina voluntad, porque yo acepto, sí, las oraciones, las santas misas, sí, llegan a mí y a mi madre. Pero cuando oran en divina voluntad, ¿y cómo se ora en divina voluntad? Pues, una forma muy sencillita. Primero, procuro hacer actos divinos en mi vida. No solamente de boca decir, Jesús te amo, ven divina voluntad a orar por las almas del purgatorio. Eso es una forma de decir una oración recitada de memoria. No, no. Vive la divina voluntad. Y vivir es unirse a Cristo. Ya, ya les he enseñado cómo está esta hermanita nueva. Es muy, muy sencillito esto. Yo aprendí, pero después de largo tiempo de meditar. Esta mano derecha soy yo, con mi voluntad humana. Y puedo llegar a la santidad humana, pero siempre por gracia de Dios. Meditar su palabra, sus mandamientos. ¿Sí? Pero me voy al cielo casi solito. Si es que voy, si no, pasaré por el purgatorio. Pero el Señor no quiere que seas solito. O cuando más los parientes, ¿no? Que salven mis parientes. No, Él no quiere tu salvación de tus dientes y de tus parientes. No. Él quiere que le demos la honra que Él se merece, la adoración, el amor que Él se merece. Y segundo, hacer actos de reparación, porque mucho se le ofende a Dios. Entonces, ¿qué es lo que nos dice Jesús a través de Luis? Une tu voluntad humana, o sea, los actos que haces, porque para que tú vivas tienes que hacer actos. Entonces la voluntad es el motor. Yo quiero caminar, tengo que decirle a mi alma que en su voluntad, que a mi pierna le haga dar un paso. Ahí estoy haciendo mi voluntad humana porque doy un buen paso. Si doy un mal paso, ya es una voluntad humana pecaminosa. Me voy a un cabaret, me voy a fornicar, a drogarme, a asaltar, a secuestrar. El mal paso, eso ya no, eso va al infierno. Pero es una obra humana. Pero cuando yo me uno, mi voluntad humana, a la voluntad humana de Jesús. Y en este rosario simbolizado, no es que el rosario sea eso, sino para explicar voluntad humana de Jesús y voluntad divina, porque es Dios y hombre, tiene voluntad divina y voluntad de hombre. Entonces, yo, para que mis actos se divinicen, tengo que unirme a la voluntad humana y divina de Jesús. ¿Comprende? Entonces, como Dios tiene muchos atributos, ahora sí viene el símbolo del rosario. Símbolo, no es... Cada pepita es un atributo. Por ejemplo, la justicia, la misericordia, el amor, la providencia, la sabiduría, etcétera, etcétera, etcétera. Entonces, cuando yo me uno a Jesús, puedo tomar los atributos divinos que Él tiene en cada una de mis necesidades temporales y eternas. Entonces, si yo tengo un pariente que está en el purgatorio, un familiar en el, y tenemos, para mí, tenemos la mayoría de nosotros a nuestros familiares en el purgatorio, porque nada entra manchado, muchos. Entonces, cuando yo oro en divina voluntad, primero tengo que vivir la divina voluntad, no solamente irme a la iglesia, ya en divina voluntad te adoramos, te vencimos, te glorificamos y te pedimos perdón y te... No. Vivo mi vida de voluntad divina. Soy otro Cristo en la tierra, por gracia, no porque sea Dios. Entonces, cuando camino, camino con Jesús. Cuando voy a cocinar, cocino con Jesús. Cuando voy a orar, lo hago con Jesús. Ya mi oración ya no es de memoria, ni tampoco recitar el rosario, por ejemplo. Recitamos. ¿Han visto los que recitan poemas? Recitan leyendo un libro, se saben de memoria. Eso no le agrada al Señor. No le agrada. ¿Qué sería que vos tienes una novia? Ay, vienes, amorcito, sacas el libro llamado Nervo y comiences. Hermosa como una rosa, comienzo con un poema, pero hecho por Amado Nervo, pues. Claro, al principio la novia va a decir, ¡ay, qué lindo lo que me dice! Viene la otra semana a visitar, querida, saca la segunda poesía de Amado Nervo. Me está recitando un poema ajeno, pero él no me dice, no es capaz de decirme, te quiero, mija. Eres lo máximo para... Alguna cosa, pero nacida de ti. Eso sí llega al corazón. Entonces, la oración no es una recitación. Es un encuentro personal con Dios. Aunque no digas nada. Aunque no digas nada. Ay, quédate calladita en tu cuartito e invítale a Jesús. Si estás ante el Santísimo, mejor todavía. Pero mejor si le tienes a Jesús en tu sagrario, que es tu corazón. Ahí está la hostia viva, ¿qué quiere? Ahí estoy. Jesús está en mí. Y ahí, le hablo y me callo. Pero después de que yo he vivido una vida auténtica de divina voluntad, entonces cuando vives y oras en este sentido, entonces así como dice Luisa, abres unas vías de la tierra, no solamente al purgatorio, sino al cielo. Unas vías de oración, de amor, de entrega, que en el cielo los bienaventurados se alegran. ¿Cómo es su nombre? Alicia. ¿Sani? Alicia. Alita. Ah, bueno. Alita. En el cielo están diciendo, Alita, vive la divina voluntad, ora, porque cuando llega tu oración es una vía que a mí me llena de luz, de gozo, porque yo no hice la divina voluntad, no viví la divina voluntad, sino hice la voluntad de Dios, pero estoy en un extracto más bajo del cielo. Pero ya con tu oración que has abierto una vía directa de la tierra, ya Jesús me hace llegar a mí el gozo, la luz divina, la felicidad divina, que ahora gozo. Y no se diga al purgatorio, haces otra vía, pero así, directa al purgatorio. Rompes de la tierra y llegas donde están las almas para que saquen muy pronto Jesús y María. ¿Por qué? Porque estás viviendo la divina voluntad y orando en divina voluntad. Porque no es solamente tu pariente el que está metido en esa cárcel de amor. Hay miles, miles, miles. Y no importa que si está tu pariente está en el cielo, esta oración que has hecho por esa almita llegará a otra alma vecina o a otra alma que está necesitando y que no oran por ella. No sé si me hago entender. Sí, eso es, hermanita. No es solamente que recitar. No, no. Hay que vivir la divina voluntad para que cuando Jesús oraba era porque vivía la divina voluntad. La Virgen, cuando dijo, fiat mihi, porque estaba ahí Dios viviendo en ella. Entonces viene la gracia. Pero si no, son recitaciones humanas. Llegarán, pero no en la eficacia. Que muy bien, muy buena su... ¿Alguna cosa, Mauricio? Se quedó claro que era en la gruta, no, no en la casa. Sí, no. Terrible. Terrible. Por eso nunca, nunca hay que hacer el mal. Hay un libro que es tremendamente por su contenido. Los que le esperan al que han hecho mal a alguien o a alguien. A los perseguidores de la iglesia, de Dios y del prójimo. Por eso digo, hay que orar por todos ellos, porque a veces por ignorancia cometen los errores. Y nosotros también. Ya les conté el caso de esa alma del purgatorio que estaba con un clavo, por ser muy chismosa y juzgaba todo mal, por ser que ponía en mal predicamento. Y nosotros caemos en esa tentación frecuentemente. Bueno, un almuerzo. Hay que hablar de política, hay que hablar de esto. Pero ayer yo rompí. Ayer rompí. Y que hoy voy a hablarles de Felipe Neri y de las almas del purgatorio a mi familia. Les haya caído bien o mal, pero no puede ser uno cómplice del comentario, porque somos así tan humanotes, estamos juzgando. Por eso este santo podría, y otros santos, en el rótulo, cuando había en el comedor un rótulo, aquí no hay que comentar del prójimo, porque en la comida es el lugar y el espacio favorito para comentar de los demás. ¿Sí o no? Eso, seamos sinceros. Vamos ahí, es que lo que le hizo esto. Lo mismo a esta cuñada, le fui a visitar, que está desolada por tantas problemas. Le veo almorzando con su televisor, viene una película de violencia. Digo, pero está hecho pedazos usted, y ahora, ¿qué pasa a uno? Le deja una inquietud. Yo tenía una empleada aquí de artículos religiosos y se me quejaban. Sí, ingeniero, pero ¿hasta cuándo le soporta esa mujer? Es bravucona, nos atiende mal, nos bota los artículos. Yo te decía, ¿qué pasa? Le decía, la gente se que son quejumbrosas las viejas, decía. Pero un día bajé, así como Dios me inspira, ¿no? Bajo y le encuentro comiendo ya en la hora del almuerzo, y el televisor ahí, las noticias, sobre todo de Guayaquil. Mujer fue asaltada con 14 puñaladas en el mismo hueco. Comía esa cosa, y eso transmitía. No, no hay mejor cosa. Y esta misma cuñada me decía, verdad, tiene razón, dice, porque mi primo, que es un doctor oncólogo, famoso, muy bueno, hasta le ayudé con esta empleada que me demandó, le ayudé con él para que le vea su cáncer. Me dijo, la semana pasada, me llamó al teléfono y me dijo, Adita, ¿sabe qué? Yo estoy viviendo en Cumbayá, ya he cumplido bastantes años de mi profesión de oncólogo, y siempre esa tentación de hacer más dinero, dije no, me demoro casi 2 horas de viaje del Valle de Cumbayá hasta Quito, y ida y vuelta es una tensión, no. Y que solamente voy a ir una vez a mi consultorio en Quito, pero aquí me quedo en mi casa leyendo la Biblia y oyendo música clásica. ¡Wow! ¡Qué hermoso! Digo, eso hay que buscar. Preferisco el paraíso, la palabra de Dios del paraíso, que estar queriendo hacer más plata, haciendo más plata. Cuando ya has cumplido una misión, y dedícate a prepararte a bien morir y evitar el purgatorio. Entonces, todas esas cosas nos van enseñando en la vida qué es lo más, qué es lo más. Lo más es siempre será Dios y en divina voluntad tener estos conocimientos, porque la gente, si no conoce, sigue viviendo una vida, pero miserable, de angustias, de temores. Por eso le decía, hermanita, estos atributos nos dejó el Señor para nuestros problemas temporales y para nuestra eternidad, y eso hay que buscar. Eso es lo que estoy yo haciendo prácticamente ahora. Ya me estoy retirando de la fundación, yo digo, ahora es el tiempo de dedicarte más tiempo a ti, porque claro, uno el activismo, que las sucursales, que los pedidos, que la importación, que la exportación, que los empleados, la imprenta, ya he cumplido. Bueno, tomen la posta, mis hijos, yo sigo adelante preparándome a una buena muerte. Y qué mejor aprovechar los años que todavía te quedan de vida. Lo pasado ya, pasado, te has metido la pata, ya, pero ahora ya no. Ahora vive lo que te queda de tiempo. Es que ya tengo 80 años y esto de la divina voluntad, ya llegué tarde. No llegaste tarde. ¿Por qué la abarca todos los tiempos y edades? Lo ideal sería que desde niño aprendan esto para que viva una vida divina de calidad. Pero si has llegado a los 80 años y te quedan 2 años de vida, aprovecha. Porque con Jesús, en su omnipresencia, puede ir reparando todos tus actos que has hecho malos, para que no vayas al purgatorio, porque te puede costar años de purgatorio, años. Pero si conoces esto, ya te unes a Jesús y Él va a ir reparando tus pecados de lujuria, de traición, de mentiras, aunque te hayas confesado, porque el daño que has causado con ese pecado tienes que purificarlo. Es que es así, nada llega manchado. Y entonces, aunque hayas tenido 80 años, ya llegas a la eternidad.
2: Las 5 en punto.
3: Santo Rosario de hoy, viernes. Ave María Purísima.
4: Sin pecado original concebida.
3: Por la señal de la Santa Cruz de nuestros enemigos, líbranos, Señor Dios nuestro, en el nombre del Padre, del Hijo y del Espíritu Santo. Amén.
5: Creo en Dios, Padre Todopoderoso, Creador del cielo y de la tierra. Creo en Jesucristo, su único Hijo, nuestro Señor, que fue concebido por obra y gracia del Espíritu Santo. Nació de Santa María Virgen, padeció bajo el poder de Poncio Pilato, fue crucificado, muerto y sepultado, descendió a los infiernos. Al tercer día resucitó de entre los muertos, subió a los cielos y está sentado a la derecha de Dios, Padre Todopoderoso. Desde ahí ha de venir a juzgar a los vivos y a los muertos. Creo en el Espíritu Santo, la Santa Iglesia Católica, la comunión de los santos, el perdón de los pecados, la resurrección de la carne y la vida eterna. Amén.
3: Abre, Señor, mis labios,
4: y mi boca proclamará tu alabanza.
3: Dios mío, ven en mi auxilio.
4: Señor, date prisa en socorrerme.
3: Gloria al Padre, al Hijo y al Espíritu Santo.
4: Como era en el principio, lo es ahora y siempre, por los siglos de los siglos. Amén.
3: Los misterios que vamos a considerar son los misterios dolorosos. El primer misterio doloroso, la oración de Jesús en el huerto. Padre nuestro, que estás en el cielo, santificado sea tu nombre. Venga a nosotros tu reino. Hágase tu voluntad en la tierra como en el cielo.
4: Danos hoy nuestro pan de cada día. Perdona nuestras ofensas, como también nosotros perdonamos a los que nos ofenden. No nos dejes caer en la tentación y líbranos de todo mal. Amén.
3: Dios te salve, María. Llena eres de gracia, el Señor es contigo. Bendita eres entre todas las mujeres y bendito es el fruto de tu vientre, Jesús.
4: Santa María, Madre de Dios, ruega, Señora, por nosotros los pecadores, ahora y en la hora de nuestra muerte. Amén.
3: Dios te salve, María. Llena eres de gracia, el Señor es contigo. Bendita eres entre todas las mujeres y bendito es el fruto de tu vientre, Jesús.
4: Santa María, Madre de Dios, ruega, Señora, por nosotros los pecadores, ahora y en la hora de nuestra muerte. Amén.
3: Dios te salve, María. Llena eres de gracia, el Señor es contigo. Bendita tú eres entre todas las mujeres y bendito es el fruto de tu vientre, Jesús.
4: Santa María, Madre de Dios, ruega, Señora, por nosotros los pecadores, ahora y en la hora de nuestra muerte. Amén.
3: Dios te salve, María. Llena eres de gracia, el Señor es contigo. Bendita eres entre todas las mujeres, y bendito es el fruto de tu vientre, Jesús.
4: Santa María, Madre de Dios, ruega, Señora, por nosotros los pecadores, ahora y en la hora de nuestra muerte. Amén.
3: Dios te salve, María. Llena eres de gracia, el Señor es contigo. Bendita eres entre todas las mujeres, y bendito es el fruto de tu vientre, Jesús.
4: Santa María, Madre de Dios, ruega, Señora, por nosotros los pecadores, ahora y en la hora de nuestra muerte. Amén.
3: Dios te salve, María. Llena eres de gracia, el Señor es contigo. Bendita tú eres entre todas las mujeres, y bendito es el fruto de tu vientre, Jesús.
4: Santa María, Madre de Dios, ruega, Señora, por nosotros los pecadores, ahora y en la hora de nuestra muerte. Amén.
3: Dios te salve, María. Llena eres de gracia, el Señor es contigo. Bendita eres entre todas las mujeres, y bendito es el fruto de tu vientre, Jesús.
4: Santa María, Madre de Dios, ruega, Señora, por nosotros los pecadores, ahora y en la hora de nuestra muerte. Amén.
3: Dios te salve, María. Llena eres de gracia, el Señor es contigo. Bendita eres entre todas las mujeres, y bendito es el fruto de tu vientre, Jesús.
4: Santa María, Madre de Dios, ruega, Señora, por nosotros los pecadores, ahora y en la hora de nuestra muerte. Amén.
3: Dios te salve, María. Llena eres de gracia, el Señor es contigo. Bendita tú eres entre todas las mujeres, y bendito es el fruto de tu vientre, Jesús.
4: Santa María, Madre de Dios, ruega, Señora, por nosotros los pecadores, ahora y en la hora de nuestra muerte. Amén.
3: Dios te salve, María. Llena eres de gracia, el Señor es contigo. Bendita eres entre todas las mujeres, y bendito es el fruto de tu vientre, Jesús.
4: Santa María, Madre de Dios, ruega, Señora, por nosotros los pecadores, ahora y en la hora de nuestra muerte. Amén.
3: Gloria al Padre, al Hijo y al Espíritu Santo.
4: Como era en el principio, lo es ahora y siempre, por los siglos de los siglos. Amén.
3: María, Madre de Gracia y Madre de la Divina Misericordia,
4: en la vida y en la muerte, ampáranos, Gran Señora.
3: Oh Jesús mío, perdona nuestras culpas, líbranos del fuego del infierno y lleva al cielo a todas las almas, socorre especialmente a las más necesitadas de tu divina misericordia. Amén. Segundo misterio doloroso: la flagelación de Jesús.
4: Padre nuestro que estás en el cielo, santificado sea tu nombre. Venga a nosotros tu reino. Hágase tu voluntad en la tierra como en el cielo.
3: Danos hoy nuestro pan de cada día. Perdona nuestras ofensas, como también nosotros perdonamos a los que nos ofenden. No nos dejes caer en la tentación, y líbranos de todo mal. Amén.
4: Dios te salve María, llena eres de gracia, el Señor es contigo. Bendita tú eres entre todas las mujeres, y bendito es el fruto de tu vientre Jesús.
3: Santa María, Madre de Dios, ruega Señora por nosotros los pecadores, ahora y en la hora de nuestra muerte. Amén.
4: Dios te salve María, llena eres de gracia, el Señor es contigo. Bendita tú eres entre todas las mujeres, y bendito es el fruto de tu vientre, Jesús.
3: Santa María, Madre de Dios, ruega Señora por nosotros los pecadores, ahora y en la hora de nuestra muerte. Amén.
4: Dios te salve María, llena eres de gracia, el Señor es contigo. Bendita tú eres entre todas las mujeres, y bendito es el fruto de tu vientre, Jesús.
3: Santa María, Madre de Dios, ruega Señora por nosotros los pecadores, ahora y en la hora de nuestra muerte. Amén.
4: Dios te salve María, llena eres de gracia, el Señor es contigo. Bendita tú eres entre todas las mujeres, y bendito es el fruto de tu vientre, Jesús.
3: Santa María, Madre de Dios, ruega Señora por nosotros los pecadores, ahora y en la hora de nuestra muerte. Amén.
4: Dios te salve María, llena eres de gracia, el Señor es contigo. Bendita tú eres entre todas las mujeres, y bendito es el fruto de tu vientre, Jesús.
3: Santa María, Madre de Dios, ruega Señora por nosotros los pecadores, ahora y en la hora de nuestra muerte. Amén.
4: Dios te salve María, llena eres de gracia, el Señor es contigo. Bendita tú eres entre todas las mujeres, y bendito es el fruto de tu vientre, Jesús.
3: Santa María, Madre de Dios, ruega Señora por nosotros los pecadores, ahora y en la hora de nuestra muerte. Amén.
4: Dios te salve María, llena eres de gracia, el Señor es contigo. Bendita tú eres entre todas las mujeres, y bendito es el fruto de tu vientre Jesús.
3: Santa María, Madre de Dios, ruega Señora por nosotros los pecadores, ahora y en la hora de nuestra muerte. Amén.
4: Dios te salve María, llena eres de gracia, el Señor es contigo. Bendita tú eres entre todas las mujeres, y bendito es el fruto de tu vientre, Jesús.
3: Santa María, Madre de Dios, ruega Señora por nosotros los pecadores, ahora y en la hora de nuestra muerte. Amén.
4: Dios te salve María, llena eres de gracia, el Señor es contigo. Bendita tú eres entre todas las mujeres, y bendito es el fruto de tu vientre, Jesús.
3: Santa María, Madre de Dios, ruega Señora por nosotros los pecadores, ahora y en la hora de nuestra muerte. Amén.
4: Dios te salve María, llena eres de gracia, el Señor es contigo. Bendita tú eres entre todas las mujeres, y bendito es el fruto de tu vientre, Jesús.
3: Santa María, Madre de Dios, ruega Señora por nosotros los pecadores, ahora y en la hora de nuestra muerte. Amén.
4: Gloria al Padre, y al Hijo, y al Espíritu Santo.
3: Como era en el principio, lo es ahora y siempre, por los siglos de los siglos. Amén.
4: María, Madre de Gracia y Madre de la Divina Misericordia.
3: En la vida y en la muerte, ampáranos, Gran Señora.
4: Oh Jesús mío, perdona nuestros pecados, líbranos del fuego del infierno, lleva al cielo a todas las almas y socorre especialmente a las más necesitadas de tu misericordia. Amén.
3: Tercer misterio doloroso: la coronación de espinas. Padre nuestro que estás en el cielo, santificado sea tu nombre. Venga a nosotros tu reino. Hágase tu voluntad en la tierra como en el cielo.
4: Danos hoy nuestro pan de cada día. Perdona nuestras ofensas, como también nosotros perdonamos a los que nos ofenden. No nos dejes caer en la tentación y líbranos de todo mal. Amén.
3: Dios te salve María, llena eres de gracia, el Señor es contigo. Bendita tú eres entre todas las mujeres, y bendito es el fruto de tu vientre, Jesús.
4: Santa María, Madre de Dios, ruega Señora por nosotros los pecadores, ahora y en la hora de nuestra muerte. Amén.
6: Dios te salve María, llena eres de gracia, el Señor es contigo. Bendita eres entre todas las mujeres y bendito es el fruto de tu vientre Jesús.
4: Santa María, Madre de Dios, ruega Señora por nosotros los pecadores, ahora y en la hora de nuestra muerte. Amén.
6: Dios te salve María, llena eres de gracia, el Señor es contigo. Bendita eres entre todas las mujeres y bendito es el fruto de tu vientre Jesús.
4: Santa María, Madre de Dios, ruega Señora por nosotros los pecadores, ahora y en la hora de nuestra muerte. Amén.
6: Dios te salve María, llena eres de gracia, el Señor es contigo. Bendita tú eres entre todas las mujeres y bendito es el fruto de tu vientre Jesús.
4: Santa María, Madre de Dios, ruega Señora por nosotros los pecadores, ahora y en la hora de nuestra muerte. Amén.
6: Dios te salve María, llena eres de gracia, el Señor es contigo. Bendita eres entre todas las mujeres y bendito es el fruto de tu vientre Jesús.
4: Santa María, Madre de Dios, ruega Señora por nosotros los pecadores, ahora y en la hora de nuestra muerte. Amén.
6: Dios te salve María, llena eres de gracia, el Señor es contigo. Bendita eres entre todas las mujeres y bendito es el fruto de tu vientre Jesús.
4: Santa María, Madre de Dios, ruega Señora por nosotros los pecadores, ahora y en la hora de nuestra muerte. Amén.
6: Dios te salve María, llena eres de gracia, el Señor es contigo. Bendita tú eres entre todas las mujeres y bendito es el fruto de tu vientre Jesús.
4: Santa María, Madre de Dios, ruega Señora por nosotros los pecadores, ahora y en la hora de nuestra muerte. Amén.
6: Dios te salve María, llena eres de gracia, el Señor es contigo. Bendita eres entre todas las mujeres y bendito es el fruto de tu vientre Jesús.
4: Santa María, Madre de Dios, ruega Señora por nosotros los pecadores, ahora y en la hora de nuestra muerte. Amén.
6: Dios te salve María, llena eres de gracia, el Señor es contigo. Bendita eres entre todas las mujeres y bendito es el fruto de tu vientre Jesús.
4: Santa María, Madre de Dios, ruega Señora por nosotros los pecadores, ahora y en la hora de nuestra muerte. Amén.
6: Dios te salve María, llena eres de gracia, el Señor es contigo. Bendita tú eres entre todas las mujeres y bendito es el fruto de tu vientre Jesús.
4: Santa María, Madre de Dios, ruega Señora por nosotros los pecadores, ahora y en la hora de nuestra muerte. Amén.
6: Gloria al Padre, al Hijo y al Espíritu Santo.
4: Como era en el principio, lo es ahora y siempre, por los siglos de los siglos. Amén.
6: María, Madre de Gracia y Madre de la Divina Misericordia,
4: en la vida y en la muerte, ampáranos, Gran Señora.
6: Oh Jesús mío, perdona nuestras culpas, líbranos del fuego del infierno y lleva al cielo a todas las almas, socorre especialmente a las más necesitadas de tu divina misericordia. Amén. Cuarto misterio doloroso. Jesús con la cruz a cuestas.
7: Padre nuestro que estás en el cielo, santificado sea tu nombre. Venga a nosotros tu reino, hágase tu voluntad en la tierra como en el cielo.
8: Danos hoy nuestro pan de cada día. Perdona nuestras ofensas como también nosotros perdonamos a los que nos ofenden. No nos dejes caer en la tentación y líbranos de todo mal. Amén.
4: Dios te salve María, llena eres de gracia, el Señor es contigo. Bendita tú eres entre todas las mujeres, y bendito es el fruto de tu vientre, Jesús.
9: Santa María, Madre de Dios, ruega Señora por nosotros los pecadores, ahora y en la hora de nuestra muerte. Amén.
4: Dios te salve María, llena eres de gracia, el Señor es contigo. Bendita tú eres entre todas las mujeres, y bendito es el fruto de tu vientre, Jesús.
10: Santa María, Madre de Dios, ruega Señora por nosotros los pecadores, ahora y en la hora de nuestra muerte. Amén.
4: Dios te salve María, llena eres de gracia, el Señor es contigo. Bendita tú eres entre todas las mujeres, y bendito es el fruto de tu vientre, Jesús.
11: Santa María, Madre de Dios, ruega Señora por nosotros los pecadores, ahora y en la hora de nuestra muerte. Amén.
4: Dios te salve María, llena eres de gracia, el Señor es contigo. Bendita tú eres entre todas las mujeres, y bendito es el fruto de tu vientre Jesús.
12: Santa María, Madre de Dios, ruega Señora por nosotros los pecadores, ahora y en la hora de nuestra muerte. Amén.
4: Dios te salve María, llena eres de gracia, el Señor es contigo. Bendita tú eres entre todas las mujeres, y bendito es el fruto de tu vientre, Jesús.
13: Santa María, Madre de Dios, ruega, Señora, por nosotros los pecadores, ahora y en la hora de nuestra muerte. Amén.
4: Dios te salve María, llena eres de gracia, el Señor es contigo. Bendita tú eres entre todas las mujeres, y bendito es el fruto de tu vientre Jesús.
13: Santa María, Madre de Dios, ruega Señora por nosotros los pecadores, ahora y en la hora de nuestra muerte. Amén.
4: Dios te salve María, llena eres de gracia, el Señor es contigo. Bendita tú eres entre todas las mujeres, y bendito es el fruto de tu vientre, Jesús.
13: Santa María, Madre de Dios, ruega, Señora, por nosotros los pecadores, ahora y en la hora de nuestra muerte. Amén.
4: Dios te salve María, llena eres de gracia, el Señor es contigo. Bendita tú eres entre todas las mujeres, y bendito es el fruto de tu vientre, Jesús.
13: Santa María, Madre de Dios, ruega, Señora, por nosotros los pecadores, ahora y en la hora de nuestra muerte. Amén.
4: Dios te salve María, llena eres de gracia, el Señor es contigo. Bendita tú eres entre todas las mujeres, y bendito es el fruto de tu vientre, Jesús.
13: Santa María, Madre de Dios, ruega, Señora, por nosotros los pecadores, ahora y en la hora de nuestra muerte. Amén.
4: Dios te salve María, llena eres de gracia, el Señor es contigo. Bendita tú eres entre todas las mujeres, y bendito es el fruto de tu vientre, Jesús.
13: Santa María, Madre de Dios, ruega, Señora, por nosotros los pecadores, ahora y en la hora de nuestra muerte. Amén.
4: Gloria al Padre, y al Hijo, y al Espíritu Santo.
13: Como era en el principio, lo es ahora y siempre, por los siglos de los siglos. Amén.
4: María, Madre de Gracia, y Madre de la Divina Misericordia.
13: En la vida y en la muerte, ampáranos, Gran Señora.
4: Oh Jesús mío, perdona nuestros pecados, líbranos del fuego del infierno, lleva al cielo a todas las almas y socorre especialmente a las más necesitadas de tu misericordia. Amén.
13: Quinto misterio doloroso. Jesús muere en la cruz. Padre nuestro que estás en el cielo, santificado sea tu nombre. Venga a nosotros tu reino. Hágase tu voluntad en la tierra como en el cielo.
4: Danos hoy nuestro pan de cada día. Perdona nuestras ofensas, como también nosotros perdonamos a los que nos ofenden. No nos dejes caer en la tentación y líbranos de todo mal. Amén.
13: Dios te salve María, llena eres de gracia, el Señor es contigo. Bendita tú eres entre todas las mujeres y bendito es el fruto de tu vientre, Jesús.
4: Santa María, Madre de Dios, ruega, Señora, por nosotros los pecadores, ahora y en la hora de nuestra muerte. Amén.
13: Dios te salve, María. Llena eres de gracia, el Señor es contigo. Bendita eres entre todas las mujeres, y bendito es el fruto de tu vientre, Jesús.
4: Santa María, Madre de Dios, ruega, Señora, por nosotros los pecadores, ahora y en la hora de nuestra muerte. Amén.
13: Dios te salve María, llena eres de gracia, el Señor es contigo. Bendita eres entre todas las mujeres, y bendito es el fruto de tu vientre Jesús.
4: Santa María, Madre de Dios, ruega Señora por nosotros los pecadores, ahora y en la hora de nuestra muerte. Amén.
13: Dios te salve María, llena eres de gracia, el Señor es contigo. Bendita tú eres entre todas las mujeres, y bendito es el fruto de tu vientre Jesús.
4: Santa María, Madre de Dios, ruega, Señora, por nosotros los pecadores, ahora y en la hora de nuestra muerte. Amén.
13: Dios te salve, María. Llena eres de gracia, el Señor es contigo. Bendita eres entre todas las mujeres, y bendito es el fruto de tu vientre, Jesús.
4: Santa María, Madre de Dios, ruega, Señora, por nosotros los pecadores, ahora y en la hora de nuestra muerte. Amén.
13: Dios te salve María, llena eres de gracia, el Señor es contigo. Bendita eres entre todas las mujeres, y bendito es el fruto de tu vientre Jesús.
4: Santa María, Madre de Dios, ruega Señora por nosotros los pecadores, ahora y en la hora de nuestra muerte. Amén.
13: Dios te salve María, llena eres de gracia, el Señor es contigo. Bendita tú eres entre todas las mujeres, y bendito es el fruto de tu vientre Jesús.
4: Santa María, Madre de Dios, ruega, Señora, por nosotros los pecadores, ahora y en la hora de nuestra muerte. Amén.
13: Dios te salve, María. Llena eres de gracia, el Señor es contigo. Bendita eres entre todas las mujeres, y bendito es el fruto de tu vientre, Jesús.
4: Santa María, Madre de Dios, ruega, Señora, por nosotros los pecadores, ahora y en la hora de nuestra muerte. Amén.
14: Dios te salve María, llena eres de gracia, el Señor es contigo. Bendita eres entre todas las mujeres, y bendito es el fruto de tu vientre Jesús.
4: Santa María, Madre de Dios, ruega, Señora, por nosotros los pecadores, ahora y en la hora de nuestra muerte. Amén.
14: Dios te salve María, llena eres de gracia, el Señor es contigo. Bendita tú eres entre todas las mujeres, y bendito es el fruto de tu vientre Jesús.
4: Santa María, Madre de Dios, ruega, Señora, por nosotros los pecadores, ahora y en la hora de nuestra muerte. Amén.
14: Gloria al Padre, al Hijo y al Espíritu Santo.
4: Como era en el principio, lo es ahora y siempre, por los siglos de los siglos. Amén.
14: María, Madre de Gracia y Madre de la Divina Misericordia,
4: en la vida y en la muerte, ampáranos, Gran Señora.
14: Oh Jesús mío, perdona nuestras culpas, líbranos del fuego del infierno y lleva al cielo a todas las almas, socorre especialmente a las más necesitadas de tu divina misericordia. Amén. Oh soberano santuario, sagrario, madre del Verbo Eterno, libra Virgen del infierno a los que rezamos tu santo rosario. Emperatriz poderosa de los mortales consuelo, ábrenos Virgen el cielo con una muerte dichosa y danos pureza de alma, pues eres tan poderosa. Dios te salve, Reina y Madre, Madre de Misericordia, vida, dulzura y esperanza nuestra. Dios te salve, a ti llamamos, los desterrados hijos de Eva. A ti suspiramos, gimiendo y llorando, en este valle de lágrimas. Ea pues, Señora, abogada nuestra, vuelve a nosotros esos tus ojos misericordiosos. Y después de este destierro, muéstranos a Jesús, fruto bendito de tu vientre, oh clemente, oh piadosa, oh dulce siempre Virgen María. Ruega por nosotros, Santa Madre de Dios, para que seamos dignos de alcanzar las divinas gracias y promesas de nuestro Señor Jesucristo. Amén. Bajo tu amparo nos acogemos, Santa Madre de Dios. No desprecie las oraciones que te hacemos en nuestras necesidades. Antes bien líbranos de todos los peligros, oh Virgen gloriosa y bendita. Ruega por nosotros, Santa Madre de Dios, para que seamos dignos de alcanzar las divinas gracias y promesas de nuestro Señor y Salvador Jesucristo. Amén. Por estos misterios santos de que el alma hace recuerdo, te pedimos, oh María, de la fe santa el aumento, de la exaltación de la Iglesia y del Papa el mejor acierto, de la nación mexicana la unión y el feliz gobierno, que el gentil conozca a Dios y que el hereje vea sus yerros, que ellos y que todos los pecadores tengamos arrepentimiento, que los cautivos cristianos sean libres del cautiverio, goce puerto el navegante y dé salud a los enfermos, y que en el purgatorio logren las ánimas refrigerio, y que este santo ejercicio tenga aumento tan completo en toda la cristiandad, que por su medio podamos salir a alabar a Dios en tu compañía en el cielo. Amén. Ave María Purísima,
4: sin pecado original concebida,
14: por la señal de la Santa Cruz de nuestros enemigos, líbranos, Señor Dios nuestro, en el nombre del Padre, del Hijo y del Espíritu Santo. Amén.
4: Muchas gracias por rezar con nosotros.

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0: Las 6 en punto.
1: Padre Dios, otra vez estoy frente a ti para darte gracias por este nuevo amanecer, por todo lo que me permites vivir. Hoy quiero glorificar tu santo nombre, porque no te has guardado nada para mí. Has salido de ti mismo. Has entregado a tu Hijo al mundo para que viniera a enseñarnos cómo debemos amarte a ti y amarnos los unos a los otros. Tengo la plena certeza que ese amor es el que me sostiene. Por eso quiero decirte que eres la fuerza que me sostiene y me da vida. Gracias por animarme. Te pido que me des paz en el corazón, apertura en la mente y fuerza en las manos. Amén.

Del Evangelio según San Lucas. En aquel tiempo Jesús propuso a sus discípulos este ejemplo. ¿Puede acaso un ciego guiar a otro ciego? ¿No caerán los dos en un hoyo? El discípulo no es más que su maestro, pero cuando termine su aprendizaje será como su maestro. ¿Por qué ves la paja en el ojo de tu hermano y no la viga que llevas en el tuyo? ¿Cómo te atreves a decirle a tu hermano, déjame quitarte la paja que llevas en tu ojo, si no adviertes la viga que llevas en el tuyo? Hipócrita, saca primero la viga que llevas en tu ojo y entonces podrás ver para sacar la paja del ojo de tu hermano. Escuchar este evangelio yo creo que a todos nos pone un poco contra la pared, nos hace pensar, bueno, pues probablemente sí soy de esas personas que se fijan en los defectos de los demás y a lo mejor me dejo guiar por ciegos que guían a otros ciegos, y de alguna forma como que nos invita a hacer un examen de conciencia, nos pone contra la pared, como decía hace un momento, porque en realidad Jesús pues es muy directo y no hay forma de malinterpretar este evangelio. Más bien es un evangelio que nos cuestiona, que nos hace pensar en cómo estamos y que nos invita a examinarnos a nosotros mismos antes que examinar a los demás. Ahora, yo quisiera resumir esta reflexión en tres preguntas que creo que este evangelio nos pone a pensar. Y la primera pregunta es, ¿a quién sigo? Hoy en día, que a través de las redes sociales, uno de los parámetros incluso que usamos para medir la efectividad es cuántos seguidores tenemos. Y no solamente eso, ¿no? No solamente cuántas personas siguen o están interesadas en saber qué estoy haciendo o en cuántas yo estoy interesado en seguir, sino después también pues se miden las reacciones, se miden los comentarios, se mide el tiempo, en fin, toda una serie de estadísticas en las que podemos ver cómo una persona se focaliza en un tema, en una actividad, en una persona. Y eso justamente pues lo llamamos followers en las redes sociales. Y a medida en que más followers hay, más seguidores, pues también podríamos decir que esta página o esta persona tiene o no tiene más impacto. Pero a mí me hacía pensar con respecto a esta pregunta, ¿a quién sigo? El evangelio dice, un ciego no puede guiar a otro ciego porque si no, los dos caerán en el hoyo. Y me hacía pensar en ¿a quién sigo? Pues porque muchas veces la verdad es que uno se distrae en el mundo siguiendo otras ideas u otras inclinaciones, como que muchas veces nuestra mente, incluso nuestro corazón dice, vamos a seguir a Jesucristo, vamos a seguir su evangelio, me voy a hacer propósitos, voy a transformar mi vida, voy a cambiar, voy a mejorar. Y de repente uno se encuentra no con el corazón y no con la mente, sino con las acciones, siguiendo a personas que proponen un estilo de vida diferente, otra cosa. Seguimos quizá a quien le da más interés a la fama o a quien le da más interés a la marca de las cosas que traemos o a quien le da más interés a pues criterios diferentes del evangelio, ¿no? Y creo que esta pregunta de ¿a quién sigo yo? Pues es fundamental para cada uno de nosotros y quizá no implica tampoco cambios radicales. Yo creo que no se trata tampoco de decir que pues que estamos en el hoyo, que somos malas personas, que nos la vivimos pecando o que simplemente estamos pues muy descuadrados en la vida, sino más bien a ver cuáles son aquellas cosas en las que sí me tengo que acomodar, sí me tengo que desprender, en dónde me tengo que situar, ¿no? Para seguir a Jesucristo en mi día a día y para no seguir a otro ciego que al final poquito a poco pues vaya haciendo que me desvíe y que termine en donde realmente no quiero. La segunda pregunta que me hacía surgir este evangelio es ¿con quién me comparo? Porque el evangelio habla de quien ve la viga en el, quien ve, pues sí, la pequeña mota que existe
en el ojo de la otra persona, pero no ve la viga que existe en el suyo, no ve pues cuántas cosas y defectos hay en sí mismo. Y reitero, no se trata de ver cuántos defectos tengo, de desanimarse, de decir que bueno, pues no sirvo para nada, de que mi vida no tiene sentido. Creo que no sería un mensaje evangélico si nos invitara a solamente hacer eso. Pero sí en con quién me comparo, en el sentido de cuáles son mis puntos de referencia en la vida. Incluso yo diría cuáles son mis escudos, esos lugares donde me oculto, donde me aparto y donde no me quiero ver a mí mismo. De alguna forma, compararse con alguien es medirse, es ver en qué somos iguales, en qué somos diferentes, en qué soy mejor, en qué soy peor. Y este evangelio yo creo que nos invita a hacer un examen de conciencia con mucha honestidad delante de Dios, para pensar en cuál es mi punto de comparación. Mi punto de comparación son los defectos de los demás, los logros de los demás, el destacar yo en una cosa en la que los otros no destacan. Y creo que Jesús no nos quiere decir que todas esas cosas sean malas en sí, pero nos invita a purificar el corazón y nos invita a tener pues un corazón que no sea cobarde y que no busque esconderse, sino al contrario, que sea muy honesto, que sea sincero, que se muestre a los demás como es y que no le tengamos miedo, incluso, hay que decirlo, a nuestros defectos, sean vigas o sean pequeñitas cosas como astillas metidas en el ojo, porque tanto unas como otras lastiman. Y si bien es verdad que a veces puede haber defectos grandes y difíciles de quitar, Jesús no está viniendo aquí para como para condenarte. Jesús está viniendo aquí para que, viéndote tú de cara a Él, comparándote con Él, pues puedas hacer esa transformación en ti, que a la larga pues obviamente repercute en que te hace feliz, en que eres honesto contigo mismo y en el que vives de cara a Dios. Y la tercera cosa que me hace pensar es, ¿con qué lentes veo yo el mundo? Como se dice, ¿no?, en aquella poesía de Campo Amor, todo depende del cristal con que se mira. Si me pusiera unos lentes y empezara a ver el mundo desde un color determinado, ¿cuál sería el color de esas cosas que veo en el mundo? Porque yo creo que nos dicen mucho de lo que hay en el corazón. Vemos el mundo o medimos el mundo conforme a aquellas cosas que tenemos o que llevamos dentro. Lo podemos medir desde la tristeza, desde el orgullo, desde la herida, desde la alegría, desde la serenidad, de la esperanza, de la paz. Podemos tener una visión muy diferente de las mismas cosas que tenemos enfrente. Pero como cristianos, pues estamos llamados a verlo con los ojos de Jesucristo. Y no quiere decir tener una mirada simplista y decir y pensar que todo está bien. No, significa aprender a ver incluso esas cosas tristes y desalentadoras con esperanza y con la confianza teologal de que Dios está obrando ahí, y abrir el corazón y abrirlo sinceramente y dejar que Dios entre en esas realidades donde a veces no lo queremos dejar entrar, donde no somos capaces de ver su mano, donde muchas veces nos atoramos porque queremos ver el mundo solo y desde nuestras circunstancias, desde nuestro modo de verlo y concebirlo, y no desde el punto de vista de Dios. ¿Desde qué perspectiva, desde qué color veo el mundo? Y ojalá que sea pues desde ese color de esperanza, desde ese color de confianza, de que a pesar de mis defectos, de que a pesar de que yo pueda tener vigas, e incluso de que pueda estar siguiendo a alguien que está ciego, puedo reencontrar el camino. Este evangelio, a fin de cuentas, creo que más que un reproche, es una invitación de Dios a ser sinceros, honestos con nosotros mismos, para reemprender y retomar el camino de la santidad. Así que pidámosle a Dios esa gracia de entender cuál es el camino por el que Él nos invita a ser santos. Y bueno, pues estaremos ahí en Guadalajara próximamente, del 25 al 27 de septiembre, en el Encuentro de Juventud y Familia. Ahí los esperamos. Habrá un panel también de ¿qué haría Jesús? Y pues nos encantaría que nos acompañaran en este evento. Que Dios les bendiga. Soy el padre Vanibaldo Díaz y les invito también a que compartan este podcast, ¿qué haría Jesús?

cada amanecer es una nueva oportunidad para recordar que el amor de Dios nunca cambia. Antes de comenzar este día, abre tu corazón para recibir su gracia, su paz y su dirección. Que su amor ilumine cada paso y llene este día de esperanza.

Gracias, Señor, porque tu amor permanece en cada nuevo amanecer. Que vivamos este día confiando en tu gracia y compartiendo tu esperanza con quienes nos rodean.

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0: Las 7 en punto.
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2: Señor mío y Dios mío, creo firmemente que estás aquí, que me ves, que me oyes. Te adoro con profunda reverencia. Te pido perdón de mis pecados y gracia para hacer con fruto este rato de oración. Madre mía Inmaculada, San José, mi Padre y Señor, ángel de mi guarda, intercedan por mí. El Evangelio de hoy dice: en aquel tiempo Jesús propuso a sus discípulos este ejemplo. ¿Puede acaso un ciego guiar a otro ciego? ¿No caerán los dos en un hoyo? El discípulo no es superior a su maestro, pero cuando termine su aprendizaje será como su maestro. ¿Por qué ves la paja en el ojo de tu hermano y no la viga que llevas en el tuyo? ¿Cómo te atreves a decirle a tu hermano, déjame quitarte la paja que llevas en el ojo, si no adviertes la viga que llevas en el tuyo? Hipócrita, saca primero la viga que llevas en tu ojo y entonces podrás ver para sacar la paja del ojo de tu hermano. Palabra del Señor. Jesús es muy pedagógico y de nuevo nos sorprende en el Evangelio de hoy con parábolas que son muy gráficas, como la del ciego guiando a otro ciego. Creo que nos lo imaginamos perfecto, ¿verdad? Cómo van directo al agujero, al hoyo. O la del que tiene una viga en el ojo y le quiere quitar la paja a su hermano sin quitarse él primero la viga. Pues también es bastante gráfica la parábola y bastante absurdo querer hacer esto que dice el Señor, ¿no? Querer quitar una paja a alguien teniendo tú una viga. Bueno, pero para este ratito con Jesús, yo me quiero quedar con esa frase de: el discípulo no es superior a su maestro, pero cuando termine su aprendizaje será como su maestro. Jesús nos está llamando a aprender de él para ser como él. Jesús nos invita al mimetismo. Conocer a Cristo que ríe, que llora, se entristece, se apiada, se alegra, se emociona, que mira con amor. Y en cada gesto se deja ver siempre el calor de su corazón amabilísimo, para tener tú y yo también un corazón semejante al de Cristo y poder querer a los demás así. Seguro de niño hiciste el experimento que se conoce como inducción magnética. Consiste en frotar un trozo de hierro con un imán para transferirle propiedades magnéticas, de tal forma que pueda agarrar objetos metálicos pequeños como clips o alfileres. Por ejemplo, un desarmador se puede imantar con un imán al alinear los momentos magnéticos de sus electrones en la misma dirección. Bueno, pues así estamos tú y yo llamados a imantar nuestro corazón con el corazón de Cristo. A veces podemos tener heridas del pasado, estar, digámoslo con el mismo ejemplo, desimantados. Cosas que afectaron nuestra sensibilidad. ¿Y cómo sanarlas? Pues alineando nuestro corazón en la misma dirección del corazón de Cristo. ¿Y cómo es el corazón de Cristo? Pues es el corazón del Hijo de Dios. El punto de partida y de llegada para sanar nuestras heridas y aún mejor para que en adelante no nos dejemos herir, es tener bien clara nuestra identidad de hijos de Dios. Estar bien imantados en nuestra realidad más profunda de hijos de Dios. Porque un corazón bien imantado es un corazón incapaz de ser herido. Así era el corazón de un sacerdote que te quiero contar su historia. Un sacerdote italiano de Sicilia que murió asesinado por la mafia por el hecho de salir a la calle en búsqueda de niños para animarles a ser mejores personas, a tener grandes ideales. Una lucha entre gente buena que quiere sacar a estos muchachos de esa vida absurda y gente mala, pues que quería meterlos allí. Este sacerdote se llamaba Don Pino, que asesinaron por el hecho de romper el silencio con el que mucha gente vive por miedo. Tan peligroso fue Don Pino para esta mafia siciliana como los jueces, ¿Por qué? Pues porque terminaba con su ejército de muchachos para la mafia. Los sacaba del mal. ¿Por qué? Porque aquellos muchachos comenzaron a seguirle. Porque todas las personas en el fondo de su corazón tienen nostalgia de una vida pura, de una vida grande, que tú y yo pues también queremos descubrir. Tenemos ganas de hacer cosas que trasciendan. Total que la mafia siciliana contrató a un sicario. Un sicario que le llamaban el cazador, porque llevaba como 30 víctimas. Pero el padre Pino fue su última, porque después de matarlo se convirtió. Porque cuando aquel 15 de septiembre del año 92 fue a asesinar al padre Pino, mientras él estaba a punto de dispararle, don Pino, al sentir la presencia de su agresor, se volteó, lo miró a los ojos y le dijo: "Te estaba esperando". Y le sonrió. Y así murió aquel padre Pino. Hubo algo creativo en esa mirada, porque siempre hay algo creativo en la mirada enamorada del hombre. La primera vez que alguien te ha mirado a los ojos y has sentido que tu vida ha valido la pena ser vivida. No es necesario demostrar nada más para descubrir que alguien te quiere. Basta saber que él o ella te ha mirado a ti, de la manera como eres ahora. Y eso dice mucho. Significa que tu vida es buena, así como es. Y con esa mirada de don Pino, el sicario dejó esa vida de asesino y decidió transformar su vida. Empezó a colaborar con la justicia, se entregó, pasó muchos años en la cárcel, se hizo testigo protegido, cambió de identidad y ahora pues es un padre de familia que vive en una ciudad que no se sabe. Es un hombre libre, sobre todo libre de pecado. ¿Y por qué? Porque alguien le sonrió en el momento de máxima violencia de su vida. Y eso significa que don Pino tenía dentro de él una región tan libre, un espacio interior tan grande, que nada ni nadie podía herirla por mil balazos que le dieran. Y tú y yo queremos algo igual. Tú y yo queremos tener, podemos tener ese espacio interior, podemos tener un corazón a la medida del corazón de Cristo, aprender de nuestro Maestro, dejarnos instruir a través de la oración. Decía Santa Teresita: "Cuanto más unido estoy a Jesús, tanto más amo a mis hermanos. Cuando quiero aumentar en mí este amor, cuando sobre todo el demonio trata de poner ante los ojos de mi alma los defectos de tal o cual hermana que me es menos simpática, me apresuro a buscar sus virtudes, sus buenos deseos". Y esta es una actitud positiva. Lo negativo es quedarme con lo que no nos gusta de una persona, como si no tuviera cosas buenas. Pues vamos educando nuestro corazón, vamos imantando nuestro corazón, convirtiéndolo para que no solo haga lo bueno, sino que aprenda a gozarse con lo bueno. Cuentan que San Francisco de Asís se encontró con un leproso y al verlo advirtió dentro de sí una reacción negativa de rechazo. Pero después de un tiempo, la emoción cambia y Francisco experimenta al contrario, una atracción irresistible que le lleva a abrazar y a besar a aquel leproso. El santo dice que fue el Señor quien cambió la emoción de su corazón. Por contraste, cuenta Dostoyevsky en Los Hermanos Karamazov, a propósito de un tal Juan el, entre comillas, misericordioso, y dice Dostoyevsky: "No sé dónde he leído que Juan el misericordioso, al que un viajero famélico y aterido suplicó un día que le diera calor, se echó sobre él, lo rodeó con sus brazos y empezó a expeler su aliento en la boca del desgraciado, purulenta por el efecto de una horrible enfermedad. Estoy convencido", terminaba diciendo Dostoyevsky, "de que aquel don Juan el misericordioso tuvo que hacer un esfuerzo para obrar así, que se engañó a sí mismo al aceptar como amor un sentimiento dictado por el deber, por el espíritu de sacrificio. pues sí es fuerte, ¿verdad? El juicio de Dostoyevsky sobre este hombre Juan, que actuaba por el deber, con espíritu de sacrificio, haciendo un gran esfuerzo para abrazar a aquel pordiosero, a diferencia de San Francisco. Y es lo que le pedimos hoy al Señor, ya para terminar nuestra oración, que tengamos esa conversión de la emoción, que es difícil, ¿no? Pero que se puede educar el deseo, educar el corazón, como se educa el corazón, perdón, como se educa el paladar para un buen vino. Bueno, pues oímos a la Virgen, que nos enseña a creer. Madre, consígueme del Espíritu Santo un corazón redimido. Acompáñame en este camino de imantación, de imitación, de aprendizaje, para poder querer con el mismo corazón y para poder tener el mismo corazón que tiene Cristo, porque a eso estamos llamados todos los cristianos, a ser el mismo Cristo. Y te doy gracias, Dios mío, por los buenos propósitos, afectos e inspiraciones que me has comunicado en esta meditación. Te pido ayuda para ponerlos por obra. Madre mía Inmaculada, San José, mi Padre y Señor, ángel de mi guarda, intercedan por mí.

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0: Las 8 en punto.
1: En este viernes recemos con el Evangelio según San Lucas, en el nombre del Padre, y del Hijo, y del Espíritu Santo. Jesús hizo a sus discípulos esta comparación. ¿Puede un ciego guiar a otro ciego? ¿No caerán los dos en un pozo? El discípulo no es superior al maestro. Cuando el discípulo llegue a ser perfecto, será como su maestro. ¿Por qué miras la paja que hay en el ojo de tu hermano y no ves la viga que está en el tuyo? ¿Cómo puedes decir a tu hermano, hermano, deja que te saque la paja de tu ojo, tú que no ves la viga que tienes en el tuyo? Hipócrita, saca primero la viga de tu ojo y entonces verás claro para sacar la paja del ojo de tu hermano. Palabra del Señor.

0: Ya llegamos al final de esta semana tan linda que Jesús nos regaló para seguir escuchando su palabra, para seguir meditando y reflexionando sobre aquellas enseñanzas que brotaron de su corazón y que llegan hasta nosotros hoy, para que podamos también revivir y vivir y hacer lo que Él nos dice. La corrección fraterna, esa enseñanza tan difícil que se nos planteaba el domingo, tiene que ser otra vez puesta sobre la mesa en nuestras comunidades de fe. ¿Cuántas veces nos olvidamos de esta enseñanza fundamental que necesita ser vivida por cada uno de nosotros, sin importar el lugar que nos toque en la iglesia, sin importar la investidura, como se dice, porque en definitiva somos todos hermanos? Como decía San Agustín, con ustedes soy cristiano, para ustedes soy obispo, pero somos todos hijos de un mismo padre, todos tenemos la misma dignidad y todos somos hermanos. Por eso para la corrección fraterna no hay que mirar lo exterior, no hay que mirarlo de afuera, sino que hay que mirar el corazón de hijos y de hermanos que Dios Padre nos regaló para que juntos podamos caminar hacia el cielo. Y si nos equivocamos, tenemos que aprender a mirarnos con amor, a corregirnos para volver a levantarnos y rectificar el camino. Que Jesús nos siga ayudando a poder llevar adelante en nuestras comunidades de fe esta enseñanza tan profunda y tan necesaria para ser hermanos en serio. Hoy, en este audio, voy a dejar más que nada muchas preguntas para que por lo menos podamos respondernos alguna. Y no es una especie de examen, sino al contrario, es una forma de ahondar, de profundizar, para que no se quede solamente en un mero comentario mío, sino que también te animes a preguntarte. Seguro que son demasiadas y no podremos con todas. Quedémonos con la que más nos guste, o la que más necesitemos, o la que más nos ha tocado el corazón, y no nos atragantemos con tantas. La iglesia todos los días nos alimenta con el pan de la palabra, pero no todos los días podemos comer todo lo que se nos propone, a veces porque no tenemos hambre, y eso debería preocuparnos, y es porque estamos llenos de otras cosas, otras porque preferimos comer otra cosa y nos distraemos de lo esencial, otras veces porque no nos gusta y entonces pasamos de largo, y puede ser que en otras ocasiones sea demasiado junto y al final no podemos con todo y corremos el peligro de quedarnos sin nada. Por eso al escuchar la palabra de Dios siempre es bueno seguir el consejo y el principio espiritual tan sabio de San Ignacio de Loyola y de tantos padres de la iglesia y maestros de la espiritualidad, que dice así: no el mucho saber harta y satisface el alma, sino el sentir y gustar de las cosas internamente. Quiere decir que es mejor que nos quedemos con algo, pero en serio, profundo, y no andar picoteando por ahí. Como decía San Francisco de Sales, la abeja va de flor en flor, pero cuando encuentra el buen polen, se queda ahí y no se va hasta sacarle el último granito de polen. ¿Cuántas veces nos pasa esto? Terminamos de escuchar y no nos quedamos con nada porque ya queremos saltar a otra flor. Por favor, no seamos oyentes olvidadizos, como dice la carta de Santiago. Por favor, estemos donde estemos, saquemos el jugo y el fruto a la palabra de Dios. Muchos nos necesitan, muchos corazones hambrientos de Dios quieren sentir y gustar de Él. Hagamos el intento hoy de enviarle a alguien más la palabra de Dios, a esa persona que pensamos que por ahí no le gusta o no le gustará, que pensamos que no lo necesita, pero si te animás, haz el intento. Incluso decirle, como me han contado algunos, que se te escapó, que era para otro, y seguro que el Espíritu Santo te sorprenderá tocándole el corazón. Imaginemos si los miles que disfrutamos de la palabra de Dios cada día hiciéramos hoy el esfuerzo de mandarle la palabra de Dios a otra persona más. ¿Te imaginas a cuánto más llegaríamos? Volvamos a sentir y gustar. Es necesario experimentar y saborear las cosas de Dios. Hace que no las olvidemos. De la misma manera nos pasa con la comida. Cuando masticamos mucho, le sentimos más el gusto, la digerimos mejor y nos alimenta en serio. Ahora, cuando masticamos poco, estamos ansiosos, tragamos rápido, no digerimos bien ese alimento no nos nutre de la mejor manera posible. Pero bueno, vamos a algo del Evangelio de hoy y las preguntas para que las pensemos y meditemos. ¿Por qué a veces somos capaces de tomar el lugar que le corresponde a Dios y nos creemos con el derecho de juzgar a los demás? ¿Por qué juzgamos cuando en realidad el verdadero Maestro todavía no juzgó? No nos olvidemos que Jesús nos dice que seamos misericordiosos como nuestro Padre, que hace llover sobre buenos y malos, y nos olvidamos que Él no vino al mundo para juzgarlo, sino para salvarlo, y lo dice Él mismo con sus propias palabras, que el que se condena a sí mismo, y que Jesús no quiere condenar a nadie, solo quiere salvar. Se condena en realidad el que se quiere condenar, el que no acepta la misericordia de Dios. Es posible que a veces seamos capaces de estar mirando el defecto y el pecado ajeno y no nos demos cuenta de todos nuestros pecados y defectos. ¿No será que nos queda mucho por conocernos todavía? ¿Todavía pensamos que nos conocemos completamente? ¿No será que estamos a veces un poco ciegos y queremos guiar a los demás estando nosotros también ciegos? ¿No será que todavía no tomamos conciencia de todo lo que Jesús nos perdonó y toda la paciencia que nos tiene día a día? ¿No será que somos olvidadizos? ¿No será que nuestra ceguera espiritual no nos deja ver y por ver mal juzgamos mal? ¿No será más eficaz y edificante dedicarnos a sacar tantas vigas de nuestros ojos que no nos dejan ver el verdadero problema de las cosas? ¿Cómo pretender corregir si todavía no podemos con nosotros mismos? Bueno, Dios quiera que alguna de estas palabras de Jesús, que alguna de estas preguntas nos ayuden a saber y a gustar internamente de las cosas de Dios, que nos quedemos meditando en este día, mientras hacemos lo que tenemos que hacer o tomándonos un tiempo especial para empezar este día como el Señor quiere. Que tengamos un buen día y que la bendición de Dios, que es Padre misericordioso, Hijo y Espíritu Santo, descienda sobre nuestros corazones y permanezca para siempre.
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Del Evangelio según San Lucas. En aquel tiempo Jesús propuso a sus discípulos este ejemplo. ¿Puede acaso un ciego guiar a otro ciego? ¿No caerán los dos en un hoyo? El discípulo no es más que su maestro, pero cuando termine su aprendizaje será como su maestro. ¿Por qué ves la paja en el ojo de tu hermano y no la viga que llevas en el tuyo? ¿Cómo te atreves a decirle a tu hermano, déjame quitarte la paja que llevas en tu ojo, si no adviertes la viga que llevas en el tuyo? Hipócrita, saca primero la viga que llevas en tu ojo y entonces podrás ver para sacar la paja del ojo de tu hermano. Escuchar este evangelio yo creo que a todos nos pone un poco contra la pared, nos hace pensar, bueno, pues probablemente sí soy de esas personas que se fijan en los defectos de los demás y a lo mejor me dejo guiar por ciegos que guían a otros ciegos, y de alguna forma como que nos invita a hacer un examen de conciencia, nos pone contra la pared, como decía hace un momento, porque en realidad Jesús pues es muy directo y no hay forma de malinterpretar este evangelio. Más bien es un evangelio que nos cuestiona, que nos hace pensar en cómo estamos y que nos invita a examinarnos a nosotros mismos antes que examinar a los demás. Ahora, yo quisiera resumir esta reflexión en tres preguntas que creo que este evangelio nos pone a pensar. Y la primera pregunta es, ¿a quién sigo? Hoy en día, que a través de las redes sociales, uno de los parámetros incluso que usamos para medir la efectividad es cuántos seguidores tenemos. Y no solamente eso, ¿no? No solamente cuántas personas siguen o están interesadas en saber qué estoy haciendo o en cuántas yo estoy interesado en seguir, sino después también pues se miden las reacciones, se miden los comentarios, se mide el tiempo, en fin, toda una serie de estadísticas en las que podemos ver cómo una persona se focaliza en un tema, en una actividad, en una persona. Y eso justamente pues lo llamamos followers en las redes sociales. Y a medida en que más followers hay, más seguidores, pues también podríamos decir que esta página o esta persona tiene o no tiene más impacto. Pero a mí me hacía pensar con respecto a esta pregunta, ¿a quién sigo? El evangelio dice, un ciego no puede guiar a otro ciego porque si no, los dos caerán en el hoyo. Y me hacía pensar en a quién sigo, pues porque muchas veces la verdad es que uno se distrae en el mundo siguiendo otras ideas u otras inclinaciones, como que muchas veces nuestra mente, incluso nuestro corazón dice, vamos a seguir a Jesucristo, vamos a seguir su evangelio, me voy a hacer propósitos, voy a transformar mi vida, voy a cambiar, voy a mejorar. Y de repente uno se encuentra no con el corazón y no con la mente, sino con las acciones, siguiendo a personas que proponen un estilo de vida diferente, otra cosa. Seguimos quizá a quien le da más interés a la fama o a quien le da más interés a la marca de las cosas que traemos o a quien le da más interés a pues criterios diferentes del evangelio, ¿no? Y creo que esta pregunta de ¿a quién sigo yo? Pues es fundamental para cada uno de nosotros y quizá no implica tampoco cambios radicales. Yo creo que no se trata tampoco de decir que pues que estamos en el hoyo, que somos malas personas, que nos la vivimos pecando o que simplemente estamos pues muy descuadrados en la vida, sino más bien a ver cuáles son aquellas cosas en las que sí me tengo que acomodar, sí me tengo que desprender, en dónde me tengo que situar, ¿no? Para seguir a Jesucristo en mi día a día y para no seguir a otro ciego que al final poquito a poco pues vaya haciendo que me desvíe y que termine en donde realmente no quiero. La segunda pregunta que me hacía surgir este evangelio es ¿con quién me comparo? Porque el evangelio habla de quien ve la viga en el, quien ve, pues sí, la pequeña mota que existe
en el ojo de la otra persona, pero no ve la viga que existe en el suyo, no ve pues cuántas cosas y defectos hay en sí mismo. Y reitero, no se trata de ver cuántos defectos tengo, de desanimarse, de decir que bueno, pues no sirvo para nada, de que mi vida no tiene sentido. Creo que no sería un mensaje evangélico si nos invitara a solamente hacer eso. Pero sí en con quién me comparo, en el sentido de cuáles son mis puntos de referencia en la vida. Incluso yo diría cuáles son mis escudos, esos lugares donde me oculto, donde me aparto y donde no me quiero ver a mí mismo. De alguna forma, compararse con alguien es medirse, es ver en qué somos iguales, en qué somos diferentes, en qué soy mejor, en qué soy peor. Y este evangelio yo creo que nos invita a hacer un examen de conciencia con mucha honestidad delante de Dios, para pensar en cuál es mi punto de comparación. Mi punto de comparación son los defectos de los demás, los logros de los demás, el destacar yo en una cosa en la que los otros no destacan. Y creo que Jesús no nos quiere decir que todas esas cosas sean malas en sí, pero nos invita a purificar el corazón y nos invita a tener pues un corazón que no sea cobarde y que no busque esconderse, sino al contrario, que sea muy honesto, que sea sincero, que se muestre a los demás como es y que no le tengamos miedo, incluso, hay que decirlo, a nuestros defectos, sean vigas o sean pequeñitas cosas como astillas metidas en el ojo, porque tanto unas como otras lastiman. Y si bien es verdad que a veces puede haber defectos grandes y difíciles de quitar, Jesús no está viniendo aquí para como para condenarte. Jesús está viniendo aquí para que, viéndote tú de cara a Él, comparándote con Él, pues puedas hacer esa transformación en ti, que a la larga pues obviamente repercute en que te hace feliz, en que eres honesto contigo mismo y en el que vives de cara a Dios. Y la tercera cosa que me hace pensar es, ¿con qué lentes veo yo el mundo? Como se dice, ¿no?, en aquella poesía de Campo Amor, todo depende del cristal con que se mira. Si me pusiera unos lentes y empezara a ver el mundo desde un color determinado, ¿cuál sería el color de esas cosas que veo en el mundo? Porque yo creo que nos dicen mucho de lo que hay en el corazón. Vemos el mundo o medimos el mundo conforme a aquellas cosas que tenemos o que llevamos dentro. Lo podemos medir desde la tristeza, desde el orgullo, desde la herida, desde la alegría, desde la serenidad, de la esperanza, de la paz. Podemos tener una visión muy diferente de las mismas cosas que tenemos enfrente. Pero como cristianos, pues estamos llamados a verlo con los ojos de Jesucristo. Y no quiere decir tener una mirada simplista y decir y pensar que todo está bien. No, significa aprender a ver incluso esas cosas tristes y desalentadoras con esperanza y con la confianza teologal de que Dios está obrando ahí, y abrir el corazón y abrirlo sinceramente y dejar que Dios entre en esas realidades donde a veces no lo queremos dejar entrar, donde no somos capaces de ver su mano, donde muchas veces nos atoramos porque queremos ver el mundo solo y desde nuestras circunstancias, desde nuestro modo de verlo y concebirlo, y no desde el punto de vista de Dios. ¿Desde qué perspectiva, desde qué color veo el mundo? Y ojalá que sea pues desde ese color de esperanza, desde ese color de confianza, de que a pesar de mis defectos, de que a pesar de que yo pueda tener vigas, e incluso de que pueda estar siguiendo a alguien que está ciego, puedo reencontrar el camino. Este evangelio, a fin de cuentas, creo que más que un reproche, es una invitación de Dios a ser sinceros, honestos con nosotros mismos, para reemprender y retomar el camino de la santidad. Así que pidámosle a Dios esa gracia de entender cuál es el camino por el que Él nos invita a ser santos. Y bueno, pues estaremos ahí en Guadalajara próximamente, del 25 al 27 de septiembre, en el Encuentro de Juventud y Familia. Ahí los esperamos. Habrá un panel también de ¿Qué haría Jesús? Y pues nos encantaría que nos acompañaran en este evento. Que Dios les bendiga. Soy el Padre Vanibaldo Díaz y les invito también a que compartan este podcast, ¿Qué haría Jesús?

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0: Las 12 en punto.
1: El ángel del Señor anunció a María. Dios te salve María, llena eres de gracia, el Señor es contigo. Bendita tú eres entre todas las mujeres y bendito es el fruto de tu vientre, Jesús.
2: Santa María, Madre de Dios, ruega por nosotros pecadores, ahora y en la hora de nuestra muerte.
1: Amén. Y aquí la esclava del Señor.
2: Hágase en mí según tu palabra.
1: Dios te salve María, llena eres de gracia, el Señor es contigo. Bendita tú eres entre todas las mujeres y bendito es el fruto de tu vientre, Jesús.
2: Santa María, Madre de Dios, ruega por nosotros pecadores, ahora y en la hora de nuestra muerte.
1: Y el Verbo se hizo carne.
2: Dios
1: te salve María, llena eres de gracia, el Señor es contigo. Bendita tú eres entre todas las mujeres y bendito es el fruto de tu vientre, Jesús.
2: Santa María, Madre de Dios, ruega por nosotros pecadores, ahora y en la hora de nuestra muerte. Amén.
1: Ruega por nosotros, Santa Madre de Dios. Derrama, Señor, tu gracia sobre nosotros, que por el anuncio del ángel hemos conocido la encarnación de tu Hijo, para que lleguemos, por su pasión y su cruz, a la gloria de la resurrección, por Jesucristo nuestro Señor.
2: Amén.
1: Gloria al Padre, y al Hijo, y al Espíritu Santo.
2: Amén.
1: Gloria al Padre, y al Hijo, y al Espíritu Santo.
2: Amén.
1: Gloria al Padre, y al Hijo, y al Espíritu Santo. Recordemos los fieles difuntos, dale Señor el descanso eterno, que descansen en paz.
3: En este viernes recemos con el Evangelio según San Lucas, en el nombre del Padre, y del Hijo, y del Espíritu Santo. Jesús hizo a sus discípulos esta comparación. ¿Puede un ciego guiar a otro ciego? ¿No caerán los dos en un pozo? El discípulo no es superior al maestro. Cuando el discípulo llegue a ser perfecto, será como su maestro. ¿Por qué miras la paja que hay en el ojo de tu hermano y no ves la viga que está en el tuyo? ¿Cómo puedes decir a tu hermano, hermano, deja que te saque la paja de tu ojo, tú que no ves la viga que tienes en el tuyo? Hipócrita, saca primero la viga de tu ojo y entonces verás claro para sacar la paja del ojo de tu hermano. Palabra del Señor.

0: Ya llegamos al final de esta semana tan linda que Jesús nos regaló para seguir escuchando su palabra, para seguir meditando y reflexionando sobre aquellas enseñanzas que brotaron de su corazón y que llegan hasta nosotros hoy, para que podamos también revivir y vivir y hacer lo que Él nos dice. La corrección fraterna, esa enseñanza tan difícil que se nos planteaba el domingo, tiene que ser otra vez puesta sobre la mesa en nuestras comunidades de fe. ¿Cuántas veces nos olvidamos de esta enseñanza fundamental que necesita ser vivida por cada uno de nosotros, sin importar el lugar que nos toque en la iglesia, sin importar la investidura, como se dice, porque en definitiva somos todos hermanos? Como decía San Agustín, con ustedes soy cristiano, para ustedes soy obispo, pero somos todos hijos de un mismo padre, todos tenemos la misma dignidad y todos somos hermanos. Por eso para la corrección fraterna no hay que mirar lo exterior, no hay que mirarlo de afuera, sino que hay que mirar el corazón de hijos y de hermanos que Dios Padre nos regaló para que juntos podamos caminar hacia el cielo. Y si nos equivocamos, tenemos que aprender a mirarnos con amor, a corregirnos para volver a levantarnos y rectificar el camino. Que Jesús nos siga ayudando a poder llevar adelante en nuestras comunidades de fe esta enseñanza tan profunda y tan necesaria para ser hermanos en serio. Hoy, en este audio, voy a dejar más que nada muchas preguntas, para que por lo menos podamos respondernos alguna, y no es una especie de examen, sino al contrario, es una forma de ahondar, de profundizar, para que no se quede solamente en un mero comentario mío, sino que también te animes a preguntarte. Seguro que son demasiadas y no podremos con todas. Quedémonos con la que más nos guste, o la que más necesitemos, o la que más nos ha tocado el corazón, y no nos atragantemos con tantas. La iglesia todos los días nos alimenta con el pan de la palabra, pero no todos los días podemos comer todo lo que se nos propone, a veces porque no tenemos hambre, y eso debería preocuparnos, y es porque estamos llenos de otras cosas, otras porque preferimos comer otra cosa y nos distraemos de lo esencial, otras veces porque no nos gusta y entonces pasamos de largo, y puede ser que en otras ocasiones sea demasiado junto y al final no podemos con todo y corremos el peligro de quedarnos sin nada. Por eso al escuchar la palabra de Dios siempre es bueno seguir el consejo y el principio espiritual tan sabio de San Ignacio de Loyola y de tantos padres de la iglesia y maestros de la espiritualidad, que dice así: no el mucho saber harta y satisface el alma, sino el sentir y gustar de las cosas internamente. Quiere decir que es mejor que nos quedemos con algo, pero en serio, profundo, y no andar picoteando por ahí. Como decía San Francisco de Sales, la abeja va de flor en flor, pero cuando encuentra el buen polen se queda ahí y no se va hasta sacarle el último granito de polen. ¿Cuántas veces nos pasa esto? Terminamos de escuchar y no nos quedamos con nada porque ya queremos saltar a otra flor. Por favor, no seamos oyentes olvidadizos, como dice la carta de Santiago. Por favor, estemos donde estemos, saquémosle el jugo y el fruto a la palabra de Dios. Muchos nos necesitan, muchos corazones hambrientos de Dios quieren sentir y gustar de Él. Hagamos el intento hoy de enviarle a alguien más la palabra de Dios, a esa persona que pensamos que por ahí no le gusta o no le gustará, que pensamos que no lo necesita, pero si te animás, haz el intento. Incluso decirle, como me han contado algunos, que se te escapó, que era para otro, y seguro que el Espíritu Santo te sorprenderá tocándole el corazón. Imaginemos si los miles que disfrutamos de la palabra de Dios cada día hiciéramos hoy el esfuerzo de mandarle la palabra de Dios a otra persona más. ¿Te imaginas a cuánto más llegaríamos? Volvamos a sentir y gustar. Es necesario experimentar y saborear las cosas de Dios. Hace que no las olvidemos. De la misma manera nos pasa con la comida. Cuando masticamos mucho, le sentimos más el gusto, la digerimos mejor y nos alimenta en serio. Ahora, cuando masticamos poco, estamos ansiosos, tragamos rápido, no digerimos bien y ese alimento no nos nutre de la mejor manera posible. Pero bueno, vamos a algo del Evangelio de hoy y las preguntas para que las pensemos y meditemos. ¿Por qué a veces somos capaces de tomar el lugar que le corresponde a Dios y nos creemos con el derecho de juzgar a los demás? ¿Por qué juzgamos cuando en realidad el verdadero Maestro todavía no juzgó? No nos olvidemos que Jesús nos dice que seamos misericordiosos como nuestro Padre, que hace llover sobre buenos y malos, y nos olvidamos que Él no vino al mundo para juzgarlo, sino para salvarlo, y lo dice Él mismo con sus propias palabras, que el que se condena a sí mismo, y que Jesús no quiere condenar a nadie, solo quiere salvar. Se condena en realidad el que se quiere condenar, el que no acepta la misericordia de Dios. Es posible que a veces seamos capaces de estar mirando el defecto y el pecado ajeno y no nos demos cuenta de todos nuestros pecados y defectos. ¿No será que nos queda mucho por conocernos todavía? ¿Todavía pensamos que nos conocemos completamente? ¿No será que estamos a veces un poco ciegos y queremos guiar a los demás estando nosotros también ciegos? ¿No será que todavía no tomamos conciencia de todo lo que Jesús nos perdonó y toda la paciencia que nos tiene día a día? ¿No será que somos olvidadizos? ¿No será que nuestra ceguera espiritual no nos deja ver y por ver mal juzgamos mal? ¿No será más eficaz y edificante dedicarnos a sacar tantas vigas de nuestros ojos que no nos dejan ver el verdadero problema de las cosas? ¿Cómo pretender corregir si todavía no podemos con nosotros mismos? Bueno, Dios quiera que alguna de estas palabras de Jesús, que alguna de estas preguntas nos ayuden a saber y a gustar internamente de las cosas de Dios, que nos quedemos meditando en este día, mientras hacemos lo que tenemos que hacer o tomándonos un tiempo especial para empezar este día como el Señor quiere. Que tengamos un buen día y que la bendición de Dios, que es Padre misericordioso, Hijo y Espíritu Santo, descienda sobre nuestros corazones y permanezca para siempre.
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1: Vi en el cielo otra señal grande y admirable. Siete ángeles que tenían las siete plagas postreras, porque en ellas se consumaba la ira de Dios. Y también, como un mar de cristal mezclado con fuego, y a los que habían alcanzado la victoria sobre la bestia, y su imagen y su marca, y el número de su nombre en pie sobre el mar de cristal con las arpas de Dios. Y cantan el cántico de Moisés, siervo de Dios, y el cántico del Cordero, diciendo: grandes y maravillosas son tus obras, Señor Dios poderoso. Justos y verdaderos son tus caminos, Rey de los santos.

Entonces cantó Moisés y los hijos de Israel este cántico a Adonai, y dijeron: Cantaré yo a Adonai, porque se ha magnificado grandemente. El Señor es mi fortaleza, el Señor es mi cántico. Mi camoja be'elim Adonai, mi camoja be'elim Adonai, en camoja be'elim Adonai. ¿Quién es como tú, Señor, entre los dioses? ¿Quién es como tú, majestuoso en santidad? ¿Quién es como tú, oh Señor?

Y Miriam, la profetisa, hermana de Aarón, tomó un pandero en su mano, y todas las mujeres salieron en pos de ella, con panderos y danzas. Y Miriam les respondía: Cantad a Adonai, porque en extremo se ha engrandecido. Adonai reinará eternamente.

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1: Las dos en punto.

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María, madre, ¿podrías acaso enseñarme? A pesar de mis flaquezas, yo tomada de tu mano, sentada en tu regazo, ¿cómo llegar hasta él?

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